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0: Oye, si sigue así va a llover, ¿eh? ¡Oh, qué manera de llover! Buenos días, buenos días, buenos días. Ya estamos listos por acá para comenzar con este único espectacular, con este show de la mañana, edición del día jueves, llegando por acá a este 24 de septiembre. Te quiero contar que estamos exactamente a una semana de recibir el mes de octubre, que esperemos venga más lindo. Sí, esperemos. Les cuento que salí de mi casa y me tocó una lluvia en el camino, de esas lluvias como a la antigua, con rabia. Así que manejar con mucha precaución porque está peligroso a esta hora. Si ustedes van a salir de la casa rumbo al trabajo, de la casa rumbo a dejar a los niños al colegio en un ratito más, planifiquen el viaje, salgan con más tiempo y así evitamos accidentes. ¿Ya? Y la pregunta es, ¿cómo están, púa? ¿Cómo les ha ido? ¿Qué se cuenta de bueno o de malo? ¿Cómo está usted, amigo?
1: Hola, Julián, buen día. Yo saliendo por aquí voy en la Laguna Santa María. Que tengas un buen turno, viejito.
0: Buen día, amigo. Yo pasé hace poquito por la Laguna Comenius. Por ahí pasé. Harta acumulación de agua. Me llamó la atención algo. Habían algunos conos que dejaron ahí improvisados. Habían unos conos así como en el piso, como botados. No sé si es producto del viento o es porque algunos conductores venían soplados y no vieron los conos y... Claro, me quedó la duda. Bueno, desde ahora habilitamos el WhatsApp. Ustedes se pueden comunicar con la radio para interactuar, decir hola, presente. Estamos por aquí.
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0: Exactamente, ahí en ese número de WhatsApp ustedes se van comunicando con la radio.7 a esta hora y queremos saludar a todas las señales que están en sintonía, por ejemplo, Los Ángeles y Temuco 101.7, Valdivia 97.9, Osorno 105.5, Puerto Montt 101.9, Ancud 103.7 y también Castro 99.5. Y por supuesto para todo Chile y el mundo a través de la APP. Estamos en la aplicación, nos buscas como radio.7 y listo. Ya, a la vuelta de esto, los escucho. Bienvenidos.

0: Saludar a toda la gente que está tomando desayunito a esta hora, un rico desayuno para comenzar el día con toda la energy, así que vamos que se puede. La gente que ya salió de su casa rumbo al trabajo, manejen con precaución. La gente que está esperando locomoción, solamente pido que no pase ningún tontito por ahí y los moje. Ojalá que no, ¿eh? Ojalá. Porque ayer se vio demasiado eso, que algunos conductores mojaban a las personas que estaban en los paraderos. Ojalá que no. Señoras y señores, vamos a revisar lo que pasa con el tiempo. Tenemos temperatura para hoy, atención. Amigos de Los Ángeles, hoy máxima de 14 grados, cielo cubierto, lluvia con muchísima intensidad, viento de hasta 70 kilómetros por hora. Vamos a revisar lo que pasa con Temuco y Padre Las Casas, máxima de 15 grados, cielo cubierto, lluvia con intensidad, viento de hasta 50 kilómetros por hora. En la tarde, probablemente a ratos parcial y también con algunos chubascos aislados. Valdivia, máxima de 14 grados, cielo nublado con algunos chubascos para hoy. Revisamos también lo que pasa con Osorno. Máxima de 14 grados en Osorno, cielo nublado, chubascos y probable tormenta eléctrica. Puerto Montt y Puerto Varas, máxima de 14, cielo nublado, chubascos y probable tormenta eléctrica. Ancud y Castro, isla de Chiloé, máxima de 13 grados, tenemos cielo cubierto, lluvia. Imagínate que en Ancud hay probable tormenta eléctrica en la tarde, para que ahí le pongan también ojito. Al parecer va a ser nuevamente un día de harta lluvia. Recordemos que ya estamos en primavera, pero sabemos que esta semanita es como también algo rara, considerando que el invierno se está despidiendo con show. Show, show, quiero mi show. Show, show. Vamos a revisar la gente, vamos a revisar los WhatsApp a esta hora. No te olvides que estamos en este numerito.
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0: Buenos días, buenos días.
3: Hola, Julián. Espero que tenga buen día. Para dar aviso a los conductores que van desde Nueva Imperial hacia Carahue, que es la bajada del Toki, hay un derrumbe en la pista del costado derecho. Para que manejen con mucha precaución en esa parte, por favor.
0: Uy, peligroso, peligroso. Gracias, amigo, por avisar. Precaución ahí en la ruta. Me llegó un mensaje más temprano de parte de Catherine. No sé si la situación aún se mantiene, pero cumplo con pasar esto al aire. Dice, buenos días, avisito los semáforos que están en Longitudinal Sur con Guido Beck de Ramberga, desde Padre Las Casas como en dirección al hospital de Padre Las Casas, cruce la Virgen, estaban pegados en rojo hace algún rato. Por eso, no sé si la situación se mantiene. Si pasa alguien por ahí, nos puede contar, sería ideal. ¿Ya? Desde Los Muermos, está por acá nuestra querida Mari. Tantos días, Mari. ¿Qué tal? Dice, olis, ¿cómo estás? Espero que bien. Yo por acá con un poco menos de pega. Yo soy un 7, mi lindo Juliancito. Gracias, Mari. Saludos para Los Muermos.
4: Juliancito, buenos días, ¿cómo está usted? Yo camino a la Branza, a la Chamba. Llueve, con mucho, mucho.
5: Puerto Montt,
4: con precaución los conductores.
0: Así es.
4: Y eso, se apuntó un 7 hoy día.
0: Gracias, Claudita. Llueve mucho en la ruta Temuco-Labranza, Labranza-Temuco. Váyanse con mucho cuidado nomás.
6: Julián, buenos días. Oye, está tan lleno de agua afuera que voy saliendo y me encuentro con Jack y Rose. Está flotando afuera, weón. Y sí, caí arriba la tabla.
0: Sí, ¿cómo era? ¡Jack! ¡Jack! Ya estaban ahí en el Titanic. La Ibetita dice, hola amiguito, buen día. Pucha, que pare un poco la lluvia. Hoy me corresponde ir a Quine y luego al centro. Ah, no, con esta lluvia el alisado de pelo va a joder a ver. Te mando un abracito, Ibetita. Dice por acá, Cuca, hola Julián, tanto tiempo. Un saludo para don Patito Larenas y también para el Ángelo de la panadería Lili Pinto de Imperial. Saludos para todos los panaderos y todos los puntos 7. Bien, amigo. Saludos, Cuquita. Ahí está el amigo Núñez reportando sintonía. Y tú también lo puedes hacer a esta hora a través del WhatsApp. ¿Cuál es el WhatsApp?
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0: Haz hambrecita hasta ahora ya, podríamos preparar desayuno. ¿Cuál va a ser el desayuno del día de hoy? Tengo varias opciones. Podríamos preparar unos huevitos revueltos. También podríamos preparar un poco de palta, mezclarlo con jamoncito. Podríamos hacer unos selladitos. O ya, prepararnos unos completos así bélicos. Oh, yo me comería un completo hasta ahora. Seguimos. A la vuelta vamos a revisar la prensa.

0: travesuras, travesuras. Ya, vamos a revisar un poquito la prensa porque tengo por acá algunos titulares que vamos a compartir contigo. Por ejemplo, el presidente José Antonio Kast dijo que respalda la reconstrucción de Venezuela tras reunión con Delcy Rodríguez. El mandatario sostuvo una reunión con la presidenta encargada de Venezuela, siendo el primer encuentro entre ambos después del restablecimiento de las relaciones consulares anunciado en agosto pasado. Hay gente acá en Chile que les gustó esta reunión, otros que no tanto, pero ahí cumplimos con dar el titular. Carabineros detuvo a nuevo implicado en homicidio de carabinero en Renca. Se trata de Claudio Alejandro Valdivia Erazo, de 29 años, de nacionalidad chilena. Tres inspectores municipales fueron detenidos por el delito de torturas en Puente Alto. El pasado 6 de julio, los tres sujetos habrían agredido a un motociclista en un servicentro de dicha comuna. Cámara de Diputados aprobó en general la ley antibarricadas 2.0. Parlamentarios del Frente Amplio y el Partido Comunista formularon reserva, dejando constancia de sus reparos respecto de esta iniciativa. Irán responde a las amenazas de Donald Trump y advierte de respuestas más devastadoras. Las Fuerzas Armadas de Irán están plenamente preparadas para infligir golpes aún más fuertes, también devastadores, a los agresores y a los dirigentes de Estados Unidos y del régimen sionista. O sea, hay veces como que yo encuentro, hay semanas donde digo, ya, está todo tranquilo, cuando se habla como de la paz, y después se tiran palos ahí de, entre Irán, Estados Unidos, ¿no? Un tema de no acabar. Gobierno insistirá en el Senado con reforma que amplía plazo de detención de migrantes para ejecutar expulsiones. Este plazo fundamental en la política migratoria, dijo el ministro del Interior tras el rechazo a la iniciativa en la Cámara Baja. Ya, y yo creo que el deporte lo dejamos para después de la canción, ¿cierto? Ahí vamos a revisar lo que es el fuchibol también a esta hora, porque nos vamos con WhatsApp.
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0: pequeño, vamos, ¡vamos! Si se puede. Bendiciones para todos los puntos 7. 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
1: Gracias, amigo Arsenio. Qué ánimo, Arsenio. Ruta Cholchol Temuco a esta hora. Por acá.
2: Buenos días, Juliancito. Jimena de Puerto Montt, aquí comenzando la mañana en tu compañía. Yo soy un 7 y tú.
1: Eso.
2: Saludos, saludos.
1: Saludos, Jimenita, desde Puerto Montt presenta y escuchando punto 7. Lindo día, abracito. Vamos con todo. La Carlita está por acá, dice: buen día, amiguito Julián. ¿Cómo pasaste la noche? Te cuento, yo me desperté muchas veces por esas vacunas feas. No me gustan las vacunas, dejan delicado a mi bebé. Al final lloramos los dos. Bueno, eso, un saludo para todos los auditores. Para ti que eres el mejor locutor. ¡Ah! Oh, lo mismo le dice a Sandu. Lo mismo le dice a Andresito. Ah, para mi hombre que lo amo con todo mi corazón. Y mi Sayi aún no despierta. Así que después voy a enviar un saludito para ella. Carlita. Saludos, Carlita.
3: Buena, buena, Julián. Oye, el único que la goza con este, la guerra de Irán y Estados Unidos, cae ese bichito. Así aprovecha de subir todas las cosas aquí en Chile.
1: Ahí está la gente.
4: Buena, buena, buena, Julián. Buen día. Acá Chino Millar. Comentar que la ruta Carahue Imperial, a la altura, no sé cómo se llama el sector, pero donde venden empanadas, hay un derrumbe. Así que para los que vienen o los que van hacia Imperial, Carahue, para que tengan precaución.
1: Sí.
4: Derrumbe, derrumbe. Yo soy un 7 y tú.
1: Gracias, Chino. Parece que en este mensaje me habían dicho lo mismo, ¿no? A ver.
5: Hola, Julián. Espero que tenga buen día. Para dar aviso a los conductores que van desde Nueva Imperial, sí, hacia Carahue, que es la bajada del Toki, hay un derrumbe en la pista del costado derecho. Para que manejen con mucha precaución en esa parte, por favor.
1: Eso, para que tengan mucha precaución. Gracias por avisar. Por acá me están enviando un videito. A ver, ¿dónde es esto?
6: Un tema que va a acabar.
1: Ah, es un video donde aparece lloviendo, pero lo envía Alexis. ¿Cómo anda, Alexis? ¿Todo bien o no? Saludos. La Carlita dice, no se dice Carlita, se dice gracias amiga. Ah, perdón, perdón. Gracias amiga.
7: La Carlita.
1: Señoras y señores, vamos a la música, revisando canciones contigo y bailando, porque queremos sacarte de la cama, que enfrentes el día de la mejor manera. Vamos que se puede.
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0: La música del símbolo en este show de la mañana. Son ya las 6:37 en este día de mucha lluvia en algunas partes del sur y en otras partes no tanto. Sí, la magia del sur. Dice por acá, bueno, esta información la habíamos entregado hace poquito, el amiguito Nelson. Hola, Julián. A modo de información, en la bajada del Toki, desde Imperial a Carahue, pista derecha, hay un derrumbe. ¿Ya? Esto ocupa toda la pista derecha y hay harto barro. Para que le pongan ojito. Saludos, eres un crack. Tú también, amigo Nelson. Buen día. Gracias por avisar. Póngale ojito. Peligroso. En la ruta, en la bajada del Toki desde Imperial a Carahue.
1: ¿Hola? Buenos días, Julián. Buenos días. Oye, ya hay un auto en paña acá, reventón de llanta en Los Poetas, a la altura de la cancha de Santa Elena, en dirección de norte a sur, se podría decir.
0: ¿Ya?
1: Una orillita ahí cambiando el neumático del amigo. Así que para que tengan precaución, está con gato, está con el triángulo, está con todos los instrumentos.
0: Oye, pero ese amiguito conductor quedó en pane producto de los eventos, producto de los baches que hay ahí, ¿o no? De ser así, como dice Sandu, impresentable, amigo. Uy, uy, uy. Buenos días. Hola, hola.
2: Hola, Juliancito. Sí, es verdad. Mira, está Carabineros en estos momentos y están señalizando, pero hay un derrumbe que cubre justamente la mitad de la calzada. Solamente está libre de Carahue a Imperial. Así que mucho cuidado ahí a los conductores.
0: Ya, ojo, ojo lo que nos dice Claudito. Gracias por avisar, Claudito.
3: Hola, Juliancito. Buenos días. Oye, Gabriela Mistral, ahí la continuación de Martín Lutero. Está la calle. En dos puntos están ya anegados. Ya se colapsó la calle ahí para que tengan ojo. Ese era el videito, amigo Julián.
0: Que ya, amigo.
3: Buen día. Para que tengan precaución los conductores.
0: Para que le pongan ojo los conductores. Muchas gracias por avisar, amiguito Alexis. Ahí también en la ruta a esta hora. Ahora bien, sabemos que desde hoy en adelante no vienen tantas lluvias, esas lluvias como de junio, de julio, de mayo, ¿cierto? Pero hay que hacer algo. Porque ayer, por ejemplo, en Temuco, cayó agüita un ratito, fueron como 2 horas nomás, y la acumulación de agua en algunas calles era increíble. ¿Sí? Increíble. Claro, yo digo, hay que hacer algo en el sentido de prepararse para el próximo otoño y el próximo invierno. ¿Sí? Don Jaime, ¿cómo está Don Jaime? Buenos días.
4: Amigo Julián, ¿cómo está amigo Jaime por acá? Línea 18 presente, acá nos vamos a estar acompañando. Un avisito, Julián, viniendo por el camino Huchahue. Antes de llegar a los semáforos de Pulmahue, ahí donde está la región técnica, el servicentro ¿sí? RS, hay una poza gigantesca. Y el problema es que están justo esos tacones al medio de la calle que ponen para que la gente no se cambie de vista, no cruce. Entonces, por hacerle el quite al agua, te puede ir contra los tacones, que son muy duros. Yo, afortunadamente, venía despacio, venía como a 60 y así todo se me fue el auto. Así que eso, ahí frente al RS, frente a la revisión técnica, Huichagüe antes de Pulmahue.
0: Ya, don Jaime, gracias por avisar. Ojito, ojito en la ruta. Oiga, don Jaime, cuando usted dice que son muy duros, ¿son más duros que usted o no? Ya, saludos, don Jaime. ¡Aló!
5: Hola, hola, Juliancito. ¿Cómo estás? Hoy día le quiero enviar un saludo a mis tías y también a mi mami y a mi papi. Yo soy un 7, ¿y tú?
0: ¡Eso! Saludos para Isidora, que ahí está reportando sintonía. ¡Regalona!
6: Buen día, Julián, Jorge por aquí de nuevamente. Reportándose aquí, saliendo ya al laburo desde Imperial hacia Temuco. Saludos.
0: Buen amigo, saludos.
6: Buen día, buen día.
0: Póngale con todo nomás, amigo. Por acá, hola.
7: Hola, Juliancito, ¿cómo estáis? Muy buenos días. Oye, ¿es ahí lo que falta en este país llamado Chile? Cultura, Julián. ¿Sabes que donde yo vivo, la casa de nosotros afuera, limpiamos las canaletitas, estas cuestiones de agua y lluvia, donde cae el agua? ¿Cachai? Es para colaborar para todos, pero la gente bota basura.
0: Sí,
7: ahí se ve la cochinada de la gente, po. Al final el sistema de alcantarillado no funciona, po.
0: Ahí está el desahogo del amigo, también súper importante.
8: Hola, hola, Julián. No me había reportado durante estos días, esta noche. Bueno, hoy día. Así que aquí estamos, Julián. ya queda poquito, media horita para salir ya. Y después a caminarla para tomar algo. Puta que mojé en la mañana. Pero bueno, serán las últimas lluvias. Después va a venir la calor y ahí van a estar alguna gente. ¡Ay, tanta calor!
0: ¡Ay, el calor!
8: Así que hay que aprovechar estas últimas lluvias. Eso, Julián, yo soy un 7, ¿y tú?
0: Ya, amiguito, saludos para ti. Manerita, en todo caso, de despedirse el invierno. Lluvia, viento, acumulación de agua. ¡Ay, ay, ay!
1: ¡Ay, ay, ay, Julián! No me quiero ni imaginar cuando venga de vuelta de La Branza. Tengo que ir a buscar gente de La Branza y a la vuelta me voy a enviar con el taco ahí con el... donde está cortada la pista de aquí para allá y está solamente la pista de La Branza, Temuco habilitada por ambos sentidos. ¡No! Me imagino el taco. Yo creo que voy a volver a Temuco como a las 9.
0: Esa es la piscina Comenio, amigo. Ojalá que no tengamos tanto taco hoy. ¡Aló!
9: Buenos días, Juliancito. Por acá ya reportando sintonía desde La Branza, despertando con la mejor compañía. ¡Eso! Como todos los días, con la punto 7. Aquí preparando las pequeñas para un día más de clase, nosotros a trabajar. Aunque no anda un alma en la feria, pero igual hay que hacerle empeño. Que tengas un bendecido día, amigo. Una hermosa mañana. Por supuesto, saludos para ti, a mi pequeña, a mi amorcito. Y que tengamos un bendecido día. Somos un 7.
0: Bonito día. Y estamos con la Yasnita ya preparándose para salir pronto de La Branza Temuco a trabajar en el puesto 92 y 93 de la Feria Pinto con los mejores mariscos y pescaditos.
10: Muy buenos días a todos los puntos 7. En este 24 de septiembre quisiera saludar.

0: Sí, David, vivo. Saludos. Ya, más mensajes que tengo por acá en la ruta. A ver, buenos días.
1: ¿Cómo estás, Julián Seque? Buenos días. Oye, hay un compadre de una micro, Narbus, que corre de Cusco a Temuco.
0: Ya.
1: Me lo encuentro todos los días. Oye, pero el CTM, porque no te voy a decir menos, tiene unas luces LED blancas en los neblineros y en los focos principales. Yo no sé si anda con las luces altas o son demasiado fuertes sus luces, pero molestan.
0: Te encandilan.
1: Tengo ganas de bajarse y tirarle un escupo.
0: ¡No, amigo! ¡No! Recordemos que esto es como en el Kung Fu y también en el Karate. Lo que es violencia es como último recurso, ¿ah? Primero conversamos, segundo conversamos y tercero tratamos de conversar. Ya en el cuarto lugar ya viene como la... Oye, que no es mi amiga Eli que está por acá. ¿Cómo está, amiga?
2: Hola, Julián.
0: Hola.
2: ¿Cómo estás, flaco bello? Yo aquí, de vuelta a la Branza, porque salí hace un ratito, vine a dejar a mi papá a su trabajo. ¡Ay, qué sueño! Me hizo levantarme a las 5:30 a.m. hoy día. Así que me tocó venir a dejarlo aquí al clínico y se va para La Serena. Allá se va el fresco.
0: Ah, mira, La Serena.
2: Gustazo en escucharte, saludarte. Yo con licencia, no me pasó nada, quería descansar, así que tiene una licencia.
0: Chao.
2: Pero aquí estamos. Un abrazote, mi flaco. Te escucho siempre. No siempre te saludo, pero siempre te escucho. Un abrazo.
0: Gracias, amiga. Tú sabes que todos te queremos acá en la radio. Oye, cuidado con la licencia, viste que ahora está todo cuestionado, amiga. Ya, te queremos. Te queremos.
3: Oye, Julencito, mándale un saludo a la Lele y a Pichu, sí, que te está escuchando. A la Fran igual, saludos para ella. Yo rumbo a Carahue.
0: Carahue, saludos, amiguito Francis. Grande Francis. Antes de ir a la música, fútbol, que revisamos rapidito. La Roja femenina sub-20 cayó ante Venezuela y se quedó con la medalla de plata en los Juegos Sudamericanos 2026. En la tanda, todas las jugadoras de la Vinotinto convirtieron y dos chilenas fallaron. Nada, pues dar vuelta a la página, seguir adelante. Así es la cosa del fútbol. En la sub-20 masculina, Chile quedó afuera de la final del fútbol masculino en los Ode Sur. La Roja hizo un pobre partido y fue superada por Paraguay de principio a fin. El elenco guaraní mandó con la pelota e inclinó la cancha. Nada que hacer, pu. Paraguay jugará la final contra Argentina. ¡Oye, tu argentino siempre en la final! ¡Me caen mal! Ya, el próximo viernes. Y Chile jugará por el tercer puesto contra Perú. Apoyando igual nomás. Habló Cristiano Ronaldo. Deja entrever un retiro cercano y apunta a los 1000 goles. Quiero llegar y voy a llegar. El astro luso dijo no saber en qué momento exacto culminará su carrera y que solo busca vivir el momento, pero también aseguró que es muy posible que este sea su último año de carrera. Llegará a la luca, ¿no? A los 1000 goles. Cristiano suma 979 goles. Oye, 21 golcitos más y llega a los 1000. Yo creo que sí. Así que quiero que en la selección, quiero que en su equipo le den todos los penales. Para que pronto a los 1000. Copa Chile, resultados del día de ayer. Curicó Unido perdió de local 4-0 con Concepción. Oye, bien, anda bien Conce. La Calera empató a 1 con la Católica. Iquique empató a 1 con Antofagasta. Para el día de hoy, 6 de la tarde, O'Higgins con Santa Cruz. Hoy también, 20:30, Everton con la U de Chile. En lo que es la Copa Chile. Ya, hemos hablado demasiado, así que vamos a ir a la música. Mucho bla bla. Y nos vamos a quedar a esta hora con Raúl Alejandro.
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0: Oye, Juliancito, hay un accidente. Hay dos derrumbes por acá, por camino Entre Ríos. De hecho, hay una camioneta volcada por producto de esto. Así es que ojo, ojo.
1: Uy, peligroso. Gracias, amigo, por avisar.
2: Oye, Juliancito, estoy pasando aquí por la piscina del Comenius. Pucha, debiera estar más iluminado ya que está la escoba aquí, porque anoche cuando pasé en la tarde, puta, que un auto quedó ensartado ahí en el desvío. Así que para que tengan precaución los que vienen hacia Labranza, chiquillos.
1: ¡Ojo!
2: Comenzando el taquito aquí, camino a Labranza, hacia Temuco.
3: Julián, pasé recién por el taco y el agua está pasando ya para la otra pista. Ay, ay, ay, que no llueva más, sino que venga la muy a arreglar el tiro del problema. Se está pasando para la otra pista, para la que está en ambos sentidos, Julián. ¡No va a violentar los dos, señor Jesús!
1: ¡Tanta lluvia! ¡Tanta lluvia!
4: ¡Cáspitas! Pero ayer, qué manera de llover.
1: Sí, ayer y hoy también, ¿ah? ¡Ya, lo cantamos! Como dice Pablito. ¿Cómo?
5: ATR, perro, cumbia, cajetea la piola, gato.
1: ¡Eso!
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0: Hola, amiguito Julián, de nuevo.
1: Hola.
0: Ya se despertó mi Sayen tarde. Se despertó tarde. Así que dile, vamos a púbrese. Vamos a púbrese.
1: Vamos, levántese. Sayencita, te estáis levantando tarde, ¿ah?
2: Hola, Juliencito. Aquí estamos escuchándote. Besos para ti, con mucha lluvia aquí en Los Ángeles. Y sea un bello día para todos, y a cuidarse. Ay, y a mí también me caen mal los argentinos. Todos están ellos.
1: Sí, siempre están primero. Gracias, Paulita. Abracito para Los Ángeles.
3: Ya, ahora cambiamos el tono y decimos, vamos, levántense. 1, 2, 3, Católica, pucha que llueve, oye, pucha que llueve.
4: Hola, Juliancito. Buenos días. Aquí, semáforos del sector La Virgen, Maquehue, ruta longitudinal sur. Está funcionando ok. Todo ok los semáforos.
1: Ah, bueno.
4: Un saludo a todos los radioescuchas de la Punto 7. Yo soy un 7 y tú.
1: Gracias por avisar, amigo.
5: Hola, Juliancito. Buenos días. Oye, solamente un consejo para los toretos.
1: A ver.
5: Si saben que está lloviendo, salgan antes de su casa, pero van corriendo, pasando, adelantando como locos. Eso nomás. Que tengas un buen día, Julián.
1: Gracias, amigo. Estos son los días donde uno no debe correr en la mañana, salir con más tiempo, planificar el viaje. Está muy peligroso. Sí.
6: Hola, Juliancito. Buenos días. Consulta, ¿tú sabes algo de la carrera con Pablo Neruda? Si hay agua por ahí acumulada, por favor.
1: Oye, no me ha llegado ningún reporte de ahí. Hoy sabemos que ayer había mucha acumulación de agua. Sí. ¿Habrá alguna persona por ahí en este momento, no? Ahí tenemos una auditora que está bajo el agua ahí. Ya, dice, me vine 10 minutos antes de lo habitual y ya hay taco para salir de Labranza, no fui la única. Oye, considerando esto, vamos a tener que salir de Labranza como a las 3 de la mañana. Tole. La Eli pasó por ahí hace poquito.
7: Juliancito, yo pasé por ahí. Y no había tanta agua, mi guachito.
1: Ay, en comparación con ayer no había tanta agua, me dice por acá la Eli.
7: Pero la señora, ahí la tiro en un flotador.
1: Vamos a la pausa. Revisando por acá algunas efemérides, te cuento que hoy es el Día Mundial de Investigación contra el Cáncer. Fecha que tiene por objetivo seguir impulsando los proyectos e investigaciones que buscan ayudar a las personas en la lucha contra el cáncer, logrando mejorar la calidad de vida de los pacientes o la cura definitiva de ciertos tipos de cáncer, que es lo que todos estamos esperando. Día súper importante. También hoy es el Día Mundial del Gorila. Las manos hacia arriba, las manos hacia abajo. Con los gorilas. Que, oye, preocupante, están desapareciendo los gorilas de la Tierra. Cada vez quedan menos. Este día es para generar conciencia sobre el problema que supondría la desaparición de estos magníficos animales. Generar conciencia. Hoy es el Día Marítimo Mundial, justamente para rendir homenaje a los hombres y mujeres que han dedicado su vida a mantener el comercio mundial por mar desde épocas antiguas. Mira qué importante. Hoy, hablando de cáncer, hoy es el Día Mundial del Cáncer de Tiroides, 24 de septiembre, para conocer un poco más de esta enfermedad y también dar a conocer más tratamientos y un diagnóstico oportuno para así evitar mayores complicaciones. Un día importante también. Bueno, efemérides que revisamos cuando nos vamos a la pausa comercial. Vienen en breve mis colegas en cada punto 7 con programación local. Están terminando de tomar desayuno, mis coleguitas. Sí, pues ahora terminan de comer, alcanzan a ir a lavarse los dientes y vuelven para estar al aire. Yo voy a la pausa. A la vuelta sigo para Temuco. Este es el show de la mañana. Sonríe porque ya es jueves. Y estamos a una semana de octubre.

0: Dembow Music, el león y el gorila.
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3: 1.7. Ya nomás, 7 de la mañana con 13 minutos. Señoras y señores, muy pero muy buenos días. Buenos días. Ya estamos listos para comenzar esta jornada. Día jueves, 24 de septiembre. Hoy aprovechando estos últimos días acá en la radio. Acá en Los Ángeles, último día por mi parte. ¿Cómo están nuestros auditores? ¿Cómo van a esta hora de la mañana? Buenos días.
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3: Vamos con mensaje a esta hora de la mañana. Buenos días. ¿Cómo está, amigo? Oiga,
4: ¿cómo está, hombre?
3: ¿Y tú cómo estás, compadrito?
4: Mi amigo Luis Lago, más conocido como
5: Puente Cao.
3: ¡Ya, por favor!
5: Vamos a dejar la crema hoy día.
3: Oye, yo vine con todo hoy día, vine con todo en la mañanita, así que a prepararse.
4: Buena, Luchito, ¿cómo estás? No te vayas, Luchito,
3: quédate. Oye, yo me quedaría encantado, amigo, pero no hay presupuesto, amigo, no hay presupuesto. Vamos por acá. Hola. Aló, vamos con mensaje a esta hora. A ver, ¿qué nos dicen?
5: Enzo Manrique. Vamos a dejar la crema.
3: Vamos a dejar la crema a esta hora en la mañana. 7 de la mañana con 15 minutos. Bienvenidos. Llega Zúmbale Primo, Santa Feria. Que te vaya bien, que te vaya bonito. Oye, el tema que me dedicaron a... Oye, guatón, el medio tema que me dedican a... Oye, buen tema me dedican a esta hora. Que te vaya bonito, que te vaya bien. Ya, que son pesados.

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0: Ya estamos listos. 7:21. 7:21. En este jueves 24 de septiembre. Vamos por acá. Hola, buenos días.
1: Hola, buenos días.
2: Mira, me tocó salir a trabajar porque me vine aquí para no estar en la casa encerrado.
0: Para no estar aburrido en la casita, bueno, sí.
2: Saludos, amigo.
0: Me saludo medio cuicón el amigo, Me saludo medio cuicón en esta hora de la mañana. ¿Por qué me habla tan cuicón usted, Como que diría José Alfredo, De verdad me está saliendo muy cuicón en los auditores esta hora de la mañana. Ya, oye, muy cuicón, Por acá, ¿cómo está Rucio Poblete? Buenos días.
3: Buenos días,
0: amigo.
3: Rumbo para casita con tiempo largo hoy día, así que para casita descansar hoy día ya que tengo día libre.
0: Ya, amigo, saluda. Oye, saludo y mándeme un mensajito, pero sáquenle los manos libres, amigo, porque como que sonó como que se estaba desinflando, como que se estaba desinflando. De verdad, como que estaba medio desinflado el amigo, como que. Sí, se le escuchaba, como que se. Se le escuchaba desinflado a la. Saludos a nuestro auditor que está ahí en sintonía esta hora de la mañana.
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0: Ya, oye, quiero saber dónde están los niños a esta hora de la mañana también, reportando sintonía. Sí.
5: Peluchito, guárdate de pasar a pagar donde tú seas ya,
0: po. ¡Ah! Oye, hoy día vamos a ir a pagar todos los saldos, todos los saldos pendientes. Todo lo que tenemos ahí por regular el día de hoy. Porque mañana es mi último programa acá en Los Ángeles, guatona. Último programa en Los Ángeles. O sea, tampoco voy a decir último programa porque puede ser que después vuelva.
3: Vamos para la casita, Luchito, vamos para la casita. Descansa.
0: Muy bien, amigo.
3: Llega a las 7 de la tarde. Ya.
0: Saludos para ti, amigo.
3: Oye, Luchito. Ayer entre las 7 de la tarde, hermano, y ahora ya voy para la casa. Así que ya iré a descansar.
0: Muerto, amigo, muerto.
3: No voy a estar el sábado noche.
0: Muerto nuestro amigo, Oye, ¿en qué trabaja usted, Rucio Poblete? Está cansado el auditor, pero cansadísimo. Ahí está ahora, cansado. Sí, guatón. Está pero cansado el auditor, ahí está ahora. Yo igual ando medio cansadito, Sí, anoche dormí más o menos nomás, sí. Anoche no pude dormir pensando cosas, Por acá, ¿qué nos dicen? A ver.
6: Buena compita, ¿cómo está Luchito del Río?
0: Buena compita.
6: Mira, mucha cayura, no se olvide el encargo, un socio.
0: Ya,
6: aquí vamos a usar la 27 de Arica, así que si es que vuelve, ahí tiene que mandar un saludo acá que vamos a ver luego.
0: Y voy si a ver. No,
6: obligado a usar la postera,
0: ¿no? Amigo, si no, obligado nomás. Trabaja en panadería. Se llama panadería La Marraqueta, mira qué buena. No, me gustaría trabajar en una panadería, guatón, pero panadería La Ayuya, hace. Ya, que son maldadosos por acá. Hola, buenos días.
7: Buenos días, Luchito.
0: Hola, buenos días.
7: Problema en el semáforo de...
0: A ver, ¿dónde?
7: Vicuña Maquena. Todas las carreras están apagados.
0: Semáforo apagado.
7: Precaución a los conductores.
0: Precaución a los conductores a esta hora de la mañana. Mucha precaución. ¿Cómo estáis, pues, Víctor Carrasco?
8: Bueno, parientito, buenos días. Oiga, ¿cómo dice que le amaneció hoy día por la mañana? Oiga, mi ganchito, así que... Pero aquí el último día para dejar a todo el ganado votado. Ay, por Dios, no, oiga. ¿Qué uno va a hacer para andar con tanto ganado por ahí?
0: Ay,
8: por acá?
0: Ay, ay. Oye, ¿cómo que me da sed cuando me hablo usted, amigo, Sí, pero yo me voy mañana. Mañana me voy, Como que me da, sí, cuando me habla el auditor, no sé, como que me dan ganas de ponerle, Sí, como que yo creo que es el fin de semana, Por acá, hola, buenos días.
9: Hola, tío Luis.
0: Hola.
9: Le envío un saludo

Oye, ¿quién más va con todo el power a esta hora de la mañana? Oye, saludos para la Alianza Brasil que están escuchando la radio. Un abrazo pero tremendo para la Alianza Brasil. Sí, que están ahí en sintonía de la radio a esta hora. Oye, guatón, si me voy para Brasil, ¿qué dirías tú? Me voy con la Garotinha un ratito. ¿Ah? Me podría ir una vuelta a Brasil, ¿no? Ah, sí. Con todo lo que gané para las pa la fiestas patrias, yo creo que podría darme una vuelta a Brasil. ¿Ah? Sí, podríamos darnos una vuelta a Brasil. Vamos a Brasil, volvemos. Y después nos vamos para Arica. ¿Qué, guatón? ¿Qué? Yo creo que vamos a hacer eso hoy día. Ah, o sea, no hoy día, pero durante la semanita, guatón, vamos a buscar el pasaje para irnos a Brasil. ¿Ya? Por acá, buenos días. Oh, ¿por qué me borra el mensaje, Tami? ¿Cómo estáis, Tami? Buenos días. Hola, Tami. ¿Cómo anda esta hora de la mañana? Saludos para ti, un besito, pero tremendo. Que te vaya muy bien, que te vaya bonito. Saludos para ti. Oye, pregunta, ¿cómo sigue el semáforo? Ya. Ya. Oye, ¿cómo sigue el semáforo Luis Jiménez para acá en Los Ángeles? Ya. Semáforo Luis Jiménez, ¿cómo le pusieron? No. Ojalá que no le pongan el nombre mío, no. No le pongan Luis Lagos al semáforo, no. Ya. 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Nosotros continuamos con buena música. Llega Daddy Yankee, tu príncipe. Pausa comercial y estamos de vuelta. Te acompaño hasta las 9.

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1: 7 de la mañana con 41 minutos. Vamos arriba. Hoy algunos con tuto a esta hora de la mañana. Algunos con tuto a esta hora de la mañana. Por acá dice, buenos días, Luchito. Ay, ¿qué hace tu tito hoy día? Yo creo que el tercer café me va a despertar. Un abrazo. Oye, saluda a nuestra auditora. Saludo para ti, Patricia. Patricia Ruiz, que está ahí en sintonía de la radio. Ahí está ahora en la mañana. Con sueñito a esta hora. ¡Oh! Pobrecita. Saludo para nuestra auditora que está con tutito a esta hora, guatona. Ya, querí empezar. Ya. Con ese tema no va a sueño nosotros y después vamos a andar muertos del sueño en la mañana. A dormir. Ya, querín maldadoso con los auditores. Ahí está ahora. Ya, harto maldadoso, oye. Vamos con más mensajes. Buenos días, buenos días, buenos días. Buenos días.
2: Hola, buenos días. 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
1: Buenos días.
2: Por acá, María.
1: Hola, María.
2: Un saludo muy especial.
1: ¿Para quién, mi amor?
2: A mi esposo, que está de cumpleaños.
1: Mira.
2: David Pérez.
1: ¿Ya?
2: Ya. Lo quiero mucho con todo mi corazón. Salió tempranito hoy a trabajar. Ya. Así que. Besito, David. Te amo mucho. Ojalá que la constructora y te salude. ¿Dónde estás trabajando?
1: Mira.
2: Besito, mi amor. Te amo, David Pérez. Chao, chao.
1: Oye, feliz cumpleaños a David Pérez. Que está hoy día. Tiene el feliz cumpleaños, por favor. El cumple feliz, ¿ya? Sí, por favor, si lo puedes buscar. Ya, el cumple feliz bailable, por favor. Sí, el bailable. El más larguito. Ese mismo, hombre. Ese mismo. Ya, oye, saludamos a todos nuestros auditores que están de cumpleaños el día de hoy. Le mandamos un abrazo, pero tremendo. Un abrazo, pero tremendote. Para todos nuestros auditores, auditoras que están en sintonía en la radio. Ahí está ahora en la mañana. Le cantamos feliz cumpleaños, señor productor. Le cantamos feliz cumpleaños. Ahí está ahora el estilo punto 7. ¿Lo tenemos por acá o no? ¿Lo tenemos por acá? Sí, por acá está. Muchas gracias. Gracias por ayudarme hasta ahora. Gracias. Pero antes vamos a saludar a más auditores que están dejando su mensaje. Ahí está ahora en la mañana. Buenos días, buenos días, buenos días, buenos días, buenos días, buenos días, buenos días. Ya, oye, saludamos entonces. Ahora sí me dicen por acá. Ya, vamos a saludar porque está de cumpleaños. Nuestro amigo, un abrazo pero tremendo. Que lo pase muy bien. Te deseamos todo lo mejor y toda la buena onda de acá de la Punto 7. Ahí está ahora en la mañana. ¡Feliz cumpleaños!
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0: Oye, feliz cumpleaños. Un abrazo tremendo por acá. Buenos días.
1: Hola, hola, amigo Luchito. Oh, ¿cómo
0: hola,
1: está?
0: buenos días.
1: Ya, hola, Gustavo por acá.
0: Buenas, Gustavito.
1: Un saludo a mi gran familia.

0: antes de llegar al aeropuerto.
1: Ah, te la sabí también. Te la sabí por ahí.
0: Hay un lento ahí en San José de la Mariquina, o a 2 kilómetros y medio.
1: Mira. Oye, te sabí las picas también, te sabí las picas. Saludos a nuestro auditor. Ojalá que nos haya traído Julián Interactivo por acá nomás. Por acá.
2: Buenos días, Kevin.
1: Hola, aquí, buenos días.
2: Yo me llamo Rafaela.
1: Mira, Rafaela.
2: Aquí estamos, aquí en la camioneta.
1: Mira.
2: Y también vamos al tiro al colegio.
1: Vamos al tiro al colegio. Mire qué rico.
2: Lo mando a saludar a todo el power.
1: Vamos con todo el power a esta hora. Oye, vamos con todo el power. Algunos con mucho tutito a esta hora de la mañana. Algunos con mucho tutito a esta hora de la mañana. Vamos con más mensajes por acá. Hola, Luchito. Oye, un llamado, por favor, a los que andan en auto. Y los colectivos en general, dice, cero empatía por el peatón. Pasan rápido por las pozas de agua. Hay niños caminando a sus colegios. No están ni ahí, dice, no, por favor. Oye, ya, vos. ¿Cómo van a hacer, dice, cómo ellos van a ser calentitos y sequitos en su auto? ¿Cómo van? Saludo a nuestro amigo el Dragón Rojo, que respeta aunque me toque la bocina o llegue atrasado. Oye, saludo a nuestro amigo el Dragón Rojo, que está escuchando la radio. Y ya, vos, chiquillos. Saludo a todo nuestro auditorio. A manejar con precaución ya en este día de lluvia. Por acá, Miguel, ¿cómo estás? Buenos días.
3: Hola, buenos días.
1: Hola, buenos días.
3: 7. El semáforo apagado.
1: ¿Dónde, amigo?
3: En Maquena con los Carreras.
1: Oh.
3: Para que tengan precaución.
1: Precaución.
3: Los...
1: Muchas gracias.
3: Apagado el semáforo.
1: Semáforo apagado hasta ahora en la mañana.
3: Chao, chao.
1: Ya, oye, vamos a ir a hablar con el sombrero. Vamos a ir a hablar con el hombre del sombrero. Ya. Vamos a ir a preguntarle qué pasó con ese semáforo. Ya. Oye, el hombre del sombrero. A ver si puede arreglar, por favor, el semáforo lo más luego posible. El hombre del sombrero, me dijeron que tenía que ver esto de los semáforos. Sí. Por acá, buenos días, buenos días.
4: Buen día.
1: Oye, saludos para ti, un besito tremendo, que te vaya bien, mi amor. Hola, buenos días, buenos días.
5: ¿Sabes, Luisito, lo que más me gusta de ti?
1: A ver, ¿qué
5: es
1: cosa,
5: cuando
1: mi amor?
5: Dices, a esta hora de la mañana.
1: Es que me sale cuico, mi amor. Me sale cuico.
5: Cuico que he escuchado.
1: El locutor más cuico.
5: Saludos, que estés bien.
1: El locutor más cuico que ha escuchado en la radio, ¿ah? El locutor más cuico, ahí está ahora en la tarde, ¿ah? Ahí está ahora en la mañana. Oye, el locutor más cuico que han escuchado a esta hora, yo creo que voy a ser el locutor más cuico, ¿ah? Sí. Ah, que son maldados. Por acá, hola, buenos días.
6: Muy buenos días.
1: Buenos días.
6: Bendiciones para usted y familia, amigo. Esta es la pura embarrada.
1: ¿En dónde, amigo?
6: Un abracito. Lindo día para usted y familia, amigo. Y para todos los que están escuchando la radio.
1: Maravilloso, amigo.
6: Un abrazo.
1: Un abrazo.
6: De Francisco Encina.
1: Buena, saludos, amigo. Un abrazo. Buenos días.
7: El hombre del sombrero se llevó el semáforo para casa.
1: Se llevó el semáforo.
7: Los camiones.
8: Se fue el verano.
1: Ya, ese Carol D. Si antes se hubiera conocido, 10 minutos para las 8 de la mañana. Estamos en vivo en la punto 7.

0: mañana con 56 minutos. Buena música, noche de bruja. Todo te di lo que escuchabas. Ahí está, hora de la mañana, por acá. Buenos días, buenos días, buenos días, buenos días.
1: Besito, buen día, buen día.
0: Hola, buenos días.
1: Que todos los puntos 7 tengan un excelente
0: mira.
1: Día. Igual un abrazo grande para ti, ya me enteré que te vas.
0: Gracias, sí, mi amor.
1: Y
0: sí.
1: Nada, pues agradecerte la de compañía
0: nada.
1: Que nos viste.
0: Gracias.
1: Y contarte que yo, Luisito, soy un 7.
0: Un 7, saludo para ti, Luisa. Un besito, que te vaya muy bien. Te deseo todo lo mejor y toda la buena onda. Ahí está, hora de la mañana, por acá. ¿Qué nos dicen? A ver.
2: El viejo del sombrero todavía cree que andaba un carreta huella aquí en los
0: Ángeles. Yo creo que... Oye, saludo ya. Por acá, hola, buenos días, buenos días. Hola.
3: Oye, Luchito, ¿cómo estás, Rey?
0: Bien,
3: oye,
0: ¿y tú,
3: un
0: Rey?
3: Saludo para Aarón, Gutiérrez y Atalía. Que van con todo el power
0: mira.
3: Al colegio, con todo el
0: ánimo. Vamos con...
4: ¡Hola!
0: ¡Saludos! ¡Van con todo el ánimo! Ahí está, hora de la mañana. Saludos grandes para ustedes. Que les vaya maravilloso. Les deseamos todo lo mejor en este jueves 24 de septiembre. 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
0: 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Por acá vamos con más mensajes a nuestro WhatsApp, al más 56 432 21 2807. Buenos días, buenos días.
6: Hola, Luis, buenos días.
0: Hola, buenos días.
6: Que te vayas.
0: Sí, mi amor.
6: Un gusto haberte escuchado.
0: Gracias, mi amorcito.
6: Y que te vaya bien en todo tu, en todas tus cosas que tienes que
0: Muchas
6: hacer.
0: Muchas gracias.
6: Sí, que nada que hacer, por allá.
0: Nada que hacer, por allá.
6: Que te vaya súper bien. Y un placer haberte escuchado. Me caíste súper bien.
0: Gracias, mi amor.
6: Cuídate mucho.
0: Saludo a nuestra auditora, quien me mandó su mensaje a esta hora de la mañana. Gracias, de verdad. Gracias por la buena onda. Gracias por dejarme ahí su mensajito. Ahí está ahora nuestra auditora. Se agradece. De verdad, se agradece la buena onda de los auditores, de los auditores que están en sintonía de la radio. Ahí está ahora de la mañana. Pero si yo no me voy de la radio, solamente yo dejo Los Ángeles por un tiempo. Yo creo que voy a estar volviendo siempre, ¿ah? Cuando los chiquillos tengan licencia o cuando estén enfermitos, me van a estar llamando. Sí, me van a estar llamando. Luis, por favor, ¿puedes venir para Los Ángeles, por favor? Yo le voy a decir, por supuesto que sí, bo, porque me gusta estar con mi auditorio de Los Ángeles, bo. Así que no hay problema. Saludos para ustedes. Por acá.
7: Estoy en el lago. Ah. Antes que te vayas, tienes que pagar la promesa.
0: No.
7: ¿Y qué está allí? ¿Tienes que ir como te llamas? ¿Cómo te llamas?
0: Oye, pero yo me voy mañana. Mañana mi último programa acá en Los Ángeles. Mañana. Mañana, bueno, mañana. Mañana o no, sí, mañana. Hasta el viernes me dijeron, ¿ah?
8: Hola, buenos días,
0: hola, buenos días, amigo. Oye, sí, amigo.
8: Para donde se vaya, que le vaya a poner.
0: Muchas
8: todo,
0: gracias,
8: con toda
0: amigo.
8: La energía, con todo el power y seguir cariño aquí de todos los auditores de Los
0: Maravilloso.
8: Ángeles. Acá nosotros somos un 7.
0: ¡Un 7! Saludos, amigo. Gracias, David. Saludos.
9: Sí, vos tenés que venir a reconocer el guagua cuando
0: ya,
9: tenga un año y bien.
0: Oye, por lo menos, amigo, ya me voy a la música mejor ya. Giga Kudai, esto se llama Escapar. Es como mi tema, yo creo, ¿ah? Es mi tema, sí.

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1: Ay, qué romántico a esta hora de la mañana. Oye, que están romántico. Olvídala, oye, olvídala. Voy a... Un buen perdedor, Franco De Vita, el romántico. Ahí está, hora de las 8 de la mañana. Oye, saludo grande para todos nuestros auditores, auditoras que están en sintonía. Recuerda nuestro WhatsApp, más 56-432-21-2807. ¡Oh, mira! ¡Qué romántico! ¡Ay, ay, ay! Ay.
2: ¿Para quién esa canción? Muchito, ¿para quién esa canción?
1: No sé, amigo, exacto, no sé. Canción.
2: Fíjate, mi amigo, un gusto haberlo escuchado en la radio.
1: Muchas gracias, amigo.
2: ¿Ah? Así que volveremos a escucharlo en otra oportunidad.
1: Sí, así por que, supuesto.
2: Los mejores éxitos no hay, que nos vaya todo bien. Usted sabe que acá... La familia Punto 7 se ganó un corazón por ahí.
1: Maravilloso, que, amigo, maravilloso,
2: Ustedes tranquilos, la pega la hizo bien. La hiciste muy, muy, muy bien.
1: Gracias, compadre.
2: Así que
1: gracias.
2: Tienes que volver en 9 meses más.
1: ¡9 meses más ya! ¡Por favor! Ya, saludo a nuestro auditor que está ahí en sintonía. Oye, si no, van a tener que escuchar en otro dial, ¿no? Pues ya. Puede ser en la 103.1, ¿ah? Puede ser en la 103.1, ¿ah? Ya, por acá, ¿qué me dicen?
3: Ay, qué romántico, yo. Me llevo en esto,
1: Oye, ya, pero ¿por qué? Pues, saludos a nuestro auditor. Un abrazo, pero tremendo, ¿ah? Ya, vamos con más mensajitos a esta hora de la mañana. Vamos con más mensajes a esta hora, a ver.
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1: Hola, buenos días, buenos días.
5: Ay, Luchito, está morado, Luchito.
1: Oye, ya, saludos a nuestro auditor. Por acá, John, ¿cómo está? Buenos días.
6: Tío Luisín. ¿Cómo es que se va?
1: Sí,
6: tío,
1: vos, amigo.
6: ¿Por qué se va?
1: Me tengo que ir, amigo. Sí. Me tengo que ir, bambino, Me tengo que retirar, oye. Sí, me tengo que ir, amigo. Ah, me tengo que ir a otro puerto, o sea, a otra ciudad. A seguir recorriendo Chile. Por acá.
3: Ay, ay, me acordé la primera vez que le di un beso a la Petronila, Dios santo. Ay, Dios mío, santo, que me hizo llorar la cosa, Dios mío. Me acordé el primer beso, porque nunca lo había visto, porque le di su primer beso. Y al rato después tuve que entregarle la placa, ya que me quedé con la placa yo.
1: Oye, saluda a nuestra auditora ahí, ¿ah? ¿Qué le está poniendo a Randall en toda esta hora de la mañana? ¡Ay, ay, ay, ganchito! ¿Dónde están los parientitos a esta hora? Hay parientitos acá en la radio, ¿no? ¿Dónde están los parientitos?
3: ¡Uy, uy!
1: Sí, ¿dónde están los parientitos, las parientitas a esta hora? Por acá, ¿qué me dicen? ¡Buenos días, buenos días!
7: Hola, Luchito, ¿cómo amaneció?
1: Hola, buenos días.
7: ¿Qué pasó esa música?
1: ¿Por qué, mi amor?
7: Se me enamoró, se me está despidiendo.
1: Ya.
7: ¿Qué pasó?
1: Saludos para ti, un saludos. Besito, mi amor. Saludos para ti, mi amorcito.
8: Por ahí viene caminando, como siempre coqueteando.
1: Por ahí, ya. ¿Quién más por ahí reportando a esta hora de la mañana? Vamos por acá, hola, buenos días.
9: ¿Cómo estamos, tío Farcas? Me contaron que va a recorrer Chile de Arica hasta Punta Arena. Aquí repatriando auditores. Así que bueno, un saludito para toda la gente de la Punta 7 que escucha a nivel local y nacional.
1: ¿Ya?
9: Y al toque de gong, sírvanse conectar a la nueva emisora de la Punta 7.
1: Ya, saludos a nuestro
9: estamos audio, escuchando, compita.
1: Un abrazo.
9: Luchito del Estero.
1: Ya, pues.
9: Estamos hablando.
1: Saludos, amigos, saludos, amigos, saludos. Dame abuela que te fuiste, oye. Ya, o si no, vamos a tener que. Me dijeron por ahí que llegaron a Los Ángeles, ¿ah? Llegaron a Los Ángeles. Posiblemente me voy para la Chinita. Posiblemente me voy a la Chinita. Sí. Para el que cachó, cachó nomás. Ya, por acá, hola.
3: ¡Ay, gacho! Se me calentó los ojos y ahora mismo voy a tomarme una pescada por ahí donde vino. Donde vino la cuestión, voy a tomar una gachuta que me calentó los ojos, Dios santo. ¡Salud!
1: ¡Oh! se le... no, amigo. Peligroso, eso es peligroso, amigo, Muy peligroso, es muy peligroso, muy peligroso. Peligroso, peligroso. Muy peligroso, ganchito, Muy peligroso. Por acá, buenos días.
10: ¡Ay, Martito! ¡Mira, mira, mira! ¡Te meto acá! ¡Te voy, gancho! ¡Ay, María, hombre, que está lloviendo bien fuerte, gancho! ¡Que está lloviendo fuerte!
1: ¡Está lloviendo fuerte, güey!
10: ¡Toda la hueá, manito! ¡Ay, María, venga, carito!
1: ¡Ay! ¡Afírmate! ¡Afírmate!
10: ¡Afírmate!
1: ¡Ya! ¡Que son maldados! ¿Pero por qué están hablando así? Como que te están hablando medio cantadito. Le pones como ritmo, le pones como... ¿O no? Están poniéndose... Oye, por acá, ¿qué nos dice? ¡Buenos días, buenos días, buenos días! Ya, oye, por acá, mi saludo, Luchito. Que tengas buen día, muchas gracias. Un abrazo tremendo, que están ahí en sintonía. Ahí está hora de la radio. Le mando un abrazo, pero tremendo. Sí. Ya, por acá. ¿Qué nos dicen por acá? ¿Vamos con más mensajitos? Vamos con más mensajes a esta hora de la mañana. Más mensajitos me dicen por acá. Ya, vamos con más mensajitos. Vamos. Más 56-43-12-21-28-07 para que usted se comunique, nos mande su mensaje, nos diga de dónde está escuchando la radio. Ahí está ahora en la mañana, estamos en vivo, estamos en vivo y en directo. Ahí está ahora en la mañana. Por acá, buenos días, buenos días, buenos días.
11: Le salió flight de guaso cueco.
1: Le salió medio flight de guaso cueco. Uy, pero ya, va que... ¿Qué pasó? A ver, ¿qué me dicen por acá? A ver, ¿qué me mandan por acá? A ver, escuchemos, a ver.
12: ¡Yo soy Facundo! ¡Patrón de fundo!
1: ¡Estos son los Carmona! ¡Ya, por favor! ¡Íbamos tan bien esta hora, ya!
12: ¡Íbamos tan bien!
1: ¡Ya! Por acá, buenos días, buenos días.
10: Ay, gancho, está apareciendo mi pariente lejano. ¡Oh, Dios santo! ¡Qué rico escuchar a los parientes, pues! Así que saludos a los parientes aquí de la punto 7. De acá este guaso un cachao, pues. Que va rumbo a la mega del carreón. Así un saludo para todos, muchas bendiciones. Y para usted también, Pugacho. Así que, eso, pues. Ahí estamos, la escucha.
1: ¡A la guaita! ¡Estamos a la guaita! ¡Estamos a la guaita! Ya, vamos a la música mejor. Vamos a la música. ¡Oh, el temazo que viene! Ignacio Ormazábal, junto a mi prima, Alanis Lagos. Esto se llama Llegaste Tú. No sé a quién se lo puedo dedicar este temita. Usted me dicen a quién se lo dedico, ¿A quién se lo dedico este temita? A ver, quiero escuchar. ¿A quién le puedo dedicar este temita? Sí.

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1: Ya, hoy es 8 de la mañana con 29 minutos. Buena música, Don Omar anda sola, sola. Oye, saludos para todos nuestros auditores. Saludos para todos nuestros auditores que están en sintonía en la radio. Ahí está ahora en la mañana. 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
1: 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Ya, vamos los mensajitos de audio. ¿Qué nos dicen nuestros auditores? Ahí está en la mañana. Buenos días, buenos días, buenos días, buenos días.
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1: Buenos días, buenos días, buenos días, buenos días, buenos días, buenos días. A ver qué nos dicen por acá, a ver.
3: ¿Qué pasa, los zorrones? No.
4: Hola, hola, ¿y para qué me habla así como de día?
1: Como que me está hablando muy zorrote esta hora. Como que me está hablando muy zorrón, amigo, ¿ah? Sí. Como que podríamos dar una vuelta a Cachagua. ¿Cachai? ¿No cachai? Ya, vamos a la música mejor. Los Galigares. Esto es Santa Feria. ¿Te faltó algo, ah? ¿Te faltó algo? Estamos en vivo en la punto 7, esta hora de la mañana.
5: Hola, hola, Luchito, hola, oh, Luchito.
1: Hola, mi amor, buenos días.
5: Ay, qué pena que te vas, qué pena. Oh. Los acostumbramos con el Andresito, lo acostumbramos contigo y ahora los quitan, oh, a los dos guapos. Qué pena, qué pena. Besos para ti.
1: Besito, mi amor, te quiero mucho. Que tengas buen día por acá.
6: Hola, hola, hola, muy buenos días.
1: Hola, buenos días.
6: Escuchándolo, mi rey, que tengo la linda mañana.
1: Gracias, amigo.
6: Saludar a mi pareja que anda manejando por ahí la línea 15, el colectivo, también saludar a mis hijas,
1: maravilloso,
6: mi madre, mi padre, también saludar a mi cuñada María Victoria, que anda trabajando por ahí por Uber, y para todos los que me conocen igual, para la línea Copalsa, mi colectivo, también a mi suegra, y para todos mis cuñadas y mis cuñadas.
1: Mira.
6: Ya, mi amigazo, cuídense mucho, aquí lo estamos escuchando, van en el programa.
1: Saludos, amigo, un abrazo tremendo.
7: Puta perro, oye, zorro, weón, ¿por qué no me voy a comprar esta piscolita temprano y hacer una? Ah, tú sabes. Compré una piscolita, ojalá Coca-Cola cero y Sprite cero, porque así le da más cortecito a la... ¿Tú cachai, po? La Mistral, pues, perro. O un Blue Blade, ¿no? De Johnny Walker. No sé, perro. Ponela en lugar y listo.
8: Muchito, esa canción. Estoy llorando aquí.
1: ¡No, por favor!

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4: Atento, atento, atento. Parece que se viene bajando del avión. Se está subiendo la van y parece que la van a traer escoltada. Viene hacia la radio. Atento los muchachos. Atento los jotes. Atento los cuervos.
5: Atento, atento, atención, atención.
6: Atención, atención. 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
7: No, si todavía no llega. Llega el viernes, amigo. Llega el viernes, amigo. No, el viernes, el lunes, amigo. El lunes. Ya, salud, un abrazo tremendo.
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1: De la mañana con 44 minutos, lo más nuevo sin acá, el terremoto, lo que escuchaba acá en la punto 7. Oye, por acá me dice, no hay semáforo en los carreras, doblando a Vicuña Maquena, para que tengan precaución a esta hora. Semáforo apagado en los carreras, doblando a Vicuña Maquena esta hora de la mañana. Por acá, ¿cómo estamos? Buenos días.
2: Puta, que me hacen reír estos rotos.
1: Hola,
2: oye.
1: Sí.
2: ¿Qué le pasa?
1: ¿Cierto? ¿Qué le pasa a estos rotos? Ay, no. ¿Pa' qué? Oye, ¿pa' qué? Oye, ¿pa' qué me estás hablando así como tan zorrote a esta hora de la mañana? Me habla estar así como muy zorrote. Sí. Start spreading the news. Parece que voy a tener que trabajar así como... ¿ah? Como así. Ya, ¿viste cómo suena, no? No, ¿saben qué? Hola, Galanga, ¿cómo andamos? Y estamos listos para estar con ustedes a esta hora de la mañana aquí en la punto 7. Queremos saber dónde están las cachorritas, los cachorritos a esta hora. Mandando su mensaje a nuestro WhatsApp de punto 7, ¿ah? ¿Estamos listos? ¿Ah? Sí, estamos listos para ponerle ritmo, ¿ah? Queremos saber dónde están las cachorritas.
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0: 8 de la mañana con 53 minutos. Vamos al WhatsApp que nos dice nuestro auditores. Buenos días.
1: Hola, buenos días. Hola, buenos días. Por acá, hola, Morena. Es verdad que se va.
0: Sí, mi amor. Oh, sí, mi amorcito. Oh, mi amorcito.
1: Hola, Luisito. Hola, los Rumpi. Hola, el chavito. Ah, ¿cuál de todos? Ya, que esté bien.
0: Saludos, mi amorcito.
1: De la radio de parte de la Morena.
0: Mira,
1: chito, más que te vaya bien. Porque te pise un carro que te mate un tren. No, broma. Ya, chao, que esté bien.
0: Chao, mi amorcito, un besito. Ahora quiero mostrar ahí a nuestra amiga la Morenita que está ahí en sintonía. Ya, por acá, buenos días.
2: Hola, ¿qué tal? Hola, con el colega que se va viajando hacia la zona norte de la ciudad. A la zona norte del país. Dicen que va a ir a Chacayuta. Esperemos que le vaya bien, que le vaya bien en el lago Titicaca. Al parecer después se va a ir a Brasil. Así que un gusto, que tenga un buen viaje y buena PLR. Saluditos, coleguita, y te estamos escuchando.
0: Ya, saludos, amigo, pero todavía no me voy, todavía no me voy. Tengo programa en la tarde y mañana también, amigo. Así que saludos grandes para nuestro auditor.
3: Olenga, estamos listos, estamos listos para despedirnos. Ya viene Gabito para seguir con ustedes a esta hora de la mañana. Saludos grandes para nuestro colega.
0: Ya, hoy vamos a despedirlo de nuestros oficiadores que nos acompañan. Solamente 6 minutos le restan para las 9 de la mañanita. 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Ya, nos vamos. No, escuchamos a la 1 de la tarde de vuelta.
4: Hola, Andresito, buenos días, amigo.
0: Hola, bueno. Dame un segundo. ¿Qué dijo nuestro amigo? A ver.
4: Hola, Andresito, buenos días.
0: Andresito, yo no soy Andresito, amigo. Por favor. Oye, nuestro amigo todavía está dormido. Máximo, yo no soy el Andrés.
4: Buenos días, amigo. Que tenga un excelente día y un bendecido día. Yo recién saliendo a dejar a mis bendiciones, amigo. Y aquí vamos a estar en sintonía. Ahí estamos, la escucha.
0: Buenísimo, saludos, amigo. Un abrazo tremendo.
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0: Por acá, hola, buenos días. A ver.
6: ¿Sabes qué más, Luchito Lestero?
0: ¿Qué pasó?
6: Tiene que puro irse nomás y volver más rato a la una, socio. Lo estamos escuchando.
0: Ya, amigo, un abrazo. Ya, me voy y vuelvo, amigo. Voy y vuelvo. Vamos a ir a pagar las cuentas que tenemos pendientes. Y me vuelvo enseguida, ¿ya? Ya viene Gabito, yo me voy, que esté muy bien, ¿eh? ¿Con quién me voy? Marc Anthony. Esto se llama Tragedia. 8 de la mañana con 57. Oye, saludo a mi colega Danilo Pizarro, que va a estar en Punto 7, Puerto Montt. Saludos grandes para ti, coleguita, que le vaya maravilloso.

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0: Muy, pero muy buenos días, amigos y amigas. Yo vengo recién llegando, me atrasó la lluvia. No sabía si venirme en bote, en colectivo, en Didi, en lo que sea. Oye, les doy la bienvenida a toda la gente que ya está en sintonía. Son las 9 de la mañana con 15 minutos. En este día jueves, ya 24 de septiembre, con toda la lluvia. Oye, definitivamente toda el agua estaba cargadita para el día de hoy. Las nubes venían gorditas y se van a descargar el día de hoy acá en nuestra ciudad de Los Ángeles. Así que a cuidarse, a no mojarse tanto, a mirar el tiempo. Nosotros obviamente siempre estamos pendientes de todo lo que pasa en cuanto al tiempo y toda la cosa. Así que traten de no mojarse. Y los colectiveros, los automovilistas en general, no le tiren agua a los peatones, por favor, ya. O si no, foto y denunciado nomás, y parte, y vamos pagando nomás, ya. Ahora, ¿quién alcanza a sacar una foto a la patente? Alguien muy rápido nomás, que justo debería andar con el teléfono en la mano y la cámara activada. Ya, amigos y amigas, en esta mañana, bueno, primero que todo, quiero también saludar a nuestros auspiciadores, ya, que ya están con nosotros. Y hoy tenemos sorpresa. Hoy tenemos sorpresa, yo ya se los adelanté el día de ayer. Yo creo que la gente ya está ahí, atente. No, mira, nada más. Un solo audio no me ha llegado. Porque están todos ahí, oh, ¿quién será? Ya, pero primero que todo, porque si no yo agarro vuelo y después ya empiezo a hablar. Y me olvido de otras cosas importantes también, ¿ya? 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Oye, que el Dr. Simi va a abrir una cafetería. ¿Sabía eso o no? No, todavía no. Es que todavía no está en el aire. Ya, amigos y amigas. Oye, me van a perdonar, ustedes saben que todos estos días, al principio nomás, como que tengo la voz así, después ya agarro vuelo. Ya, amigos y amigas, el día de hoy, quiero que pongan mucha atención, toda la gente que ya está ahí escuchando en la radio, que está ahí en sintonía, porque hoy se incorpora al equipo de Punto 7 Los Ángeles. Una nueva, ¿es colega o colego? ¿Ah? Colega. Le vamos a dar la bienvenida a Javiera Díaz, que el día de hoy se suma al equipo de Punto 7. ¿Cómo estás, Javiera? ¿O Javi? ¿Cómo prefieres que digamos? ¿Javi o Javiera?
1: Javi,
0: ya.
1: Todo el mundo me dice Javi.
0: Bienvenida, Javi, a Punto 7 Los Ángeles. Tengo entendido que estuviste en Temuco ya.
1: Así es, estuve ya en inducción allá con los chiquillos de el equipo Temuco.
0: El equipo de Punto 7 Temuco. Sí. ¿Y cómo fue todo por allá?
1: La verdad lo pasé súper bien. El equipo es muy agradable, es rico el equipo, es simpático, de verdad, súper bien atendida ahí con el colega también de Puerto Montt.
0: ¿Ya?
1: Danilo Pizarro, a quien le mando un abrazo porque sé que está escuchando en este momento. El chiqui, el chiqui, sí, el chiqui.
0: Lo escuché ayer,
1: Sí, es muy simpático.
0: Oye, el chiqui, ¿qué te pareció la experiencia ya con la audiencia de Punto 7 Temuco?
1: Súper buena, la gente allá muy simpática, muy muy simpática, muy agradable y la verdad nos recibieron súper bien.
0: Ya.
1: Sí.
0: Oye, y cuéntame un poquito, cuéntanos, porque en realidad yo también, yo ya te conozco, bueno, la gente tiene que saber también que yo ya te conocía de antes.
1: Sí, sí.
0: Ya, porque, bueno, yo trabajo en la bohemia, la gente sabe que ando por aquí, por allá.
1: Sí, po.
0: Y en algún minuto nos encontramos porque tú también mandabas audio acá a la radio, po.
1: Exactamente, lo que pasa es que en mi casa somos fanáticos de la Punto 7.
0: Ya.
1: De hecho, mi papá, fanático, pero buena. 100%. Y siempre le estaba mandando audio al Gavito ahí como para compartir un poco, ya, para tirar la talla. Así que siempre presente con Punto 7.
0: ¡Qué bueno!
1: Sí. ¡Eso, Gavito! ¡Eso, Gavito!
0: ¡Mil disculpas! Oye, y... pero... Tú estabas viviendo acá... eres de Los Ángeles.
1: Yo soy de Santiago. Pero llevo casi 9 años en Los Ángeles, así que ya me considero casi angelina.
0: Ya,
1: casi,
0: qué bueno. Casi, ya. Sí. ¿Pero tu familia es de acá?
1: No, todo de Santiago. Lo que pasa es que hay un tema ahí de... que mi papá jubiló, ¿cachai? Y se vino para acá y toda la cuestión. Así que muy contenta en Los Ángeles.
0: ¿Sí? ¿Te gustó?
1: Me gustó.
0: Bueno, yo tampoco era de acá, po.
1: No, pues tú tampoco eres de acá,
0: yo vengo de Osorno.
1: Sí, po.
0: Oye, todos nos estamos viniendo a Los Ángeles.
1: Sí, es que Los Ángeles tiene de todo.
0: Tiene de todo.
1: Tiene de todo, sí. No, como que no necesitáis nada más. Yo por lo menos no necesito nada más.
0: Es pura mentira que somos los más fome de Chile.
1: Sí, la pura mentira nomás.
0: Oye, Javi, ¿y dime, tú ya trabajabas en otra radio antiguamente?
1: Yo trabajaba en otra radio. Estuve 2 años, 2 meses en otra radio de acá de Los Ángeles.
0: Ya.
1: Así que me incorporo el día de hoy a Punto 7, feliz.
0: Oye,
1: de la vida.
0: Muy bonita la experiencia, todo bien.
1: Muy
0: allá,
1: bonita
0: igual
1: la experiencia, sí, un aprendizaje 100%, los colegas muy simpáticos, de hecho hice amigos en la otra radio, así que muy, muy agradecida de mi ex equipo al que le mando un saludo porque sé que me está escuchando a esta hora de la mañana.
0: Qué bueno, y eso es bonito, eso habla bien de ellos también porque una colega que se les va. Y obviamente me imagino que también el deseo de que te vaya súper bien también. Pues.
1: Sí, ¿ya? No, si me están mandando mensajitos hace rato ya.
0: Ya. Oye, mismo deseo que, bueno, yo por mi parte, todas las ganas de que te vaya súper bien.
1: Gracias.
0: Bienvenida,
1: Gabriel,
0: a la radio. Estábamos conversando por interno ya. Todo el apoyo, toda la ayuda que necesites, aquí voy a estar. Ya.
1: Gracias, Gabito.
0: Te doy la bienvenida delante de toda la gente que ya te está escuchando, ya la audiencia que está ahí en WhatsApp, la gente que está en redes sociales, que nos escucha la señal FM.
1: Sí.
0: Bueno, acá tenemos una audiencia que, la verdad, yo nunca he podido dimensionar. Ya, porque yo, por ejemplo, estaba allá en el último lugar del mundo, allá en Alto Bío Bío.
1: Sí.
0: Y se escucha la radio Punto 7.
1: ¿En serio? Uy, buena señal, entonces.
0: Sí. Entonces llegamos a lugares que realmente nosotros de repente no calculamos.
1: Claro.
0: Y una audiencia tremenda. Así que bienvenida, que te sientas cómoda. Todo lo que haya que aprender acá, también lo vas a aprender todo, al igual que como me tocó aprender a mí también. Mejorar quizás en lo que uno quiera mejorar. Y nada, bienvenida a la Punto 7, la familia Punto 7. Los auditores acá son regalones, regalonas, generalmente con toda la gente que viene acá a trabajar, incluso a los que vienen a hacer siempre los reemplazos, Luchito Lago, Andrés Herrera, que realmente se encariñan con ellos también. Así
1: claro,
0: que nada, todas las ganas de que te vaya súper bien. ¿Ya?
1: Gracias, Gabito, por esa gran bienvenida. Así que, bueno, avisarle a la gente que yo desde el lunes voy a estar a las 7 de la mañana.
0: Sí, pues.
1: Despertando con todo el mundo.
0: Buen tema tocaste. ¿Por
1: sí
0: qué? Porque la Javi va a estar en horario de 7 de la mañana hasta las 9.
1: Sí.
0: Yo de 9 a 1, luego tú de 1 a 5
1: de
0: la tarde.
1: De 1 a 5, sí.
0: Y cierro la transmisión local de 5 a 7 de la tarde.
1: Exactamente.
0: Eso van a ser los horarios. Bueno, hoy y mañana vamos a estar juntos acá en el matinal.
1: Sí, juntos.
0: Igual que en la tarde.
1: Sí.
0: Y el día sábado será el primer día que vas a tener que ya acá...
2: A los leones.
1: A los leones.
0: Pero te va a ir bien.
1: Sí,
0: ir bien.
1: Sí, sí, sí.
0: Así
1: Dios
0: que nada, bienvenida y vamos a ir a la música. Vamos a ya tener vos la audiencia ahí tranquila nomás. Y a la vuelta vamos a escuchar la bienvenida de parte de la gente. Y yo
1: ya,
0: sé que
1: Gabito
0: te van a saludar con mucho cariño y te vas a sentir muy bien en esta primera jornada. Y esa es la idea.
1: Ya, Gabito, muchas gracias a todos.
0: Vamos a quedarnos con música inmediatamente. Esto lo trae Garras de Amor y se llama Suplente. Aquí en La Punto 7. Vamos y volvemos.

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0: Ya estamos de vuelta, Javi. Son las 9 de la mañana con 38 minutos. Hoy estamos, yo me estoy poniendo al día con varias cosas que obviamente la Javi me va contando y toda la cosa. Oye, al igual que ustedes que están ahí en la casa escuchando, yo también estoy conociendo a la Javi.
1: Sí, así que,
0: yo creo que tenía harta historia que contar.
1: Harta historia, sí. Se van a ir apareciendo en la cabeza de a poco, de a poco.
0: No, pero de ahí de poquito te vamos a ir conociendo. Vamos en orden, ¿ya? Dijimos que ahora vamos a escuchar los audios de WhatsApp, ¿ya?
1: Ya, vamos con eso, auditores,
0: ya, para que obviamente te den la bienvenida y todo. Pero antes, porque yo tengo la costumbre de siempre entregar los buenos consejos. Yo siempre tengo un dicho, ¿ah?
1: A ver.
0: Los buenos amigos siempre se entregan buenos consejos. Por eso, le pido a la gente que pongan atención a lo siguiente. 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Ya, ahora sí nos vamos a el WhatsApp.
1: Vamos. Oye, al WhatsApp.
0: Pórtense bien, chiquillos, ¿eh? Démosle la bienvenida a la Javi, démosle la bienvenida ahora. Ya. ¡Aló! Buenos días.
2: Hola, Gabito, buenos días. Aquí en La Vega, ya en mi puesto 25, trabajando y esperando a todos los clientes. Un besito, que tenga un lindo gran día.
0: Gracias,
2: a
0: mi Alicia.
2: A mis nietos, a mi hermana, a mi sobrino,
0: a
2: mis
0: sobrinos,
2: nietos. A la Nini.
0: Ahí
2: y a todos
0: Nini.
2: Los que me conocen. Besito, Gabito, aquí tenemos escuchándolo.
0: Saludos, Alicia, un abrazo para ti, gigante. Hola. Buenos días, Dani.
3: ¿Cómo estáis?
0: Viene tú, ¿cómo estáis?
3: Gabito, hoy en el caché que he tenido una fiesta costumbrista ahora, el 3 de octubre.
0: ¿Sí?
3: La fiesta del Digüeñe.
0: La fiesta del Digüeñe, de la Pinacha.
3: Puta, mi consulta es para ver si. ¿Cómo lo puedo hacer? ¿Cómo va a ir a vender cosas allá? A vender. Puta, no sé,
0: Ya, pero amigos, veámoslo por interno, ¿ya? Yo le voy a comentar eso por interno porque la verdad al aire no puedo comentar mucho, ¿ya? Pero lo voy a ayudar, voy a dejar marcadito ahí a usted, mi amigazo, ¿ya? Y ahí le voy a dar las directrices de cómo creo yo, porque la verdad yo voy a animar, ¿no? Pues a mí me dijeron, Gabito, queremos que vaya a animar la fiesta del digüeño. Yo le dije, ¡ya! ¿Qué más van a hacer el 7 gambas?
1: ¿Te cachai?
0: ¡Aló! Buenos días.
4: Hola, Gabito, ¿cómo estás?
5: Hola.
4: Un gran saludo a la Javi Díaz. Muy grato tenerla acá en la Punto 7. Así que aquí con todo el ánimo y darle toda la energía, que le vaya muy bien con este nuevo desafío que está tomando.
0: Ahí tenemos la primera
4: así
0: bienvenida.
4: Que eso sería, pues. Saluditos.
0: Buena,
1: gracias, amigo. Gracias, agradecida.
0: Sí. Otro audio, a ver, Willow.
6: Buenos días, don Gabito. ¿Cómo estáis, mi guachito lindo?
0: ¿Estáis?
6: Cuando era guagua.
0: ¿Cómo
6: estáis, hombre?
0: ¿Y cuando grande, no?
6: Feliz día, guachú.
0: Saludos para Willow. Víctor, ¿cómo estáis, Víctor?
7: Hola, Gabito. Semáforo apagado en Vicuña Mackenna con los carreras.
1: Chuta.
7: Súper peligroso el cruce ese.
0: Tiene que ir un choque.
7: Para que lo vengan a ver los semáforo.
0: Los semaforeros de Los Ángeles. Oye, no, recuerden que ayer hubo un accidente aquí en Freire con Vicuña Mackenna.
1: Chuta.
0: Y producto de eso también se cortó, se cortaron los semáforos de acá y los de Los Carreras con Vicuña Mackenna también.
1: Ya.
0: Así que probablemente sea por eso.
1: Conducir con precaución.
0: Exactamente.
1: Sí,
0: un 7 al volante, como decimos nosotros.
8: Hola.
0: Ay,
8: bienvenida. Tú ya eres un 7, así que bienvenida.
0: Ahí está.
1: Gracias, amiga. Muchas gracias por esa bienvenida.
6: Un saludito grande y que le vaya muy, muy bien en su nuevo debut en la Punto 7 a la Javita linda, preciosa, que estuvo aquí en Temuco, la pasó súper bien y la queremos mucho.
0: Así que la... Auditores de Temuco.
1: Buenísimo, gracias.
0: ¿Te robaste auditores de Temuco?
1: Me robé, sí, lo robé y me los traje para acá.
0: No, está bien, qué buena. Marco Altamirano.
5: Hola, hola, muy buenos días, punto 7. Solo estoy aquí para saludar a mi amiga Javi, desearle mucho éxito, la más prendida, así que les va a ser la mañana muy entretenida y además con una muy linda voz. Para los que no saben, ella canta muy bien, así
0: sí,
5: que
0: sí,
5: hay mucho talento. Sí. Así que eso, un abrazo.
0: Oye, te vamos a hacer karaoke en vivo un día.
1: Ya, pues, me parece. Oye, quiero mandar un saludo a mi amigo personal, Marquito Altamirano. O sea, ¿desde dónde nos escucha, Gabito?
0: ¿De dónde?
1: De Santiago.
0: Ah, qué buena.
1: Sí, está sí. De Santiago conectado en la página 7.cl.
0: Sí, oye, ¿no? También a través de la aplicación la pueden descargar,
1: sí,
0: ¿eh?
1: Sí, también.
0: Para que sea más cómoda ahí. Y listo. ¡Aló!
9: No somos cuicos ya.
0: ¿Cómo no somos cuicos?
9: No somos cuicos, ya.
0: No, cuando comemos papas, sí. Ya, con la papa a la boca. Ya. ¿Cómo
10: bueno,
0: está nuestra amiga Pulma Guina?
10: Un excelente día, una buena jornada laboral. No le había puesto atención a lo que estaban conversando mis niños, pero escuché una vocecita nueva de una niña por ahí.
0: Sí, no se equivoca.
10: Acompañándolos en la mañana, ¿cómo se llama?
0: Javi Díaz. Así se llama. Eso mi colega nueva.
10: Y un saludo a todos los chilenos. Por haber. Que todos tengan un día lleno de bendiciones y cariñitos para todos en general.
0: Ahí está, mira, te mandó otro audio.
10: Gabito, escuché que estoy escuchando ahora el nombre de...
0: De la Javi.
10: De nuestra nueva... ¿Cómo puedes decirle?
0: Locutora, po.
10: De nuestra nueva amiga.
0: Nuestra nueva amiga, bien.
10: Que es Javi y que viene de Temuco.
0: No viene de Temuco.
10: Qué rico que haya llegado una niña nueva. Me alegro mucho, Gabi.
1: Gracias, amiga.
10: Felicitarla y desearle que le vaya súper, súper, súper bien.
0: Ella es la Pulma Guina.
10: Bienvenida a la familia Punto 7 Los Ángeles.
1: Ay, gracias, muchas gracias.
10: Para empezar, señorita Javi, yo soy la Pulma Guina.
0: Ahí está.
1: La Pulma Guina, me encanta.
0: Ella, mira, yo estoy seguro que va a ser una de las primeras en comentarte en la mañana, mandar audio, porque ella se levanta bien temprano también.
1: Ah, ya, perfecto. ¿Ya? Vamos a hacer la dupla.
0: Ahí vaya a tener ahí a la Pulma Guina. Todas las mañanas.
11: Hola, buenos días.
0: Buenos días, Juan Carlos.
11: Punto 7, buenos días. Bienvenida, Javita.
1: Gracias, amigo Juan Carlos.
11: Provincia del Biobío.
1: Gracias.
11: Los Ángeles. Un gran saludo y que te vaya súper, súper, súper bien.
1: Gracias, Juanca. Abracito.
11: Paraguay, Cordillera.
1: Qué rico, la
11: Cordillera. Escucha Punto 7 en toda la Cordillera.
0: Claro que sí.
11: Saludos y bienvenida.
1: Gracias, Juanca.
0: Saludos para Juan Carlos. Es como que me parece como conocía, solo hace como presentador de festivales.
1: Sí, de hecho tenía como voz FM. FM.
12: Hola, buen día, Gabito. ¿Cómo está?
0: Hoy Alvariño.
12: Javi, que tenga una excelente semana.
0: Gracias.
1: Gracias.
12: Lo que sí, importante, déjale bien la dirección de Mañoto.
0: Ah, sí,
12: usted sabe. Un abrazo, amigo.
0: ¿Te han hablado de Mañoto, no?
1: No.
0: Mañoto es una picada de sopa y pilla.
1: ¡Qué rico! Me encanta la sopa y pilla.
0: Sopa y pilla con carne y queso.
1: ¡Oh!
0: No,
1: pero tenés que dar entonces, Gabito.
0: Mira, sí. Yo te voy a... Cuando los mismos auditores te van a decir, oye, esto, Javi, ¿ya conocías el Mañoto?
1: ¡Oh, qué rico!

0: principio igual fue súper difícil. Estaba súper sola. Estaba más sola que un dedo.
1: Yo si no fuera por los amigos de mi señora.
0: Sí, de más. ¿Tú señoras acá? Porque,
1: sí, po.
0: Ah, ya.
1: Entonces, yo cuando llegué acá, me incluyeron ahí a su grupo y no, yo me, hasta el día de hoy con ellos sigo conversando.
0: Claro.
1: Fue por eso, pero uno se siente solo.
0: Solo, sí. De hecho, a mí me dio como un estilo de depre, po.
1: Sí, pues sí.
0: Me dio depre.
1: Yo tenía 25 años cuando vine para acá.
0: Ya.
1: Y no, estaba, pero... más encima me enojé con mis amigos de allá, y después nos agüenamos.
0: ¿Pero se enojaron porque te viniste para acá?
1: No, porque no me hablaban nunca.
0: Oye, sí, oye, es increíble eso. Uno se va como de su ciudad y te quedáis solo, y nadie se acuerda de ti.
1: Y mi hijo ya había nacido, llevaba como 3 meses. Oye, y esto...
0: Claro, sí,
1: por último que me pregunten de mi hijo.
0: Sí, pues por último.
1: No,
0: sí.
1: Y después ya, obviamente pasó el tiempo, llegué allá, lo eliminé a todos y me quedaron mirando. Oye, ¿qué te pasa? ¿Estoy enojado con ustedes?
0: Sí, bueno, qué feo.
1: Ya no aguenamos ya.
0: Sí, sí, no, qué feo.
1: Son
0: yo siento que...
1: De infancia.
0: Oye, es muy difícil irse de una ciudad a otra, sí, sin conocer nada. Es terrible y uno se siente, como decía recién, muy solo. Sí.
1: Uno llora.
0: ¿Uno llora, sí?
1: Yo lloraba.
0: Sí, yo también lloraba. Lloraba todo el día.
1: Oye, no todo el día, pero uno se siente como ajeno.
0: Como desamparado.
1: Claro.
0: Sí, es verdad.
1: Mi mami. Bueno, igual yo ya vivía solo.
0: Ah, ya.
1: El hecho de sentir a mi madre más lejos todavía.
0: Sí,
1: no, era. Porque yo viajaba los fines de semana cuando quería.
0: Claro.
1: Pero ya acá son cuánto, más de 8 horas de viaje hacia Puerto Montt.
0: Claro, sí, po.
1: Así que igual es como todo eso. Pero bueno, uno se adapta y Los Ángeles realmente es tan lindo, tan.
0: Es una linda
1: tan
0: ciudad,
1: abrazador,
0: Los Ángeles.
1: Y sí, más el público de Punto 7.
0: Sí, verdad, no son lo máximo del público Punto 7.
1: Yo cuando llegué acá, Javi, era un pollito.
0: ¿En serio?
1: Sí. Mira, el otro día, para el Día del Trabajador Radial, subí una foto que fue la primera foto que me saqué el primer día trabajando acá en la radio.
0: Ya.
1: Y me acordé de todo lo que sentía el primer día aquí en la radio.
0: Oye, si uno siente muchas cosas, la verdad.
1: Nervios, sí. Te tirita la pera. Estar tamudía.
0: Ese dolor de guatita, dolor de guatita, así como que te pica la guatita de puro nervio.
1: No,
0: así estaba yo en la mañana cuando me levanté.
1: Yo una vez me desmayé aquí 1/2 hora y no había música, nada.
0: ¿Te cachai?
1: Y después desperté y seguí trabajando nomás. Oye, mira, te saludan por acá en mensaje de texto también. Dice, bienvenida Javi, dice por acá, Equino Turismo.
0: Ay, Equino Turismo, saludos para...
1: ¿Ah, no conocí?
0: Sí, pues yo trabajo ahí en eventos. Saludos para la Katy y para Rodrigo Bastidas. Sí, muchas gracias por el apañe, chicos.
1: Acá te dicen, bienvenida Javi, mucho éxito. Tienes al mejor partner radial.
0: Sí.
1: Así que sácale el jugo.
0: ¿Ya? De todas maneras, de todas manqueras.
1: Mira, ahí te habló mi Pauli, pues.
0: ¿Tu Pauli?
1: Sí.
0: ¿Tu señora?
1: Sí, pues mi
0: me
1: señora.
0: Me encanta, ¿ven?
1: Ella te creó recién.
0: Oye, Pauli, te mando un besito. Sí, el mejor partner radial. Sí, es verdad, es verdad, es verdad.
1: Mira, y este es un personaje de la radio también.
2: Hola, hola, Gabito. Buenos días, amigazo. Bienvenida a la amiga Javi. Y bienvenida, niña. Yo acá, Bojelito, aquí, sacando la leche.
1: Fíjate.
2: Y un saludo a todos que me escuchan la Pulso 7, a todos, yo soy un 7, y tú, Gabito, y usted, señorita Javi, bienvenida y que tenga su bonito día. Saludito.
0: Saludito,
1: Joselito. Joselito. Joselito es un auditor muy antiguo de la radio, tal como varios auditorios, obviamente,
0: claro,
1: también. Pero él vive ahí en el sector Duqueco.
0: Ya.
1: Y él siempre manda audio lechando. Porque
0: mira,
1: él trabaja en eso tempranito.
0: Ya.
1: Y él envía audio siempre y siempre ha sido auditor regalón de acá.
0: Saludos.
1: Nosotros
0: a
1: nos peleamos el otro día, armamos una mocha y nos íbamos a juntar para pa agarrarnos a combo.
0: Ya.
1: Pero no, arrugó los rayos.
0: ¿Arrugó?
1: Sí, arrugó.
0: Arrugó, Joselito.
1: Bueno, mira, esos son parte de los auditores. Ya se nos llenó el WhatsApp.
0: Me
1: ya
0: encanta, mira, qué bueno. Escriban nomás, manden audios.
1: Ya, pero obviamente también tenemos que seguir. Obviamente con la programación vamos a ir escuchando, ojalá, todos los audios, respondiendo todos los mensajes de texto también. Hay un rostro conocido por acá. Mira, dice, hola, Gabito, ¿cómo estás? ¿Será posible que puedas enviar un saludo a Don Tino ya para grabar? ¡Ah! ¡Bienvenida a la Javi!
0: Gracias, pero, Jonathan.
1: Pero, profe Jonathan, mande un audio para que sea más personalizado. Es que él es el profesor de mi hijo.
0: ¿En serio?
1: Sí, profesor ahí en el colegio.
0: Ah.
1: Así que lo que pasa es que Don Tino, un auditor de la radio también, que también te va a saludar y te va a demostrar mucho cariño, como todos los auditores, tuvo un accidente el otro día. Ya, él se encuentra en Santiago.

0: un accidente laboral. Entonces se está recuperando, igual podría haber sido mucho peor.
1: Que se recupere pronto.
0: Pero afortunadamente ya se encuentra recuperándose y creo que iba a tener una operación en estos días.
1: Ya.
0: Así que le mandamos tremendo saludo
1: ahí. Sí, un abracito radial, abracito radial.
0: Tino. Don Tintolio le decía yo.
1: Tintolio.
0: Así que no, ojalá que se recupere. Mucha gente ha preguntado qué pasó con Don Tino, porque ahí se corre la voz, pues tú cachai que pueblo chico, infierno
1: sí,
0: grande.
1: Sí, pues aquí todo se sabe.
0: Se sabe y claro, Don Tino, para que aprovechando que estamos hablando de él, tuvo un accidente laboral. Afortunadamente no pasó a mayores, pero se encuentra recuperándose en Santiago, porque temas de los seguros y todo esto.
1: Ya, claro.
0: Lo tuvieron que enviar a Santiago. Ya, así que ahí se encuentra recuperándose nuestro amigo Don Tino.
1: Que se recupere Don Tino.
0: Oye, ¿nos vamos a la música?
1: Vámonos a la música.
0: Del rock chileno pasamos a la cumbia argentina.
1: Buena, buena.
0: Junto con Hechizo, esto se llama Tu Punto Débil en la punto 7.

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9: Son las 10 de la mañana ya con 2 minutos. Vamos a comentar el resumen de noticias más importante de esta jornada aquí en .7. El alcalde de Guapén, Miguel Rivera, confirmó que este jueves habrá una reducción en el horario de clases de los establecimientos educacionales que dependan del municipio a causa del sistema frontal. Según detalló en un video, las clases serán hasta el mediodía, previo a que se generen las intensas precipitaciones pronosticadas para la región del Biobío. El jefe comunal informó que las clases son mañana hasta las 12 del día, o sea, hoy, entendiendo que la mayor cantidad de agua va a caer después de la 1 de la tarde. La medida incluye colegios y jardines infantiles que estén bajo la administración del municipio. También sobre el sistema frontal pidió a los conductores transitar con precaución por la calle de Caleta Lenga debido a los socavones que se están generando producto de las marejadas y también la lluvia. Llamó a evitar transitar por el puente de acceso a la península para así también evitar situaciones de riesgo. Los otros sectores que generan preocupación son el Parque Central y Peñuelas 2, debido a la saturación del suelo con las últimas precipitaciones. Nuestros equipos van a estar desplegados durante toda la noche del día de hoy y mañana durante todo el día, que es parte de la coordinación tras la reunión que tuvimos con las distintas instituciones, carabineros, bomberos y también la Armada Cerro. La Dirección Regional de Senapred Biobío declaró alerta roja para la comuna de Arauco debido a al aumento del caudal del río Pichilo, situación que eleva el riesgo de desborde e inundación en sectores cercanos. La medida fue adoptada este jueves luego de que la Dirección General de Aguas, DGA, informara que la estación de monitoreo del río Pichilo, ubicada en el sector del mismo nombre, registró un incremento de su caudal hasta alcanzar el umbral de alerta técnica roja. En términos simples, este nivel significa que el río presenta un caudal que podría generar daños en sectores poblados e infraestructura, por lo que las autoridades deben prepararse para eventuales situaciones de emergencia, incluyendo evacuaciones si las condiciones lo hacen necesario. Con la nueva medida, Senapred canceló la alerta amarilla que mantenía previamente y estableció alerta roja para Arauco desde las 9 horas de este jueves y hasta que las condiciones así lo ameriten. Y por último, en el ámbito nacional, el Ministerio Público ingresó su acusación en el caso Factop. Entre los más de 300 testigos que se encuentran, 4 exministros del Interior, un juez de la Corte Suprema y también la reconocida animadora Tonka Tomisic. La unidad de investigación de Biobío tuvo acceso al libelo presentado por la persecutora de la Fiscalía Regional Metropolitana Oriente, Lorena Parra, ante el cuarto juzgado de garantía de Santiago. La acusación apunta contra 6 personas: el abogado Luis Hermosilla, la abogada María Leonarda Villalobo, los hermanos Daniel y Ariel Sauer, el empresario Antonio Jalaf y también Luis Flores, ex gerente general de STF Capital Corredores de Bolsa. A ellos se le imputa delitos como estafa, invasión al giro bancario, infracción a la ley del mercado de valores, delitos tributarios, soborno, cohecho, tráfico de influencias y también lavado de activos. Para acreditar todo eso, la Fiscalía ofreció 339 testigos, la mayoría víctimas, funcionarios de la PDI y carabineros, fiscalizaciones del Servicio de Impuestos Internos y también ex trabajadores de facto. Pero en la lista figuran también altas figuras de la política y también la magistratura, como el exministro del Interior Andrés Chadwick, el supremo Jean-Pierre Matus y también el lobista Darío Calderón, más conocido como Conde Negro. Amigos y amigas, son las 10 de la mañana ya con 7 minutos. Este sería el resumen de noticias más importantes del día, que ya te comentamos en Noticias al Punto en la Punto 7. 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
1: Muy bien, ya son las 10 de la mañana, ya con 16 minutos. Ahí escuchamos a Sebastián Yatra, Larry Over, Luis Figueroa por Perro. Era lo que escuchábamos anteriormente, ¿eh? Oye, yo me tomo un café y como que me ayuda también a mejorar un poco la voz, ¿eh? 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No te olvides que está prohibida la venta de alcohol a menores de 18 años. No se le vende copete a ningún mocoso, ¿eh? 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
2: Bien.
1: ¿Cómo te has sentido?
2: Súper bien.
1: ¿Súper bien, segura?
2: Súper bien, sí, sí, segura. Igual estoy así como un poco nerviosita. ¡Ah!
1: Pero tenés que sentirte...
2: Sí,
1: tienes
2: sí.
1: que estar tranquilo nomás. Tienes que estar tranquilo. Como los audios de WhatsApp.
2: Sí,
1: ¿ah?
2: Sí, sí. Igual da nervio primer día.
1: Sí. Oye, pero todo bien así allá en Temuco.
2: En Temuco todo bien. De hecho, ya. Aprovecho de enviarle un besito y un abrazo a toda la gente de Temuco.
1: La Karina, yo la escuché, que dijo que te iba a escuchar ahora en la mañana.
2: ¿En serio?
1: Sí.
2: Un besito, mira, para la Cari.
1: Mira, nosotros tenemos la opción acá de enviar audios. Mira, vamos a ver si la pillamos.
2: La Karina. Sí, todo el equipo allá, demasiado bacán.
1: Sí, es que dijo que te iba a escuchar. Yo por eso me acordé de ella. Ya. Sí. Cuando la pillemos le vamos a mandar un audio ahí, porque dijo que te iba a estar escuchando ahora en la mañana.
2: Gracias.
1: Así que, y aprovechó de ahí enviarte todo el éxito del mundo.
2: No, la cara.
1: Para esta jornada. Y va a ser así, si en realidad tú habías trabajado aparte de San Cristóbal, en Santiago no trabajaste en radio.
2: En la universidad cuando estudié.
1: Ah, ya,
2: cuando
1: qué buena.
2: Cuando estudié hice unas voces, de hecho acá igual he hecho
1: doblaje,
2: voces.
1: No. Claro. Es bacán el doblaje, ¿eh?
2: Sí, bacán. Sí. A mí me hubiera gustado entrar.
1: Pero uno lo puede hacer en casa,
2: po. Sí, po. De hecho, sí. Mira, de hecho hay una academia en Santiago.
1: ¿Ya?
2: Que uno puede hacer
3: la de
2: voces.
3: Jaime Dabañino.
2: Hay otra también, po.
1: También.
2: Que es muy conocida.
1: Ah, ya.
2: ¿La puedo mencionar?
1: Sí, dale, ¿no?
2: Se llama Pro Voz.
1: Pro Voz.
2: Sí. Y es bien pro. Es bien ya. Pro como Pro Voz.
1: Ah, por eso que
2: pro.
1: Se llama así.
2: Sí. Sí.
1: Dan la talla entonces.
2: Sí, ¿no? Y hacen animaciones, doblajes como de Lilo y Stitch y toda esa cuestión. Son pro, bien. Pro voz.
1: Oye, ¿tú has oído alguna voz de alguno?
2: Chuta,
1: ¿imitáis alguna a alguien o no?
2: No sé.
1: Por jugar nomás, por jugar así.
2: Por jugar de repente.
1: ¿A quién?
2: Ver,
1: ¿a quién?
2: Yo me acuerdo que había... No sé. No, ¿no? Soy mea fome para eso.
1: ¿Te acordáis de Ricarte Soto?
2: ¿Tú lo imitáis?
1: Años atrás yo lo
2: invitaba.
3: A ver, usted no puede venir a decirme de esa manera, pues, ¿ah? Aparte que me entiende, ¿ah?
1: Cuando estaba con Felipe Camiroaga.
2: Sí, Ricardo Soto.
3: Usted no puede venir a boicotearme así como que quiere que me dicen que la cosa, aparte que me dice que no quiere de la cosa, pues.
2: ¿Ah? No, Ricardo Soto, que en paz descansa, Ricardo Soto.
1: Sí, bueno, y bueno, después de su muerte sabemos que ahí se salió la ley Ricardo Soto.
2: Ricardo Soto, sí, la ley del cáncer.
1: Claro,
2: sí.
1: Pero yo imitaba a él y es que el mundo del doblaje, por eso te digo, me gusta mucho.
2: Sí, entretenido.
1: Igual que el doctor de Mega, pues el viejito este, el... ¡Lávese las manitos!
2: ¡Ah!
1: Tienen que ponerse alcohol en las manitos para que puedan protegerse de los virus.
2: ¿Cachai? Está bueno. ¿Te sale bien,
3: Gabo? ¿Cómo se llama él?
2: No me acuerdo cómo se llama.
3: Pero los auditores...
2: Preguntémosle a la gente.
3: ¿Cómo se llama el doctor Campuzano? No, nada que ver.
2: No, Gabo.
3: El profesor Campuzano.
2: El profesor Campuzano.
3: Sí. Ya, pero a él me acuerdo que lo imitaba y a varios. Ugarte.
2: Doctor Ugarte. Ugarte. Así se llama. Sí, oye, le aparece Ugarte. Harto en la tele. El doctor Ugarte sí. Aparece harto.
3: Es querido.
2: Sí, es verdad.
3: Pero es un personaje. Siempre como que trato de imitar a los que me salen mejor, ¿no? Años atrás imitaba también a... ¿A quién más imitaba? ¿Ustedes se acuerdan si de repente yo me pongo aquí a hablar cada vez de pescado?
2: A ver, sí, pero está bien.
3: Sí, yo acá soy como soy nomás, aquí no ando nada con lecer. Aquí si me dan la indiada me pongo a pelear, nos peleamos entre todos nomás. Una vez, años atrás, me acuerdo que los auditores empezaron a pelear conmigo y yo me enojé con ellos.
2: Y cortaste la transmisión.
3: A las 7 de la tarde dije, ya, me voy, chao. Y mañana no voy a escuchar ninguno de sus audios. Y llegué al audio al día siguiente
2: ya.
3: Y no escuché audios en toda la mañana hasta las 10 de la mañana.
2: Ya.
3: Y después la gente me decía, ya, no te enojes, ¿cómo andar así? Como los picados nomás se enojan, me decían. Ya, bueno, decía, ya. Sí, pues sí. Nosotros peleamos aquí, nos reímos, lloramos.
2: Sí, está bien, pues.
3: ¿Aquí se vive de todo?
2: No, sí, yo sé que
3: se
2: sí.
3: Vive de todo, de todo, de todo, de todo. Ya, oye, ¿qué me dice la negrita?
0: Visto al Willy Sabor.
3: ¿Al Willy?
2: Ah. A ver, Gabito,
3: es
2: a ver.
3: Que el otro día vino Willy Sabor a inaugurar el nuevo local de Mayorista La Colón, que queda ahí en Vicuña Maquena 957, que son auspiciadores de nosotros.
2: Ya.
3: Ya, y la primera vez que inauguraron, la primera La Colón.
2: Ya.
3: Que está en ahí mismo, pues. y ahí vinieron con el Willy Sabor, pues. Y buenísimo. El Andrés estaba al aire. Y estaba regalando galones de gas de 15 kilos.
2: ¿Ya?
3: Y yo llegué acá y le dije, ¿de quién es el galón de gas? Y ahí se mataba la risa. No. Aparte que nos sacamos una foto y toda la cosa. Lo entrevisté a todo al Willy, así que...
2: Es simpático Willy Sabor. Sí. Es buena onda.
3: Ayer subió un video que se descuadra de repente eso. Porque,
2: sí, pues. A mí me gusta porque loco. Es honesto.
3: Sí.
2: Es súper
3: sí.
2: Honesto.
3: No, muy honesto diría
0: mira,
3: yo.
0: Bienvenida a esta familia muy dispersa. Aquí vas a ser muy feliz. Vamos a reír, llorar, de todo.
3: De todo un
0: de
3: poco.
0: Todo un poco. Así que muy bienvenida.
2: Gracias. Muchas gracias.
3: ¿Te das cuenta? Una cosa que te lo diga yo, otra cosa sí, que te lo digan los propios auditores.
2: Los propios auditores.
3: Sí, la sí. Negrita, muy buena onda. La Claudita también,
0: por eso que te queremos, Gabito.
3: A ver, ahí,
0: buenos días, Gabito. Buenos días. Bienvenida, Gaby. Bienvenida.
3: Javi. No es Gaby.
0: Por eso que te queremos, Gabito. Por eso te queremos. Eres lo máximo.
3: Ya, pero no te pongas triste ya, vos, Claudia.
0: Sacas una sonrisa cada día.
3: Si no, nos vamos a poner a llorar todos aquí.
2: No. Oye, amiga, gracias por tu mensaje, por la bienvenida.
3: Ya, a ver, aquí está la folclorita, mira.
4: Hola, Gabito, buen día. A la Javita. Que le vaya bien.
3: Que le vaya súper bien.
4: Yo brindo por la Javita, la que acaba de llegar. Qué lástima que llegó con lluvia y con temporal. Bienvenida sea.
3: Bien, muy buena para las payas.
2: ¿En serio?
3: Todos los años, este año yo me mataba la risa porque yo trato de empezar todos los años el 1 de septiembre con una guerra de payas.
2: Ya, súper.
3: Y acá. La gente es buena, mala paya.
2: Me gusta.
3: Yo improviso ahí, empiezo a hacer. Oye, escuchamos al profe Jonathan, que quería saludar también, a ver.
5: Buen día, Gabito.
3: Buen día.
5: Muchas gracias por el saludo enviado. Que tengas un bendecido día.
3: Gracias, muchas gracias.
5: Javi. Chau.
3: Saludos ahí al profe Jonah.
2: Saludos.
3: La Cami por acá también nos saluda.
6: Buenos días. Javiera, bienvenida.
3: Good morning.
6: Lo pases súper bien en la radio y que tengan un excelente día, chicos. Ahí la vamos a estar escuchando. Recién me vengo
3: conectando,
6: entrando a la sintonía. No había podido antes. Y bueno, bienvenida, Javi, acá en la ciudad de Los Ángeles. Y espero que tengas harto aguante porque son chistosos acá, son muy chistosos.
2: Así me he dado cuenta.
3: Esta sí. Gente es una locura, de verdad.
2: No, sí, me he dado cuenta.
3: De repente se la arrancan los nanos para el monte.
2: Los caracoles.
1: Mira, tú dijiste que tenías gente que nos está escuchando en Santiago.
2: Sí.
1: Acá tenemos una auditora que nos escucha de Puerto Montt.
2: ¿En serio? A ver.
1: Dice, buenos días, Gabito. Saludar a la señorita Javi y darle la bienvenida. Y que no nos abandone, y que no nos abandone. Uno se acostumbra a nuestros locutores, pero no sé por qué se van tan pronto. Ya, ahí yo... Yo no digo nada, que al final, donde manda capitán, no manda marinero. Marinero.
2: Exactamente.
1: Pero ella es auditora de Puerto Montt.
2: ¿Ya? ¿Cómo se llama?
1: Mirta Vidal.
2: Mirta Vidal, un besito para ti, muchas gracias por la bienvenida.
1: Se llama como mi mami.
2: ¿En serio tu mamá se llama Mirta?
1: Mirta Verónica.
2: Mirta Verónica, sí, la tía Mirta Verónica.
1: Mi mamá no es muy tecnológica, así porque ya no me escucha.
2: ¿No?
1: No, mi hermana nomás con mamá, escuchemos a Jano. Es que allá en mi casa me dicen Jano.
2: Dicen Jano.
1: Gabriel Alejandro.
2: Ya.
1: Y ahí me dicen todos Jano. No, es que a mí me dicen un montón de nombres. Pero acá me dicen Gabo.
2: Sí.
1: DJ Gabo. Allá en el mundo de los DJ me dicen Hanix, porque antiguamente me era DJ Hanix. Mi amigo me dice Chupete por mi apellido Suazo. Chupete.
2: Sí, claro.
1: Otro amigo me dice Negro. ¿Qué más? No, ella no es la de acá, ella es de acá de Los Ángeles, la Mirta. Es que hay otra Mirta.
2: Ya, Mirta de Puerto Montt.
1: En mi casa me dicen Jano. Jano. Entonces, ya llevo como 6, 7 nombres. Ya, pues.
2: ¿Tenís problema de identidad, Gabito?
1: Problema de identidad.
2: Terrible.
1: Yo tenía una colega antiguamente que dice que a las personas que la confunden o que la tienen un montón de nombres, le dicen cara de pueblo. Porque hoy tú te parecías eso, hoy tú te parecías como que te encuentran parecido con todo el mundo.
2: Oye, pero a mí me pasa igual. Yo siempre me parezco a alguien.
1: Sí, vos dices, oye, dice, es cuático, pero dicen que todos tenemos un doble igualito.
2: Sí, en el
1: ¿Qué,
2: mundo.
1: ¿Qué pasaría si encontrara a alguien así como...?
2: Sería acuático.
1: ¡Oh, qué bien! Me daría cara. Miedo, me daría miedo.
2: Cara a cara, no, sí, como que religio.
1: Como que, no sé, me daría miedo.
2: Sí, es que sí, vos. Porque imagínate uno igual a ti, si ya con uno basta,
1: yo. Sí, sí. Yo quiero ser único, único.
2: Grande y nuestro. Único, grande y nuestro, Gabito.
1: Oye, mira, hay una nota que yo comenté años atrás de dos pasajeros que se encontraron en un vuelo de avión.
2: ¿Ya?
1: Y eran igualitos.
2: Creo que vi eso.
1: Sí.
2: Sí.
1: En un vuelo de avión.
2: Sí.
1: Y eran muy parecidos.
2: Sí.
1: Igualito. Y ahí nació el tema
2: este. Sí, y sacaron una foto.
1: Sí, se sacaron la foto.
2: Sí, lo vi, sí lo vi.
1: Oye, esa cuestión sigue de ser cuática.
2: Sí.
1: Y más encima en un mismo país. No. O sea, no sé si eran del mismo país, pero ellos no eran del mismo vuelo.
2: Eran del mismo vuelo, pero no el mismo país. No, imagínate encontrarte con un Gabo.
1: Nosotros, por ejemplo, podemos ir descartando al tiro. Ya porque una persona igualita a ti, en China no creo.
2: No, pues posible.
1: No, porque ojo a la jalo.
2: Oh, sí, no, ojo a la jalo, no.
1: Japón, en India, no tampoco.
2: No.
1: No, porque igual son como más cafecito.
2: Sí, tiene como colores más latinos.
1: Sí, más. Sí, no, pero es que ya el hindú es como más café, po.
2: Sí, de hecho.
1: Nosotros somos como café degradado, yo por lo menos.
2: Tú eres como café con leche.
1: ¡Café con leche! ¡Café con leche! Oye, pero es cuático esa cuestión, sí. Da miedo.
2: Sí, no, qué susto.
7: Hola, Gabito, muy buen día.
1: ¿Qué tal, Evelyn?
7: Uy, cumplieron la promesa. Yo la escuché cuando estaba hablando antes de ayer por la calle, que venía a Los Ángeles, iba a conocer a Gabito. No, cacho, ¿qué está pasando estos cambios? Porque han hecho demasiados cambios. Pero nosotros simplemente estamos aquí en sintonía. Y si es que se viene aquí a la ciudad de Los Ángeles, muy bienvenida sea.
2: Gracias.
7: Y que nos tenga harta paciencia, porque nosotros los angelinos somos buenos para el lejos.
2: Sí, no, sí, yo sé.
7: Un bello día, Gabito.
1: Gracias.
7: Y aquí se van a complementar súper bien. Y que le hagan tantos cambios, por favor.
1: No,
7: cuídense, sí. Un abrazo para ustedes. Yo soy un 7.
1: Eso díganselo pues. al pirigüín mayor. ¿Sabéis quién es el pirigüín, po?
2: Sí,
1: po. Ah, ya, te dijeron ya.
2: Por supuesto, no, lo sé.
3: Maravilloso.
1: Oye, oye, les quiero decir a los auditores que me van a tener que ir teniendo paciencia porque ya tenemos un montón de...
2: Sí, siempre
1: ¿sí
2: llegan
1: no?
2: Sí, que hay
1: lleno,
2: muchos mensajes, está lleno. WhatsApp.
1: Ya, y ya nos pilló la hora más encima. Son las 10 de la mañana con 29 minutos. Oye, Javi, me gustaría que tú ya te vayas acostumbrando. Bueno, eso es lo otro. La gente tiene que saber que tú por primera vez, porque tú trabajaste en otra radio, pero sí. A ti te controlaban.
2: Me controlaban.
1: ¿Qué se siente ser controlada, Javi?
2: Terrible.
1: ¿Te aburriste de eso?
2: Sí, me aburrí. No quiero que nadie me controle.
1: ¡Chao!
2: ¡Chao, los controles!
1: ¡Nunca más!
2: ¡No!
1: Oye, pero aquí estamos hablando del ámbito radial.
2: Sí,
1: no se confunda la gente. Oye, la Javi agarra al tiro la... Agancha y al tiro con las tallas.
2: Sí, bueno. obvio.
1: Y bueno, la Javi nunca ha controlado sola.
2: Claro.
1: Mucha gente, bueno, hay mucha gente que no sabe, y hay mucha gente que sabe que nosotros acá hacemos todo, po. Acá somos unos verdaderos pulpos humanos.
2: Sí, por radio controlador y locutor,
1: claro, po. El radio control, o sea, nosotros ponemos la música, nosotros, todo lo que suena, todo lo que se escucha, lo hacemos todo nosotros aquí. Y la Javi por primera vez se va a tener que empezar a acostumbrar poco a poco, por eso hoy día va a estar conmigo en los dos bloques, de la mañana y la tarde.
2: Sí.
1: Mañana también.
2: Sí.
1: Y el sábado, a los leones.
3: ¡A los leones!
1: ¡A los leones, chica! Pero no te va a ir mal. No te va a ir mal.
2: Sí, que nervio.
1: No, tranquila nomás. Tiene que estar tranquila nomás. ¿Ya? Oye, presenta la siguiente canción.
2: A ver.
1: No, pero hagamos desorden. Hagamos desorden.
2: Soy mea pitigao.
1: Ah, oye, ¿verdad, po? ¿No andé con tus lentes?
2: No, ando con lentes de contacto.
1: ¡Ah! Sí, lo que ¡qué pasa, cómodo!
2: Sí, lentes de contacto. Sí,
1: otra cosa.
2: Otra cosa, mariposa.
1: Ya, pero acércate un poquito más.
2: Ya, era.
1: Esa es muy buena.
2: Sí, muy buena.
1: Ya, oye, entonces, preséntela con ganas, con ganas.
2: Vamos
1: con
2: a
1: ganas.
2: Presentar entonces la siguiente canción, Chico Trujillo. Oye, qué buen tema, Gabo.
1: Para desordenarse.
2: Sí, para desordenarse un poco. Esta mañana de día jueves aquí en Los Ángeles nos vamos con Chico Trujillo y La Escoba.

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0: ya estamos de vuelta. Ya estamos de vuelta. Ya estamos de vuelta. De vuelta, de vuelta. Ya, oye, la Javi se desapareció un poquito. Va y vuelve. Yo mientras tanto les voy a comentar que tenemos más consejos para ustedes. Siempre tenemos buenos consejos. 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Ya, oye, me van a tener que tener paciencia porque tengo muchos audios, muchos mensajes ya en el WhatsApp porque se explotó, se llenó, se pegó. Ya, se cayó, lo tengo que recoger ahora. Así que estamos de a poquito escuchando los audios que han ido llegando poco a poco, ya, a el WhatsApp de la radio. Vamos a escuchar algunos audios que nos quedan.
1: Hola,
0: por acá.
1: Hola, ¿cómo estás? Buenos días.
0: Don Alexis.
1: Que tengas una muy bonita mañana, un excelente día. Recién por aquí llegando a mi trabajo.
0: ¿Cómo va el resfrío?
1: Escucho una voz de una dama, ¿será que se queda?
0: Sí,
1: pues. La bienvenida igual para que esté ahí.
0: Ya llegó, ya
1: acompañando
0: está aquí
1: a todos los puntos 7. Saludos para ti, Gabito, que tengamos una muy bonita jornada.
0: Gracias,
1: y a los amigos de Selmer, saludos para ellos.
0: Oye, mi amigo, y ya pues esto. Pichicate, sepa que le pasa el resfrío, ¿ya?
2: Buen día, mi vecino Lampiño. Oiga, la más calurosa bienvenida.

0: Vamos de round de nuevo. Y para pelear bajo la lluvia, toda la cosa, pues cosa de que quedar empapado y más resfriado todavía. ¿Ah? No, saludos para la Eli que ya está ahí en sintonía también. ¿Eh? Buenos días.
1: Hola, buenos días.
0: Hola, buenos días.
1: Centro de la ciudad.
0: ¿Cómo está la cosa?
1: Que tengo un bendecido y un excelente día. Un saludo a todos los puntos 7. Un saludo a la señorita Javi. Besitos y abrazos. Que le vaya genial, estupendo. Y ya que también es un punto 7, que aparte de que yo ya la había escuchado a ella en Temuco.
0: En Temuco,
1: así
0: sí.
1: Que eso, amigo. Y aquí vamos a estar en sintonía.
0: Ya nomás, saludos para don Máximo también. Ahí se reporta con nosotros. La Paito también.
2: Hola, ¿cómo está, Gabo, Paito? Hola, Gabo. Aquí estamos escuchándote con mucha agüita. Y bienvenida a la señorita, bienvenida. Gracias. Igual vamos a echar de menos a los guachitos ricos, a Luchito y Andresito. Pero aquí vamos escuchando. Besos para ustedes. Que les vaya bien a todos.
0: Saludos, Paito. Un abrazo gigante también para ti, ¿eh? Rosita.
3: Hola, buen día, Gabito. Hola, ¿cómo estás? Rosita. Veo que estás con, escucho que estás con compañía. Sí, y pues, nosotras, ¿qué tal nosotras? ¿Cómo somos?
0: Siempre, siempre, Rosita. Sin la locura y los porrazos de la Rosita, no hay. All right.
4: Buena, Gabo, ¿cómo estás?
0: ¿Cómo estás, Ricardo?
4: Saludos a la Javi. Bienvenida y Gabo, no la llevé por el mal camino, sí.
0: Pero no, pues sí.
4: Saludos.
0: Yo no he hecho nada, no talla. No, sí, aquí hay algunas mañas, pero no. Aquí nos portamos bien. ¿Ya? Ahora sí. Ya llegó, ya está aquí. La Javi para ti. ¿Qué te pasó? ¿Tu teléfono? Sácalo no. Es que la Javi cuando llegó dijo, me queda un Porsche. Ay, Dios. Oye, yo estaba escuchando todos los audios que te están mandando la gente, ¿ah? ¿Eh? Sí, la gente está, pero. ¿Ah, te voy a cambiar el tiro para acá?
5: No.
0: ¡Ah, ya! No, después de la canción. Lo que pasa, chiquillos, es que la Javi ahora va a tomar controles. Va a conducir el buque ahora. ¿Ya? Dice que tiene un poquito de miedo nomás, pero después ya se le va a pasar.
6: ¿Poquito cuco?
0: Es como la canción del me asusta, pero me gusta.
6: Así estoy, me asusta, pero me gusta.
0: Pero es que el tema es que después es un tema de costumbre nomás, pues, como te decía. Sí. ¿Ya? Así que ahí téngale paciencia.
6: Oye, le quiero contar a los amigos auditores que me hicieron la bienvenida a los gatos en la mañana.
0: ¡Oye, sí!
6: Oye, las dos bodas.
0: Yo no quería decir nada para...
6: No, yo quiero contarlo porque... Estaba la escoba en mis botas.
0: Oye, pero espera, mira, que... Tómatelo como es algo de buena suerte.
6: Sí, no, de hecho, dicen, me dijeron abajo lo mismo.
0: Dicen por ahí que cuando uno pisa excremento de perro o de gato, no sé cuál será la diferencia entre pisar caca de gato de
6: o
0: perro,
6: de perro.
0: Pero dicen que es de buena suerte.
6: Oye, pero las dos botas, Gabo, plagadas de excremento.
0: Ya, miren, vamos a contar cómo pasó todo. ¿Te acuerdas que yo dije, oye, la Javi va y vuelve? Le dije a la gente que tú estás acá. Y estábamos lo más bien, y de hecho cuando ya recién llegó la Javi, yo le dije a la Javi, oye, parece que pisé algo yo. Dije,
6: ¿había mal olor?
0: Sí, pues había un mal olor. Y ya, pues nosotros decidimos seguir nomás con la conversa, porque había que partir. Pues,
6: ¿con todo, sino para qué?
0: Y de repente llega el maestro Lalo Zapata, dijo... Alguien pisó caca. Y yo ya había descartado ya, porque igual no quería hacerte sentir incómoda.
6: Yo era lo igual, mismo.
0: ¿Te imaginas decirte, oye, Jai, hoy tenés las patas todas con caca? Entonces, era como...
6: Ay, no me estoy puesta la risa. Es que de verdad.
0: Pero nos partimos bien, pues.
6: Sí, primer bien, día pisando caca, no? Gato.
7: Vamos a seguir con los gatos. Ya, pisé de litro y medio, 2 litros,
0: buena paño. Una de litro y medio. Ya, pero pisaste caca de litro y medio o de 2 litros.
6: De 2 litros, al tiro nomás.
0: Tiro nomás.
6: Sí, nada de cosas.
8: Ese día cuando el Gabo pisó
0: yo también
8: la del perro, ya dejó pasar toda la oficina, toda la radio completa. Pero le fue bien esa semana al Gabo, así
0: me
8: que...
0: Fue bien.
6: Qué bueno, qué bueno.
0: Ya, ahí tenemos una prueba de que...
6: Ahí tenemos una prueba,
0: de sí. que no va bien.

0: Bienvenida a Javi, el mayor de los éxitos. Se nota que tienes mucha energía. Tienes el mejor colega, Gavito. Gracias. Abrazos. No puedo enviar audio. Venía con pura suerte la Javi.
1: Oye, sí, vengo con toda la suerte en los pies.
0: Oye, pero es que llegaste, ¿qué hora dijiste?
1: Llegué hoy día a las 7:25 de la mañana.
0: Oye, o sea, tuviste que esperar a los colegas de Bio Bio.
1: Tuve que esperar a Luciano Caballera.
0: Tan temprano.
1: Sí, sí.
0: Ya, y tú dijiste, ya voy a aprovechar
1: de pisar caquita de gato.
0: Caquita de gato, ¿no? Para que me vaya bien, dijo la Javi. Pero te fuiste al chancho.
1: Sí, oye, no, o sea, es que de verdad esto, don Eduardo me dijo, oye, ¿te pasa alto?
0: Dile Eduardo nomás.
1: Eduardo. El Edu.
0: O Lalo, el maestro Lalo, Zapata. Ahí anda el maestro Lalo. ¿Qué pasó? Ah, ya. Era decir que... ¿Qué manda eso para acá?
2: Buena, compita Cabo. ¿Cómo está mi compita, mi pana, mi caña pescar, mi caerrete?
0: Colega, yo soy
2: mi cucharilla, mi rapala. ¿Cómo está, compita? Buenos días. Bien, escucho una voz nueva, ¿o no?
0: Sí, pues ya llegó.
2: Bueno,
0: ya
2: si está llega aquí. Por acá la señorita, un gran saludo para ella. Y aquí la vamos a estar escuchando dentro de la punto 7 como una nueva auditora más y una locutora más de la radio. Así que saludito y saludo para ella. Y ahora voy a dejar calado, Gabito.
0: Vaya, no,
1: gracias,
0: vaya,
1: amigo.
0: Oye, un llamado a los pescadores que los ríos se van a desbordar hoy día porque mucha agua está cayendo.
1: Sí, está cayendo mucha agua.
0: Mucha agua.
3: Sí, empieza a transmitir en vivo, Gabito. Empieza a transmitir
0: en... ¿Quieren que transmita por el TikTok? Ya, pero miren, vamos a hacer una cosa. Nos vamos a ir a la música.
1: A la música.
0: De la vuelta queda en control en la señorita Javi.
1: ¡Ejo!
0: Y a la vuelta, ya vamos a hacer la transmisión por TikTok, el TikTok de la radio, ya para que se queden ahí en sintonía, ¿ya? Nos quedamos con Juanes. ¿Cómo se llama esta canción?
1: Tengo la camisa negra.
0: La camisa negra.
1: La camisa negra.
0: Y los zapatos con caca.
1: Y los zapatos con caca.

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0: Estamos al aire aquí en 101. A ver.
1: Ya, ahora sí, estamos ahora al aire ya. Siempre tienes que tener tu...
0: Más bajito.
1: Claro, ahí, pero ahí. Siempre, con la mano ahí, siempre ahí, en el volumen. Ya. Oye, ya, en este momento ya Javi está con nosotros en controles, ya.
0: Así
1: tranquila
0: es.
1: Nomás, aquí no va a pasar nada.
0: Tranquila, Cirila.
1: Tiene que estar tranquila nomás.
0: Sí.
1: ¿Ya? Y ya ella comienza a tomar controles de la puesta al aire, así que vamos a ir a pedirle obviamente a la gente que obviamente tenga paciencia, pero para eso es la idea, que te empieza a acostumbrar y
0: sí,
1: todo el tema,
0: idea.
1: Así que, pero un tema de día a día nomás. Siempre con él, cuando quieras hablar, ya le bajas tu volumen un poquito. Y ahí, okay. Todo el tema arriba.
0: Ya
1: okay. Oye, tenemos más consejos. ¿Ya?
0: Tenemos más consejos. Oye, quiero recalcar que son las 11:15 de la mañana.
1: Oye, ha pasado rápido.
0: Ha pasado rápido la mañana,
1: sí,
0: Gabito.
1: Está lloviendo todo el tema, pero ha pasado rápido en la mañana.
0: Oye, Gabito, está lloviendo. ¿Quieres dar un paseo?
1: Como la canción.
2: Está lloviendo.
0: ¿Quieres
2: dar un paseo?
0: Es buena esa canción.
1: A mí me gusta la otra canción, una más antigua. Bueno, la gente ya sabe esa historia, ya, pero esa canción de Leandro y Leonardo.
0: ¿Ay, cuál es?
1: Y cuando llegues tú.
0: Ay, qué linda esa canción.
1: Con la ropa mojada.
0: Qué linda esa canción.
1: El amor.
0: Es muy buena.
1: La cantaba cuando yo vivía en el sur, la cantaba en la huerta, en los árboles de mi huerta. Subía en los árboles.
0: ¿Solito?
1: Y cantaba, sí.
0: Oh,
1: y tenía la vecina Cari, decía, Jano, canta la canción de nuevo y te regalo unas papas fritas porque tenía un local de papas fritas.
0: Y Gabito cantando full.
1: Y la cantaba y después iba a cobrar mis papas.
0: Oh, qué ternura, Gabito.
1: Oye, no, era entretenido. Mi infancia.
0: Hay tema, dime.
1: Entreguemos más consejos para que pasemos a la siguiente, porque queremos ir con la primera nota con la Javi,
0: sí.
1: Y comentar algo que está pasando ahí con unos artistas que ha dejado preocupado. Claro, ahí siempre. Barre. Ha dejado preocupado a todos sus seguidores. Estamos hablando de Jesse y Joy.
0: Sí, la polémica separación.
1: Se separaron. ¿Qué pasó? Eso es lo que todo el mundo quiere saber.
0: Sí.
1: ¿Qué pasó?
0: No, la verdad, fue triste. Ahí me dio pena ver a la Joy
1: en
0: la entrevista.
1: Uno los ve como hermanos y todo el tema. Entonces uno como que dice, oye, ¿qué onda? ¿Qué onda? Pero primero vamos a entregar más consejos en el navegador, ¿ya?
0: El León.
1: Arriba, ¿ya? En la primera pestaña del lado izquierdo tuyo, frente a tu pantalla, ahí dice menciones.
0: ¿Dónde, Gabito?
1: Pincha en el león.
0: El lion.
1: Eso.
0: ¿Ya?
1: Claro, andate arriba, en la primera pestaña.
0: Mención, ahí está.
1: Ahí está. Ya, aprieta. ¿Ya? Al lado de los números dice, ¿hay una flechita?
0: ¿Una flechita?
1: Más a tu derecha.
0: Ahí,
1: es que
0: ¿no?
1: Veo bien la pantalla.
0: A ver. Oye, sorry, ya, gente.
1: Al lado de donde dice de 10, 30, 11...
0: ¿Ya?
1: Ahí está.
0: La flecha. Ya caché. Ya.
1: Ahí está.
0: Ya voy a leer yo entonces.
1: Sí, dale.
0: Recién. Ya vamos entonces. 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
0: Sí.
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0: Sí, sí,
1: con el número uno. Sí, volumen para arriba. Dale. Ahí que se escuche.
0: Vamos. 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
1: Ya, oye, vamos con la primera nota. Me suena un poquito el volumen a tu cortina.
0: ¿Ahí? A ver, ¿cómo?
1: Yo te busco una cortina acá.
0: Una cortina de información.
1: Siempre controla
0: tu
1: volumen así.
0: Ya, ahí.
1: Hablas y
0: haces. Ah, ok. Ya vamos a ir con una cortina de informativa, ¿cierto, Gabito?
1: Sí, nos vamos a ir a página 7.
0: A página 7 nos vamos a ir con la información de Jesse y Joy, el tema de la separación que fue bien controversial, ¿cierto? Como lo que decía recién, a mí me dio harta pena. ¿Qué quieren que les diga? Me dio harta pena porque ayer vi una declaración de la Joy. Vi una declaración de la Joy y la verdad estaba llorando bastante. se vio muy afectada, estaba muy muy nerviosa, y en lo que ella lo que mencionó ayer, no sé cuándo fue esa entrevista, la verdad, pero dijo que él amaba a su hermano por sobre todas las cosas.
1: Claro, eso fue el video que todos empezamos a ver y dijimos, sí. Oye, ¿qué pasó con Jesse?
0: ¿Qué sucedió?
1: Oye, ellos, bueno, han tenido, son muy queridos acá en Chile muy y querido. En toda Latinoamérica, porque, bueno, son una banda mexicana que en el fondo ha tenido mucho éxito. Ellos son hermanos. Sí. Pero ¿cómo partió la polémica separación que terminó en un cruce de versiones? Bueno, hay novedades en torno a esta sorpresiva separación de Jesse y Joy. Uno de los dúos de pop mexicano, después ya de 20 años de carrera. Oye, ha pasado harto tiempo.
0: Harto tiempo. Es como si hubieran empezado ayer, sí. Yo así lo siento.
1: Han pasado por momentos difíciles. Súper difíciles. Murió su papá, sí. Por ejemplo. Sí, y bueno, sí. Todo comenzó el 15 de septiembre, Javi, cuando Jesse Huerta anunció que se tomaría una pausa con la banda Jesse Joy.
0: Ya.
1: Y en un comunicado explicó que necesitaba hacer espacio para su familia. A ver, Jesse es el hermano.
0: El hermano de Joy, sí.
1: El hermano. Y necesitaba hacer una pausa y dejó en claro que no estaba abandonando la música y que cumpliría los compromisos que ya estaban establecidos. Y hasta ahí parecía simplemente una decisión personal y profesional. Ya, claro. todo bien hasta el momento. Pero la situación comenzó a cambiar cuando habló su hermana Joy. ¿Qué pasó ahí, Javi?
0: Bueno, ahí Joy dijo en su comunicado, explicó que necesitaba hacer espacio para su familia, cuidar su salud física y emocional y priorizar su bienestar personal. Jesse dejó claro que no estaba abandonando la música y que cumpliría los compromisos que ya estaban establecidos. Hasta ahí parecía simplemente una decisión personal y profesional, pero la situación comenzó a cambiar cuando habló su hermana Joy. El 22 de septiembre, Joy apareció sola ante la prensa en el Auditorio Nacional de la Ciudad de México y lo hizo visiblemente emocionada. Estaba muy afectada, sí. La cantante contó que la decisión de Jesse la había sorprendido profundamente y aseguró que se enteró de la pausa del dúo apenas 20 minutos antes de que la noticia se hiciera pública. O sea,
1: lo que quedó... pasa es que ellos tenían que salir los dos juntos. Exacto. A esta conferencia de prensa.
0: Y salió solo Joy sola.
1: Sí.
0: Joy incluso rompió en llanto mientras hablaba de la situación y reconoció que tenía miedo por lo que viene, pero confirmó que seguirá adelante con los compromisos que tiene Jesse y Joy. Es decir, mientras Jesse planteaba su decisión con una pausa personal, Joy dejaba ver que para ella la forma en que se comunicó la decisión había sido inesperada. Exactamente, ella estaba muy mal.
1: Sí, bueno, Jesse tenía preparado otro proyecto musical, ya el hermano. Sí. Se trataba de Jesse and the Supernovas, ya una nueva propuesta artística que el cantante presentó públicamente después del anuncio de su salida del dúo. Ya, o sea, cuento corto, ellos tenían que salir los dos a una conferencia,
0: ¿ya?
1: Solamente salió Joy la sí. hermana, y en ese momento se enteró que Jesse se salía de la banda.
0: De la banda, exacto.
1: Ya, y posterior a eso, Jesse, el hermano, salió a anunciar que iba a lanzar su nuevo proyecto llamado Jesse and Band Supernova. Perdón, and the Supernova, que no nació después de la separación, sino que era un proyecto que llevaba meses preparando.
0: Imagínate.
1: Que estaba calendarizado y que, según su versión, Joy y su equipo conocían desde hace meses. Y bueno, también hizo una precisión importante, explicó que su descanso es de Jesse Joy, no de la música. O sea, él va a seguir de forma independiente.
0: Exacto, pero igual lo encuentro, ¿sabes qué?
1: Fue abrupto,
0: lo encuentro feo.
1: Es que
0: no sé,
1: mira,
0: es como raro.
1: El mundo de la música, sí. Cuando tú ahí está, bueno, para ellos es un trabajo. Hay todo un equipo, sí. Detrás también, entonces no es que ellos se manden solo,
0: no.
1: Y llegar a decir, no, es que yo me voy a salir. Ellos están, generalmente están, tienen su manager,
0: sí.
1: Tienen un equipo de trabajo que tiene que decir, tiene que decir esto, otro. En el fondo, no es una decisión tampoco tan personal, pero es tu hermana, po.
0: Es tu hermana, eso voy.
1: Claro,
0: o sea, po. Yo tengo tres hermanos más y no sé si les podría hacer algo así. Me haría pena.
1: ¿En qué momento se le escapó de las manos a lo mejor a él decir, oye, no, pero es que para, porque cómo le voy a dar, cómo voy a dejar sola a mi hermana?
0: A
1: por
0: mi
1: último,
0: hermana.
1: Hagámoslo de a poco, de forma, claro. Más armónica, para
0: no,
1: que...
0: No, yo vuelvo a repetir, a mí me dio mucha pena la declaración de Joy cuando dijo que era su hermano, que él lo amaba, y que siempre lo iba a amar. O sea, de verdad que... Ahí me dio pena, Gabito.
1: Sí, pero que son tan queridos. O sea,
0: sí, tienen muy linda música,
1: acá aparte. En el festival la rompieron.
0: Sí.
1: Es, bueno, se ha hablado de que Jesse, el hermano, también tiene problemas emocionales.
0: De depresión.
1: Sí. Pero no se ha confirmado, se ha hablado.
0: Se ha hablado,
1: bueno,
0: cosas
1: rumoreando. Bueno, que se está especulando harto en este momento porque no se sabe todavía a ciencia o de forma completa qué es lo que realmente motivó a que se separen.
0: Claro.
1: Porque de hecho todavía tenían conciertos programados ahora en el mes de octubre, noviembre.
0: De octubre, noviembre.
1: Y Joy se va a presentar sola.
0: Sola, sí. Oh, qué fuerte hacer eso para pa la fanaticada. Sí. Va a ser súper fuerte.
1: Siento que Jesse está quedando como el malo a la película.
0: Es que sí, porque al final igual se pasó tres pueblos, encuentro yo. Yo siento que eso no se hace con alguien con el que has compartido tanto tiempo la música. Lo digo también porque yo canto, soy cantante, y si tuviera esa opción de ser tan famosa, tener tanto cariño de la gente, yo lo pensaría hartas veces.
1: No, y a eso súmale que la esposa de Jesse, el hermano, salió con unas declaraciones posteriormente hablando de límites, de familia, que de verdad finalmente saldrá a la luz, la verdad. Es como que hay algo...
0: Hay algo que está oculto, claro. Hay gato encerrado.
1: O sea, es como, aquí hay un poco lo que pasó cuando se peleó Arturo Vidal con Claudio Bravo.
0: Claro.
1: Cuando se pelearon y se metió la señora de Claudio Bravo a hacer declaraciones y dejó la pata.
0: Dejó la
1: escuela, algo parecido pasó aquí.
0: Sí.
1: La esposa de Jesse publicó unas declaraciones ahí media extrañas, como diciendo aquí hay un problema que en algún minuto se va a saber, como, no sé, pero tratando de dejar mal quizá a Joey.
0: Claro. Pero ya yo creo que vamos a saber pronto cómo se va a desenredarse este tema.
1: Claro. Mira, en concreto es que después de ya de más de dos décadas de trabajo juntos, Jesse y Joey están tomando caminos profesionales separados, aunque Joey mantiene abierta la puerta de un eventual regreso de su hermano. Ojalá que así sea.
0: Ojalá.
1: No sé si será lo mismo, ojalá que sí. Ya más que mal son hermanos, como decíamos anteriormente, y de repente son cosas que tienen que pasar, pero no de la forma en que pasó quizás ahora.
0: Exactamente.
1: Oye, ¿te cuento un secreto?
0: A ver.
1: Yo me sé una papita... O sea que no la puedo decir todavía, pero...
0: ¿De qué, vos?
1: Acá, hablando de separaciones...
0: Ya.
1: Acá en Chile también hay una banda que futuramente se va a separar, vos.
0: ¿En serio?
1: Y una banda querida.
0: ¿En serio?
1: Nacionalmente.
0: Gabito.
1: Me contó un pajarito, pero eso no me puedo hacer.
0: Sí, no, me imagino.
1: Porque no han dicho nada todavía.
0: No han dicho nada, así como un comunicado
1: nada,
0: oficial.
1: Nada.
0: Chula.
1: O sea, yo me atrevo a decir que como Radio.7 de Los Ángeles tenemos como la primicia.
0: La primicia.
1: Pero ojalá que se dé de manera... con cuidado,
0: como
1: obviamente,
0: despacito.
1: Para que la gente entienda.
0: Claro.
1: Ojalá que no sea así como pasó con Jesse Joy.
0: Claro. Oye, pero ¿quién no será esa banda? ¿Me dejaste para dentro? ¿Me dejaste
1: ya, pero ¿quién crees tú?
0: ¿Sabes qué? Me imagino yo que quién podría ser. No sé.
1: Hay hartas bandas acá en Chile, hartas.
0: Hay muchas bandas.
1: Hartas. Y bien
0: queridas. Sí. Es que aquí, siento que en Chile hay buenas bandas musicales.
1: Sí,
0: hay muy buenas bandas. Han salido buenas bandas.
1: Y de distintos estilos musicales.
0: De todo.
1: Y toda la cosa.
0: De todo un poco.
1: Pero hay una banda en particular que en algún minuto... ¿eh? No, pero no voy a decir nada más porque me dijeron que era una primicia.
0: Entonces no podemos decir nada porque después nos van a tirar los cachos.
1: Sí, no, hay que esperar nomás. Ahí nomás.
0: Atentis todos porque Gabo en algún momento va a ir por la sound.
1: De hecho ya me dijeron, mira. Eso no me puedo hacer. Nada más.
0: Oye, me tienen que ingresar a ese grupito.
1: Ah, el grupito, sí. No,
0: grupito de WhatsApp.7.
1: Claro. Oye, pero eso es lo que pasó con Jesse y Joy.
0: Oye, sí, una pena, realmente
1: y
0: una pena.
1: Ojalá que las cosas se solucionen y que anden bien, pues sí, la música tiene que primar y bueno, yo creo que hay un tema más importante también, que ellos son hermanos.
0: Sí, la familia siempre primero, sí. Ojalá se solucionen las cosas con Jesse y Joy y puedan volver a formar ese dúo maravilloso. Cantan tan lindo. Yo encuentro que la Joy canta tan lindo.
1: Yo me acuerdo que cuando ya vino al Festival de Viña, dije, no, estos chiquillos son para rato. Para rato.
0: Para que veáis, pues, Gabo.
1: Oye, ¿vamos a la música?
0: Vamos a la música.
1: 11 de la mañana ya con 28 minutos.
0: Oye, sí, como pasa el rato.
1: Vamos a seguir con la música a la vuelta. Vamos a tratar de escuchar más audio porque, Javier, hay mucha gente. No, el otro ratón de allá, ese. El 40 ya. A la vuelta vamos a escuchar más saluditos.
0: Ya, sí,
1: que,
0: obvio.
1: Sí, porque lo que pasa es que tenemos explotado el WhatsApp, pero vamos a tratar de ponernos al día ahí con los mensajitos que nos quedan. ¿Ya? ¿Con qué canción seguimos? ¿Con Jesse y yo? Ya. ¿Qué venía en la bota? Es que yo no veo de aquí porque mi lente lo dejé allá.
0: Oye, pero ¿tocamos la camisa negra de Juanes?
1: Sí, sí, vos, ¿no? Sí. Y tienes que irte a la bota de las 11 de la mañana en adelante. ¿Ya?
0: Ahora viene Ráfaga, ¿cómo ya? Le gusta.
1: Nos quedamos con Ráfaga entonces.
0: Sí, ¿cómo
1: esto
0: le gusta?
1: Se llama ¿Cómo le gusta?
0: Aquí.
1: En la punto 7. Doble clic y la N.
0: Doble clic y N. Vamos.
1: Allá. Súbele volumen. No, pero tienes que colocarle doble clic a la canción.
0: Doble clic,
1: Suena como chacarra, ¿no? Dale la N. Ahí sí, ahora súbele volumen. Nos vamos a la música y a la vuelta volvemos.

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0: Hoy estamos de vuelta aquí en Punto 7, Los Ángeles. Son exactamente las... Hoy estoy súper ciega.
1: 11 de la mañana con 42 minutos.
0: Hoy la cieguitud me ha llegado, pero heavy.
1: ¿La cieguitud?
0: La cieguitud. Ese es mi nuevo término, chiquillos. Cieguitud, chiquis.
1: La cieguitud.
0: Sí, estoy ciega. Yo uso lente de contacto, pero ¿sabes lo que pasa? Es que los tengo hace mucho rato puestos.
1: Ay, ¿qué pasa con eso?
0: Y me duran un mes. Pero tengo que cambiarlos, pero me tengo que comprar nuevos. Entonces voy a tener que andar con mi lente óptico, yo creo, un tiempito.
1: Oye, pero a ver, el tema, ¿te duran un solo mes?
0: Me duran un mes.
1: ¿Y de ahí tienes que volver a gastar plata a comprarte otro?
0: O sea, la idea es comprar siempre para 6 meses o un año. Pero el tema es que, a ver, no sé si contar esto al aire, de hecho no lo debería contar. Pero yo siempre compro para un año.
1: Ya.
0: Y eso hago. Ando todos los años con recetas nuevas porque uno le va aumentando lo que tiene la vista.
1: Ah, pero no sabía que o sea, existen que tienen lente de contacto con menos durabilidad.
0: Es que tú gastas cuando ya te lo tenés que sacar, porque de hecho yo empiezo a ver borroso, ponte tú.
1: Ya.
0: Empiezo a ver borroso o de repente siento el ojo más seco, ¿cachai? Por más que uno se eche la gotita y todo, se siente más seco. Yo creo que van a entender todos los que usan lente de contacto.
1: Yo acá, esta es mi pelea ahí con el aire acondicionado cada año.
0: Ah, sí, pues.
1: Porque yo tengo el síndrome del ojo seco.
0: Ya, sí, me imagino que...
1: De ponerme lágrimas artificiales.
0: Sí, no, es un
1: con
0: tema.
1: Con el aire... Peor todavía, peor, sí, peor, no. peor.
0: Sí, no, incluso a mí el aire acondicionado igual me hace mal, porque se me seca los lentes de contacto.
1: Sí, pues por eso yo sufro con el aire acondicionado. Sí. Pero aquí,
0: el calor.
1: Yo creo que lo único que tenía en contra aquí es el calor, porque bueno, sí, Los Ángeles.
0: Es que Los Ángeles extremo. Sí. En el invierno es muy helado y en el
1: pero
0: verano.
1: Este año está más, el tiempo está más raro que pescado con hombro. Po.
0: Oye, sí, pues partimos en la primavera, pero Los Ángeles nunca se enteró, po, que había partido la primavera. Sí, pues nunca se enteró porque
1: siempre
0: como
1: hay llueve. Solcito.
0: Sí, pues en esta época siempre hay solcito.
1: De hecho, hasta la golondrina, yo no he visto ninguna golondrina. En septiembre aparecen las golondrinas, antiguamente. Pero no, yo no he visto ninguna golondrina, andan todas escondidas.
0: Yo tengo entendido que llueve hasta el domingo, ¿cierto?
1: No, o sea, delante conversábamos con don Mario Tapia y ¿ya? nos decía que supuestamente ya la lluvia paraba mañana. Pero si yo me meto en la página del tiempo, a ver el tiempo.
0: A ver, Gabito nos va a informar un poco del tiempo.
1: Tengo la cortina del tiempo ahí, la antigua.
0: Sí, era buena esa cortina. Oye, ¿te hubiera gustado ser meteorólogo, Gabito?
1: Es que es entretenido.
0: Y ese choro.
1: De hecho, yo sigo a un influencer que se llama Las Nubes de Diego.
0: Ah, no lo cacho.
1: Que es un compadre que habla de las nubes, cuando las nubes están así es porque va a pasar esto después.
0: Ah, mira.
1: Cuando las nubes tienen cierta forma es porque está pasando esto.
0: Hay gente que es capísima.
1: Y eso, mira, me aparece lluvia, claro, pues hasta hoy día, hasta la noche.
0: Claro, creo que...
1: Y mañana, viernes,
0: sí,
1: tenemos
0: creo que
1: lluvia.
0: ¿O sí?
1: Hasta las 5 de la tarde. Lluvia débil.
0: Lluvia débil, pero piola, ya.
1: Ahora, pero... el sábado no tenemos lluvia.
0: Ya, buenísimo.
1: O sea, el sábado, ¿podría ir a pescar un rato?
0: Ah,
1: no,
0: bueno.
1: No puedo todavía porque también empieza la temporada de pesca. Y el domingo cae otro poquito de agua.
0: Ya.
1: Lunes un poquito, mucho menos, 0,4.
0: Ah, poquito.
1: Martes sin lluvia, el miércoles nuevamente vuelve a llover hasta el día sábado. No vamos a tener lluvia por lo menos 3 veces a la semana en la otra semana.
0: No, qué lata. Oye, a mí me gusta,
1: ¿no
0: la,
1: gusta
0: lluvia?
1: La lluvia.
0: A mí me gusta, pero siento que ha sido mucho.
1: Estoy como que ya, paren la lesera.
0: Sí, paren la lesera. Oye, pero si julio llovió todo el mes.
1: Oye, pero es que el calentamiento global, pues hay gente, sí, tú sabes que hay gente que no cree que hay calentamiento global.
0: No, sí, yo he escuchado a gente que no cree en eso, pero
1: mentira,
0: yo creo.
1: Mira, porque supuestamente hay ¿cómo se llama? En Estados Unidos hay unas máquinas que hacen que llueva, para que nos afecte a todo.
0: Bueno, yo tengo entendido que aquí en Los Ángeles, si es que no me equivoco, puede que me esté equivocando, tienen que llover como 1000 milímetros al año. O sea...
1: Ah, por el déficit.
0: Claro, o sea, y si no, te ponía a pensar, tiene que llover sí o sí 10 meses.
1: Pero mira, es que el problema que se genera y lo que uno al final ha entendido con tanto que hablan los meteorólogos, que no me gusta decirle meteorólogo porque al final ya, ¿cómo no se van a equivocar si el tiempo está muy inestable?
0: Claro.
1: Es que al final acá tenemos un déficit hídrico siempre, pero el problema se genera cuando llueve o cae mucha agua en muy poco tiempo.
0: En muy poco tiempo, ese es el problema.
1: Por ejemplo,
0: que hay que al
1: no es lo mismo que tengamos una lluvia débil, por ejemplo, toda la semana, a que en 2 días llueve torrencial,
0: claro.
1: Y llueve lo que llueve en una semana. Y eso es un problema. ¿Por qué? Porque de un rato a otro hay crecidas de río.
0: Sí,
1: la gente calles, de Alto Biobío sufre.
0: Sufre mucho.
1: Se anegan, el río se sale, pierden conectividad. Cuando cae, cuando hay isoterma cero, neva arriba en el en la cordillera y quedan tapados en nieve. Todos los problemas que acarrean en la nieve.
0: Tengo una pregunta ahora que dijiste esa palabra, neva.
1: ¿Neva o nieva?
0: ¿Sabes lo que me pasa a mí? Que yo digo, yo en vez de decir eso, digo cuando cae nieve.
1: Cuando cae nieve.
0: Preguntémosle a los auditores. ¿Cómo se dice?
1: ¿Nieva o neva?
0: ¿Neva o nieva? Exacto. ¿Qué, claro, cree la gente? ¿Qué cree la gente? A ver, pero vamos al WhatsApp. Hoy ya son exactamente las 10 para las 12 del día.
1: Sí.
0: Vamos a entrar al mediodía ya. Y vámonos con los WhatsAppitos. Tengo que subir, Gabito, algo, ¿no?
1: Sí.
0: El aire 2.
1: El aire 2.
0: Vamos, arriba.
1: Hasta arriba, ¿no?
0: Con confianza, ya. Vámonos a los audios. Aquí tenemos a Clau. ¿Cómo está, Clau? Vamos a escuchar a la Clau, ¿cierto?
2: Hola, Gabito. Por acá, Claudio. Oye, quería saludar a la Javi.
0: Buena.
2: Bienvenida.

0: Silvia, vamos con Silvia. ¿Qué nos dice Silvia?
1: ¡Silvia! Buenos días, Gabito. ¿De qué me perdí, Gabito?
2: De harto te perdiste.
1: Lo puse la radio temprano porque estaba haciendo unas cosas para allá para afuera. Así que afuera no tengo radio, lamentablemente, porque si no te escucharía también.
2: Claro.
1: Pero como hay una niña ahí contigo, Gabito, ¿va a estar contigo o va o te va a reemplazar en la mañana, Gabito?
2: Pero no llores, po, mi amiga.
1: Que te bien, chao.
0: Se asusta la gente, ¿no, amiga? Bueno,
2: ella es Silvia.
0: Silvita, sí.
2: No, Silvia, mira. La Javi es nuestra nueva colega acá en Punto 7.
0: Así
2: ella
0: es.
2: Ella va a estar en horario de...
0: De voy a estar de, perdón, que pensé que lo iba a decir tú. Estoy de 7 de la mañana a 9 de la mañana.
2: ¿Ya?
0: Y después estoy de 1 a 5 de la tarde. Estoy con el bloque de los avisos económicos. Y después de 3 a 5 ya.
2: Claro.
0: Vamos a bailar y todo el cuento.
2: Así que eso, Silvia. No, no, no. Si yo sigo en el mismo horario. Y ella es Javiera Díaz. A ella le gusta que le digan Javi.
0: Ya, Javi.
2: Así que va a ser tu nueva acompañante en los horarios de 7 de la mañana hasta las 9. Y de la 1 hasta las 5 de la tarde. ¿Ya? Así que, ¿todo bien?
0: Silvita.
2: Silvita, ¿todo bien o no?
0: A ver, vamos a ver lo que nos respondió.
2: ¿Qué dice? No dijo nada.
0: No dijo nada, no. No dijo nada.
2: Ya, pero di algo posible. Yo pensé, ¿estáis contenta o no? Mira, ahora
0: ¿está triste o está contenta? Mira, pero vámonos por mientras con Sergio.
2: Ya, Sergio, ¿qué nos dice Sergio?
0: ¿Qué nos dice Sergio?
3: Ahora lo entiendo todo. A mí para el 18 me pasó eso entonces.
2: ¿Qué pasó? ¿Qué?
3: Tenía que cambiarme los lentes. Que veía borroso,
2: ¿Ah, oye, tiene lente de contacto?
0: Oye, amigo Sergio, ¿usáis lente de contacto? Cuéntanos tu experiencia, porque para mí ha sido maravilloso. Maravilloso, Maravi Wonderful, como digo yo.
2: ¿Qué?
0: Maravi Wonderful.
2: Maravi Wonderful.
0: Es que Wonderful es maravilloso en inglés, po.
2: Ah, tú así es como Spanglish.
0: Spanglish, Maravi Wonderful.
2: O
0: sí.
2: Sea, yo no. Yo hablo más por un poco nomás.
0: No, yo también. Te imaginas. Ahí me va descachando la auditoria. Aquí tenemos a Luis Mauricio, Maravi, ¿cierto?
2: Maravi Wonderful está buena.
0: Sí, Maravi Wonderful, chiquis. Ya vámonos con Luis Mauricio. ¿Qué dice Luis Mauricio?
4: Hola, Gabito, ¿cómo estás, hombre?
5: Oye, Gabito, yo recién. Me puse en sintonía con la radio.
2: Ya,
5: porque la pega, tú sabes, por la mañana hay que estar trabajando ahí en la bodega. No, se escucha radio.
2: Oh, está bien,
5: y ahora
2: está bien.
5: Me entero que estoy acompañado.
2: Sí, la señorita.
5: Qué bueno.
2: Javi.
5: Para mí es nevar.
2: Nevar. Ah, la pregunta, po.
0: Nevar, sí.
2: ¿Nievar o nevar?
0: No, po. Es cuando nieva o neva.
2: O sea, ¿nieva o neva? Una
0: claro, yo siempre digo cae nieve, porque cae no nieve. Tengo idea cómo se dice. Es que sabes que no sé. Deberíamos preguntarle a profesor Campuzano. Vámonos con Claudia Iturra, a ver qué nos dice la Claudita.
6: Tenemos locutora nueva.
0: ¡Ejo!
6: Bienvenida, Javi, a la Punto 7 Los Ángeles. Esperamos escucharte todos los días ahora. Hola, Gabito, ¿cómo estás?
2: Hola, bien, ¿y tú, Claudita?
6: Estoy bien,
2: saludos. Saludos a Lanto.
0: Hoy sí, a Lanto y a la Luciana.
2: ¿Su hija?
0: Alto Luciana. ¿Es la misma Claudia que creo yo?
2: Parece que sí.
0: Sí, creo, porque reconozco la voz.
2: Hola, Gabito, que te cuida mucho, me dice, que te cuida.
0: Sí, aquí la Silvita lo respondió a la Silvita. ¿Qué dice la Silvita?
7: ¿Contenta o no?
1: Ah, ya, Gabito, me sacaste un peso de encima. Bienvenida a la niña, entonces, que llegó. Que
0: gracias.
1: Va a suplantar, Gabito.
0: No, jamás.
1: Ya, qué emoción.
0: Sí, vamos con Yasnita. Aquí también tenemos a Yasnita.
8: Hola, Gabito. Saludándote desde acá. Desde la Plaza de la Araucanía. Oye, bienvenida a la Javi. El otro día la escuché ahí en Punto 7 Temuco con las chicas. Había un ramillete de chicas, así que todo el éxito. Somos los mejores, somos los que vamos con todo el power, así que todo el éxito del mundo. Bienvenida a la Punto 7, que es la mejor radio, por supuesto.
0: Todo el
8: rato. Somos un 7, y tú, Javi.
0: Yo soy un 7, pues, amiga Yanlita, todo el rato. Yo soy un 7 hace mucho rato.
2: Nosotros somos el mejor país de Chile.
0: Sí, de hecho, cuando yo llegué a Los Ángeles acá a vivir, yo ya escuchaba la Punto 7. Fue la primera radio que escuché.
2: ¿Sí?
0: Sí.
2: Ah, qué buena.
0: Sí, y me gustaba porque bailaba. Perreaba hasta abajo.
2: Ah, con toda la pauta musical que tenemos.
0: Sí, pues claro. Buenísimo. Oye, a ver si tenemos un poquito de la pregunta que hicimos, si se dice...
2: Yo ya tengo la respuesta correcta.
0: A ver,
2: pero escuchemos primero
0: los auditores, ¿ya? ¿Qué dice por aquí Rodrigo?
9: Hola, muchachos, buenos días.
2: Buenos días.
9: ¿Qué tal, amigo Gambito?
2: Ah, el amigo Rodrigo.
9: Oye, un abrazo de bienvenida a tu colega y a la Javi.
0: Muchas gracias.
9: Creo tener el placer de conocerla, si es la Javi.

0: Y que yo creo que es,
1: Sí,
0: de haberla visto por ahí.
2: Oh,
0: Un saludo,
1: cantando,
0: amigo.
1: cantando.
0: Mucho éxito
2: Cantando.
0: para ella y para usted, por supuesto.
2: Cantando,
1: Ahí está
2: sí.
1: Rodrigo. Rodrigo Canitas, le digo yo. Rodrigo Canitas.
2: No, no sé, a ver, la foto. Ah.
1: Sí, pues.
2: A ver, veamos la
1: Sí,
2: foto
1: tírate la
2: porque.
1: vez,
2: A
1: hacer
2: lo,
1: el tiro a Rodrigo
2: porque
1: Canitas.
2: yo soy tan repetido. Chuta, no sé. ¿Puede ser?
1: Sí, el Rodrigo Canitas.
2: Puede ser, no
1: Está
2: sé.
1: apuntando para allá, no sé qué está
2: No
1: apuntando
2: sé qué está
1: allá.
2: apuntando. Quizás qué es lo que vio.
1: Sí.
2: Quizás qué es lo que vio.
1: Oh, mira, dijo.
2: Oye, vámonos con Enrique. Tenemos aquí al Quique.
3: Buena, compita Caíto, por aquí escuchándolo en mi amigazo, así
1: ¡Chérrique!
3: que, y también darle la bienvenida a la señorita que va a dirigir el programa acá en Radio.7, así que éxito para ella nomás y un fuerte abrazo a
2: Gracias.
3: usted, Caíto, y para ella igual.
1: Gracias, amigo mío.
2: Muchas
3: Un saludo a todos,
2: gracias.
3: bien nomás.
1: Gracias, muchas
3: Y
1: gracias.
3: sigamos tirando a la
1: Él trabaja
3: puntita
1: en la
3: para
1: locomoción
3: adelante y para
1: colectiva.
3: arriba.
2: Ah,
3: Ya, que
2: buenísimo.
3: estén bien. Cuídense los dos, ¿ah?
2: ¡Besos!
1: ¡Saludos,
2: ¡Saludos!
1: saludos,
2: Hoy
1: saludos!
2: tenemos a Luchito Fica
1: A
2: acá,
1: ver,
2: Luchito
1: Luchito.
4: Hola,
2: Fica.
4: hola, Gabito. ¿Cómo
1: ¡Luchito!
4: estás, amigo Gabito?
1: Los amigos, está yendo
4: Hola,
1: los amigos.
4: Javi, ¿cómo estás?
2: ¡Hola,
4: Bienvenida a la
2: Luchito!
4: punto 7.
2: Muchas gracias.
4: Oye, espero que te vaya bien en el programa. Entre nueva etapa
2: Así
4: radial
2: es.
4: que vas a tener, que vas a comenzar pronto. Y nada, desearte todo el mejor de los éxitos, junto con Gavito, que siempre ahí los auditores lo estamos apoyando en todo.
1: Gracias, amigo mío.
4: Así que un abrazo y que les salga todo, todo perfecto, impecable. Bienvenida, amiga Javi.
2: Gracias,
4: Oye, ojo
2: Luchito.
4: con Gavito, que él es el hombre que ronca ahí en la
1: No,
4: emisora.
1: ¿Cómo que
4: Gavito es el
1: eso?
4: que
1: No,
4: ronca
1: nada que
4: ahí.
1: ver. Donde manda capitán, no manda marines.
4: Ya, un
1: Ah.
4: abrazo, que esté muy bien. Chao, chao.
2: Luchito, te mando un abracito radial
1: Oh.
2: grande. Gracias por estar en sintonía de la 101.7, por supuesto. Hoy tenemos aquí a Gloria Córdoba que dice: Hola, bienvenida Javi, éxito en su nueva labor. Muchas gracias.
1: Oye, qué mejor bienvenida que esto.
2: Sí, qué lindo, me siento bien.
1: Pero no llores,
2: No,
1: ¿no?
2: estaba tan nerviosa, te juro, Gabito, porque yo decía: Chuta, la gente, mira, hay que querer.
1: No, sí, la gente es así, cariñosa.
2: Así que besitos para Glorita Córdoba Sánchez
1: Yo
2: también
1: siento
2: a él.
1: que la audiencia de Punto 7 es como la real gente de Los Ángeles.
2: Sí, es como una familia. Es
1: Sí,
2: real una
1: es
2: familia.
1: como la identidad que tiene Los Ángeles.
2: Sí, es verdad.
1: Obviamente en todo lugar hay de todo, gente pesada, mala, pero hay gente
2: Sí.
1: bonita y siento que la gente bonita la tenemos nosotros acá en la audiencia de Punto 7.
2: Sí, no, de todas maneras. Sí, la gente de acá de Punto 7 son todos muy cariñosos. Es como que
1: Eso pasa.
2: te abrazan con los audios. Eso siento
1: Claro.
2: yo.
1: Un
2: Abrazo
1: abrazo
2: de audio,
1: psicológico, un
2: abrazo de
1: abrazo,
2: audio.
1: como dijo Germán Garmendia, un abrazo psicológico.
2: Psicológico, sí. Hoy vámonos con Máximo a ver qué
5: Hola,
2: nos dice.
5: Capito, buenos
1: Hola,
5: días.
1: hola, amigo.
5: Yo acá escuchándolo, un saludo a la Javi, besitos y abrazos.
1: Él también trabaja en la
5: Yo
1: locomoción colectiva.
5: a ella la escuché en Temuco,
2: Buena.
5: así que bienvenida a la ciudad de Los Ángeles. Y aquí hay que ponerle talento nomás, pero usted parece que tiene mucha magia y talento. Así que eso, señorita.
1: Déjale.
5: Y yo
1: Uno, número uno.
5: pronuncio, está cayendo nieve. Nieve.
1: Ah, ¿dónde?
5: Eso, señorita.
2: No, po, él dice que está cayendo nieve. La pregunta que hicimos de si se dice está
1: Ah,
2: neva o nieva, él dice está cayendo nieve. Yo digo lo mismo, porque yo no sé cómo se dice.
1: Yo ya sé cómo se dice.
2: A ver,
1: De hecho,
2: léenos,
1: yo estaba
2: Gabito.
1: equivocado.
2: ¿En serio?
1: Sí, bueno, se dice nieva.
2: Se dice nieva.
1: Es nieva, po.
2: ¿En serio?
1: Dice, mira.
2: Es un verbo
1: Durante la
2: rarísimo.
1: madrugada nieva en sectores cordilleranos, así se debería decir, ¿ya? La
2: Nieva.
1: palabra correcta es nieva, esa es la palabra correcta. La razón es que nevar es del verbo irregular y cambia la E por la IE en
2: ¿Ya?
1: algunas conjugaciones, igual que pensar, piensa.
2: Pisipo.
1: No es que...
2: Yo diría que es un verbo irregular. Yo soy
1: ¡Ah!
2: la Javi
1: La Javi
2: Campuzano.
1: Campuzano.
2: A mí me gusta
1: Ya, pero
2: la
1: mira, lo que en concreto es que la palabra es nieva, no neva.
2: nieva, ya.
1: Así que
2: Entonces,
1: ahora ya no cae nieve,
2: no cae
1: ahora
2: nieve.
1: no nieva. O está nevando.
2: Está nevando, no está, no se dice, no, está
1: No, no
2: nevando.
1: podéis decir está
2: No, pues
1: nievando.
2: está que nieva. Por ejemplo, uy, llegado, está que nieva allá afuera. ¿Eso será?
1: Sí, está que nieva.
2: Suena raro, ese verbo
1: Oye, es que son
2: rarísimo.
1: palabras que, claro, pues
2: Son
1: no.
2: rarísimas.
1: Nieva.
2: Yo voy a seguir diciendo, oye Gabo, mira para afuera por la ventana, está que cae nieve.
1: Mejor.
2: Suena más
1: Sí.
2: bonito, suena más mejor.
1: Y te la asegura.
2: Oye, ¿qué horas son, queridos amigos? Son
1: ¿Cuánto
2: exactamente.
1: marca el termómetro de punto 7?
2: Son las.
1: Ay,
2: Faltan
1: qué
2: unos
1: la...
2: segundos para las 12, para
1: Ya, pues
2: mediodía.
1: vamos a la música entonces,
2: Vamos a la
1: porque después
2: música,
1: se
2: sí.
1: viene el resumen de noticias. Ya con el otro ratón, usted
2: Ay,
1: ahí le
2: hoy
1: pone
2: sí.
1: doble clic a la
2: Upe.
1: canción que viene
2: ¿Ya? ¿Dónde está la Cansaun?
1: La Cansaun.
2: Los Vázquez, hoy me encantan los Vázquez.
1: Sí, buenísimo.
2: Los amo con todo mi corazón.
1: Vamos a la música.
2: Vamos a la música.
1: Ya, doble clic.
2: Doble clic.
1: Sí. Póngale la N nomás después. Póngale nomás.
2: La
1: N. Y a la vuelta. Y a la vuelta vamos a estar con el resumen de noticias más importantes de esta jornada. Así que quédense, no se cambien. Vamos y volvemos.
2: Estamos aquí en Punto 7.

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7: Nos vamos ahora haciendo las 12.07 minutos con el boletín informativo, disculpen, de Punto 7. CADEM, 45% apoya adhesión de Chile al escudo de las Américas y 43% está en desacuerdo. La última encuesta Plaza Pública de CADEM, correspondiente a la cuarta semana de septiembre, abordó la decisión del presidente José Antonio Kast de incorporar a Chile al denominado escudo de las Américas, encontrando una opinión pública dividida. Concretamente, un 45% está de acuerdo con la adhesión, un 43% está en desacuerdo y un 12% no respondió. Entre los identificados con la derecha, el nivel de acuerdo llega al 74%, mientras que entre los identificados con la izquierda, el desacuerdo alcanza el 93%. Los encuestados también fueron consultados sobre qué tan útil creen que puede ser la incorporación de Chile a la iniciativa liderada por Estados Unidos. Un 39% dijo que es poco o nada útil, un 37% señaló que sería muy o bastante útil y un 16% que es algo útil y un 8% no respondió. Seguimos con las informaciones. Alerta roja en Arauco por aumento del caudal del río Pichilo. Preparan recursos ante posible desborde. La Dirección Regional de Senapred Biobío declaró alerta roja para la comuna de Arauco debido al aumento del caudal del río Pichilo, situación que eleva el riesgo de desborde e inundaciones en sectores cercanos. La medida fue adoptada este jueves luego de que la Dirección General de Aguas, DGA, informara que la estación de monitoreo del río Pichilo, ubicada en el sector del mismo nombre, registró un incremento de su caudal hasta alcanzar el umbral de alerta técnica roja. En términos simples, este nivel significa que el río presenta un caudal que podría generar daños en sectores poblados e infraestructura, por lo que las autoridades deben prepararse para eventuales situaciones de emergencia, incluyendo evacuaciones si las condiciones lo hacen necesario. Con la nueva medida, Senapred canceló la alerta amarilla que se mantenía previamente y estableció alerta roja para Arauco desde las 9 horas de esta mañana, de este jueves y hasta que las condiciones lo ameriten. Ante este escenario se dispuso la movilización de los recursos disponibles para enfrentar una eventual emergencia y el alistamiento de equipos y personal para una posible evacuación de personas. Seguimos con las noticias. Estamos hasta el cogote con la basura. Recolectores de Coronel cumplieron una semana en paro. Una semana se cumple la paralización de los trabajadores recolectores de basura en Coronel, región del Biobío, y que mantiene a la comuna bajo un plan de contingencia y un servicio que se desarrolla de forma parcial, donde pasajes, calles y plazas concentran desechos domiciliarios. Frente a esta situación, el alcalde Boris Chamorro citó en carácter de urgente al Consejo Municipal para una sesión extraordinaria donde se concrete el término anticipado del contrato con la empresa Solo Verde y fijar los lineamientos de la compañía que continuará con los trabajos. Una semana se cumple desde que los trabajadores recolectores de la basura pertenecientes a la empresa Solo Verde decidieron paralizar sus funciones exigiendo la salida de la compañía. Esto por incumplimientos previsionales y la falta de condiciones laborales tras el desalojo de su centro de operaciones en el sector Escuadrón de Coronel ante la deuda de la citada firma con la dueña del terreno, lo que generó que el proceso judicial se concretara mediante un receptor y la colaboración, bien digo, de carabineros. Este fue el resumen de noticias aquí en Radio.7.
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1: Ya, pues saludos para nuestra amiga. Un 7, saludo para ti, Scarlett. Un besito tremendo. ¿Ah? Por acá, ¿qué nos dicen? Por acá, buenas tardes. Muy dicen, muy buenas tardes. Quisiera publicar la podología clínica a domicilio en la ciudad de Los Ángeles y sus alrededores. Para contactarme al WhatsApp más 569-7778-1705. Para bebé, niño, adultos, mayores, diabéticos, postrados y entre otros. Por acá nos dejan otro avisito económico. Dice, venden parcela. Mira, arriendan bodega con segundo piso. Y también arriendan una casa dos pisos. Amplio estacionamiento. Camino Cerro Colorado, kilómetro 4,5. Y también venden una parcela 5.000 metros cuadrados con luz camino al Cerro Colorado, sector El Aromo. El teléfono para estos tres avisitos económicos, 959-91-1750. 991-1750. Buenas tardes.
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1: Hola, buenas tardes.
3: Hola, Luisito. Hola, yo lo andaba tardes. Buscando de oficina en oficina, no lo podía pillar porque estaba en el teléfono ahí buscándolo. Y después dije, yo voy a ir a prender la radio, capaz que esté en Los Ángeles. Y aquí lo pillo, Luisito. Así que lluviosas tardes para usted y para todos. Punto 7. Voy a almorzar recién lentejitas. Y después unos ricos mate. Y después a la camita a con la el guaterito. Porque el nada que hacer. No hay nada,
1: no
3: que,
1: hay
3: hacer.
1: Nada que hacer.
3: Solo
1: amor.
3: Escuchar música. La mejor radio, la Punto 7.
1: Mira.
3: Ya, Luisito. Buena tarde.
1: Para ti, mi amorcito. Ah, oye, pero se va a ir a mandar el tutito, ¿no? Se va a mandar el tutito a la auditora. Dejo que ir a dormir un ratito. Se va a ir a mandarse el tutito, yo creo, el tuto de la tarde después del almuerzo. Se mande alguno a esta hora. Está durmiendo, así que más calladito, guatona. Más calladito a esta hora. Por acá, hola.
4: Hola, Luchito, ¿cómo estás?
1: Hola,
4: Luchito,
1: bien, ¿y tú, mi amor?
4: Con la llegada de la Javi. No te vamos a escuchar más.
1: Ah, oh, mi amor.
4: Sería fome. Te extrañaremos mucho. Lo hace súper bien y lo alegra siempre las tardes.
1: Mire, qué rico, mi amorcito. Mira, como llegó nuestra colega nueva, la Javi, yo me voy de acá, de Los Ángeles. Yo quiero agradecer a todos nuestros auditores, auditoras de la radio, Batón. De verdad, muy buena onda a todos los auditores de la radio acá. Lo pasé, pero maravilloso. Y de verdad, quiero agradecer a todos nuestros auditores, auditoras de la radio. Yo me voy, sí, como decía nuestra auditora, yo me retiro de la radio. O sea, no me voy de la radio especialmente, pero... realmente me voy de Los Ángeles, así que quiero agradecer y darle toda la buena onda a nuestra colega nueva. Que le vaya pero muy bien y le deseamos todo lo mejor desde acá, desde el estudio de la radio. Que andaba, la conocí a la colega, muy buena onda, muy simpática ella. Sí. Es que yo, mira, justo venía a la radio y estaba subiendo el ascensor a esta hora de la tarde y me pillé a la colega, me la pillé en el ascensor. Sí, me la pillé en el ascensor. Veníamos subiendo y me la pillo en el ascensor a la colega y yo le digo, hola, muy buenas tardes, señorita, ¿cómo le va? Usted sabe que uno siempre... Es que uno viene, sí. Y me dijo que era la nueva locutora de la radio. Así que, maravilloso. Saludos para nuestra auditora. O sea, nuestra locutora nueva de la radio. Un abrazo, pero tremendo. Por acá. Hola.
5: ¿Cómo estás? Oh. Que tengas una linda tarde. Mira. Acá te saluda María de la carretera Austral. Que estés bien.
1: Saludos. Un abrazo tremendo. Por acá nos dice, buenas tardes. Oye, ¿puedes compartir el número de Scarlett que recolecta ropa usada, por favor? Ya le mando inmediatamente el número de la Scarlett. A ver, el número de nuestra amiga Scarlett lo copiamos inmediatamente. Por acá. Hola.
5: ¿Cómo estás? Oh. Que tengas una linda tarde. Mira. Acá te saluda María de la carretera
1: Mira.
5: Austral. Que estés bien.
1: Saludos. Un abrazo tremendo. Por acá nos dice, buenas tardes. Oye, ¿puedes compartir el número de Scarlett que recolecta ropa usada, por favor? Ya le mando inmediatamente el número de la Scarlett. A ver, el número de nuestra amiga Scarlett lo copiamos inmediatamente. Acá lo tenemos, ¿no? Ya, lo tenemos listo por acá para enviárselo a nuestra auditora.

0: ¿Estamos acá o no? Acá está, mira, está listo, está listo. Estamos listos. Vamos con mensaje. Hola, buena, buena.
1: Muy buenas tardes. Muy buenas tardes, Miro, Luis Lago. Quiero saludarlo principalmente. Desearle un buen turno. Buena, saludar buena, al amigo Máximo, al amigo Cris. A Paulita, Jimena, a mi tía Yané.
2: Y a todos los chilenos.
0: Y a todos los chilenos. Maravilloso, amigo. Por acá dice Luchito, dice mi hermano que no te vayas todavía. Por favor. Por favor.
3: Conspira. ¿Ah? No sea mentiroso. Si usted pasó? Nunca subió un ascensor y nunca ha estado por los ángeles, oiga.
0: Oye.
3: Así que ¿por nada qué dice eso, ya? El Luchito del Estero. Aunque amigo, no esté por acá, ¿ya? Igual nosotros lo llamamos aquí en el corazón. Como el locutor más de la radio, la punto 7.
0: Se nota.
3: Así que lo vamos a seguir escuchando, ya, a ver pues, si amigo, tomamos frecuencia para otro lado, así no, que para seguir ya, escuchándolo. Así ya, que
0: vamos, compadre.
3: ¡No te vayas!
0: ¡No
3: chao,
0: te vayas! ¡No! ¡Ay, no querís nada tú! ¿Ah? ¡No querís nada! ¡No querís nada! ¡Oye, lo querís todo! ¡Lo querís todo! Ya, por acá, ¿qué nos dicen?
4: Hola, Gabito, qué alegría escuchar la radio.
0: Mira, ya, vamos por acá, a ver.
4: Hola, Luis, una hola, consulta. Cuéntame. ¿Ella va a transmitir de acá de Los Ángeles o también va a transmitir de Temuco?
0: No, pues de Los Ángeles, pues, mi amor, si está con Gabito en la radio. Saludos para ti, Miriam, nuestra auditora que está ahí en sintonía. Anda, desaparecía la Miriam. Harto desaparecía, andaba la Miriam, ¿ah? Harto desaparecía. Oye, pero lo que pasa que ella va a estar acá en el estudio de la radio. Va a estar en el estudio de la radio, así que no hay problema. Saluda a nuestra auditora que está en sintonía. Un abrazo, pero tremendo para ti, Miriam. Sí, saludos para ti. Oye, nuestra auditora, pura buena onda. Saludos para ti y tuvimos un pequeño ahí, ah, sí, pero buena onda para ti, besito. Oye, por acá me saludo, Luchito. Que tengas buen día, gracias, amigo.
3: ¿Está ahí, Luchito?
0: ¿Ah?
3: Que lo que pasa,
0: a ver,
3: que lo que
0: pasó,
3: así que
0: pasó.
3: No, lo que pasa es que lo que tenga que pasar.
0: Lo tenga que pasar.
3: Así que ahí estamos escuchando de conspira.
0: Ya, conspira. Ah,
3: saludos.
0: Para que está hablando como Rafa Araneda. Para que te fuiste en esa bola. No. Oye, la mía es Sachán, Chihuahua y Guatona. Ya son las 1 de la tarde con 27. Franco el Gorila. ¿Vamos a hacerlo? Ya.

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1: Hoy a 1:00 p.m. con 33 minutos, Bici Rap Quevedo, sección volumen 52 acá en la Punto 7. 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Recuerda que estamos en avisos económicos en esta jornada. Nuestro WhatsApp más 56 43 221 2807.

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1: Teníamos a la noche. Oye, tremendo tema. Tremendo mix. Aquí en la punto 7. Por acá, ¿qué nos dicen nuestros auditores? Puta Luchito. Una pena que te vayas. Ya me había encariñado contigo. Pero fue un gusto haberte tenido en la radio. Te recordaremos con mucho cariño y espero volverte a escuchar en algún momento. Saludos para ti. Un besito tremendo para nuestros auditores que están en sintonía en la radio. Pronto, pronto, saludo para ti, Matilde. Besitos. Por acá, vamos con más mensajes a esta hora. Hola, buenas tardes.
2: Punto 7. 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
2: 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Desde ya, muchas gracias. Que tengan una buena tarde.
1: Oye, saludo para nuestra amiga María, que está ahí dejando su aviso económico. 9772-3346, el número telefónico. Por acá dice, yo por aquí otra vez, arrienda departamento con dos piezas, un baño, una entrada independiente, valor, mira, independiente, tiene estacionamiento, lugar seguro, ubicado en Balmaceda, 158, acá en la ciudad de Los Ángeles. Por favor, interesado mayormente, para mayor información, comunicarse al 979-51-2019. Más 569-7951-2019. Por acá, hola, buenas tardes.
3: Hola, buenas tardes. Mi estimado, vengo a ofrecer mi servicio de reparación y servicio integral de lavadoras a domicilio.
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3: 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Muchas gracias, mi estimado. Que tenga todo.
1: Oye, saludos, amigo. Saludos para ti, Raúl. Un abrazo tremendo. Que le vaya bien por acá.
4: O sea, estamos con el locutor más de seguro.
1: No,
4: mira,
1: por favor.
4: Radio punto 7. ¿Cómo está, Luchito?
1: ¿Cómo está, amigo mío? ¿Cómo anda?
4: En el trabajo.
1: Llueve,
4: no. Olvídelo.
1: Sí, amigo, a esta hora pura lluvia, ¿no, amigo? ¿Pero qué le vamos a hacer a...? ¿Qué le vamos a hacer? Saludos para acá. Oye, ¿me puede agregar, por favor? Ya lo vamos a agregar inmediatamente a nuestro auditor, auditora. Espera, damos un segundo para Poncho. Ya, vamos a agregar a Poncho ahí. Ya, agregado al WhatsApp de la radio. Saludos. Por acá, hola, buenas tardes.
5: Hola, amigo Luis.
1: Hola, buenas tardes.
5: Tengo para vender una lavadora marca Fensa de 6 kilos. 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
1: 40,000 pesos, mira.
5: 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Que tenga buena tarde.
1: Oye, saluda a nuestro amigo Nando. Saludos, que le vaya bien. Éxito. Por acá nos dejan otro avisito económico. Hola.
6: Oye, ahí le decía unos ratitos de pega.
1: Mira. Buenas tardes, amigo. Buenas tardes.
6: Ayer también le decía nocturno ahí unos, ¿cómo se llama? Unos ratitos de pega.
1: ¿Ya?

0: Puedes contactar al teléfono más 569-9997-6734. Más 569-9997-6734. Algunos avisitos económicos que nos llegan a esta hora de la tarde acá en la punto 7. Por acá nos siguen llegando más avisitos. Dice: hola, estoy buscando catre clínico de segunda mano con las 3B. Se pueden comunicar a mi WhatsApp, más 569-9855-6352. 9-98-55-63-52. Andan buscando un catre clínico de segunda mano con las 3B. Bueno, bonito y barato. Si alguien tiene algún datito ahí, os tiene para vender un catre clínico, comunicarse con nuestra amiga Lisette al 9-98-55-6352. Vamos por acá. Hola, buenas tardes.
1: Buenos días, buenas tardes.
0: Oh, hola, buenas tardes.
1: Ya poco ahora para que se nos va. Se nos va Luis Lago.
0: Se nos va.
1: ¿Qué voy a hacer ahora? ¿Voy a tener que llorar?
0: Ya.
1: Ahora, ¿qué le voy a decir? Buenos días, buenas tardes.
2: Oye, ¿a dónde lo vamos a escuchar para irme la señal?
0: Ay, ay, ay. Ahí le voy a estar contando. Sígame en mis redes sociales. Sígame en mis redes sociales como Luis Lagos Oficial. Está mi Instagram. Puede ser una radio que palpita, puede ser la radio que palpita, ya, por acá.
3: Hola Luis.
0: Hola.
3: Quiero pasar mi aviso. Abrí agenda para masajes reductivos. 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Pero abrí agenda ya para los masajes reductivos.
0: Mira,
3: 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Linda tarde.
0: Oye, saludos para ti, Claudita. Un besito tremendo. Nosotros vamos a continuar con buena música. Diga Juan Magán, bailando por ahí. Una de la tarde con 53 minutos.

0: Oye, 2 de la tarde en punto. Buena música a esta hora. Kid Voodoo, ponte loquita aquí en la punto 7. Vamos con mensajitos a esta hora. Más avisitos económicos que nos llegan de nuestros auditores. Por acá dice, hola, buenas tardes. Quisiera, si pudieran publicar, es que tengo amigos que está sin trabajo. Es de panadero de fábrica, distintas variedades. También fabrica empanadas. Si alguna panadería necesita algún panadero, aquí le dejo el número. Mira, nuestro amigo anda buscando peguita de panadero con mucha experiencia. Comunicarse con Alejandro Sea al teléfono 933-988272. 933-988272. Por acá, ¿qué nos dicen? A ver, escuchamos. Hola.
1: Hola, mi Luis, gusto saludarlo. 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
0: Y eso. Mira, saludos a nuestra auditora. 972-76-9027. 972-76-9027. ¿Qué nos dicen por acá? Hola, buenas tardes.
2: Buenas tardes.
0: Hola, buenas tardes, amiga.
2: Se ofrece, señora, para trabajar.
0: ¿Ya?
2: Como cocinera. Tengo mucha experiencia. Mira. He trabajado en restaurantes, casinos, casas, por empresas y todo eso. Y con disponibilidad inmediata y también para cuidado de adulta mayor o para empresa en aseo. También sé ese rubro. Comunicarse al 923-78-2377. Muchas gracias, que tenga buena tarde.
0: Oye, saludos para ti, Marcelita, que te vaya bien. Por acá nuestro amigo John, ¿cómo está, John? Buenas tardes.
3: Como yo soy abogado, la oficina llegó Mariela.
0: ¿Cómo hizo, amigo?
4: Hola, Javi, bienvenida. Bienvenida a la puntuación.
0: Pero amigo,
4: de Los
0: no había llegado la Javi, amigo. Amigo, todavía no está la Javi acá en la radio. Llegó a la radio, pero estuvo con Gabito, amigo.
4: Tienes fin, buenas tardes, niñas. ¿Cómo estás, señor? Oye, Delicito, tengo...
0: A ver.
4: Dos camas a la venta.
0: Dos camas a la venta, amigo.
4: La primera, cama de una plaza, con base y colchón, y teque, en 50.000, de una plaza. Y la base separada, más el respaldo de una cama de dos plazas. Esa está sin colchón, igual para ti. Dos plazas y una plaza. Interesados, comunicarse al más 569-600-750-3977. Yo soy un 7, ¿y tú?
5: Soy un 7.
3: José Ignacio. Francisco Javier.
0: No, por favor, que me van a molestar después de la radio. Van a decir que yo soy el cuicón de la radio. Van a decir que yo hablo como cuico. Ya, vamos por acá. A ver, hola, buenas. Aló.
6: Hola, buenas tardes. No, yo no tengo ningún aviso económico, pero. ¿Ya? Sí, a mandarle un recado a mi hermana Mónica.
0: ¿Qué pasó?
6: De San Gerardo. Que le eche más agua a la olla, que le vamos a ir a pegar en la pega del todo. Gracias.
0: Ya, oye, échale un poquito más de agua, por favor, a la olla. Le van a ir a pegar la pera hasta ahora, sí. Oye, Jorge va en camino, Y va con un diente. Ay, ay, ay. Ay, ay, ay. Ya, vamos a la música. Regálame una noche. Maelo Ruiz. Eso me dijeron a mí. Regálame una noche nomás. Ya.

0: minutos cambió el reloj recién. Cambió el reloj, pero estamos para acompañarte con pura buena onda. Maná, eres mi religión. Lo que escuchabas acá en la punto 7 a esta hora de la tarde. Vamos con más mensajes a esta hora en estos avisos económicos de esta jornada del día de hoy. Día jueves 24 de septiembre. Vamos por acá con más mensajitos. Hola, buenas.
1: Hola, hola, hola.
0: Hola,
1: acá,
0: buenas.
1: Llamándole para que me puedan llamar a este número. Yo a me ver. Ofrezco para el trabajo que salió de asesora de hogar.
0: Mira.
1: Sepa cocinar, decía ¿ya? también acá, y que me llamen a este número. 920-270. Perdón, el número lo va a dar mejor. Acá. Luisito,
0: ya, a ver, ¿cuál número, amiga?
1: 670-123 es el número de la yerbatera.
0: Mira, nuestra
1: nunca
0: amiga.
1: Nunca está de más un trabajito.

0: esporádico.
1: Mira. Oye, te voy a mandar el número telefónico igual para que tú te comuniques. Ahí está nuestra auditora. Por acá nuestra amiga Antonieta. ¿Cómo estás?
2: Hola, ¿cómo están?
1: Hola,
2: aquí
1: buenas.
2: Las mermeladas, ya.
1: Mira.
2: Queda dos de medio kilo, ¿ya? Mora. Frambuesa. Frutilla.
1: Qué rico.
2: Membrillo. Y la otra es alcayota, no es ya. Y en este momento no sé si me queda otra, pero esos tengo cinco sabores seguro, ya. Ah, ya, eso me queda, sí. De todos los sabores que hice, que fueron nueve sabores, me quedan eso, ya. Así que a comprar, pues, ya. Están selladas, muy ricas y sanas. Todas selladas al vacío. Así que a comprar. 9.59.18.90.27. 3.000 pesos al medio kilo lo estoy dando. Que estén muy bien.
1: Oye, saluda a nuestra amiga Antonieta. Mermeladas Anto. Más 569-5918-9027. Oye, para acá. Oye, dame tu Instagram para seguirte, me dice. Ya, mira, me voy a buscar como Luis Lagos Oficial. Ya, ahí me busca. Mira, vamos a dejarle al tiro el mensajito. Luis Lago Oficial. Así me puedes buscar en Instagram. ¡Saludos! ¡Buen día, Ricky! ¡Que te vaya bien! Cristian, ¿cómo estamos?
3: Aquí voy a dejar la colación a mi hija.
1: ¡Mira!
3: ¡Ay, la musiquita que pusiste! ¡Ah! ¡Te va a doler! Después paga igual la pensión.
1: No, por favor, amigo. Saludos a nuestro auditor. Oye, dice, muy buenas tardes. ¿Algún contacto para poner publicidad en la radio? Yo te voy a mandar el contacto inmediatamente. Saludos para ti, Cristian, que está en sintonía de la radio a esta hora de la tarde. Nosotros vamos a continuar con buena música. Llega Los Auténticos Decadentes junto a Mon Laferte. Esto se llama Amor. 2:23 PM. 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
1: Oye, 2 de la tarde con 31 minutos. Alexis Fido, alócate. Oye, por acá me dice Luchito, por favor, que prendan las luces. Sí. Oye, que prendan las luces acá en Los Ángeles, por favor. Ya. Muchas gracias. Saluda a nuestro amigo Raúl. Por acá dice, hola, muy buenas tardes, Luchito. Que tenga una excelente tarde. Gracias por tu compañía. Se te extrañará. Saludos, un abrazo de Fresia Andrea. Saludos para ti, Fresia Andrea. Que te vaya bien, mi amorcito. Pura buena onda de nuestros auditores a esta hora de la tarde. 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Ahí está, hora de la tarde, acá en la punto 7. Llega Lauta, amigo de los artistas y Tote. Esto se llama Puñaladas. Lo escuchas aquí en la punto 7.

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¡Ay, qué buen tema esta hora! ¡Salami pan! ¡Salami pan! Recuerde que estamos en aviso económico. Usted quiere vender, quiere permutar, quiere dejar su aviso económico a esta hora de la tarde. ¿Cómo lo puede hacer a nuestro WhatsApp? Más 56-432-21-2807. Es el WhatsApp de la radio para que usted nos deje su aviso económico. Oye, saludamos a nuestro amigo Jorge que está ahí en sintonía. Para nuestra amiga Juanita. Para la Carito, saludos para ti, un besito tremendo. Liliana del Carmen, ¿cómo está Alicia? La Morenita, Gonzalo. Y para todos nuestros auditores que están en sintonía de la radio, ahí está ahora, para todos nuestros amigos que están trabajando, los que están en la casita disfrutando de este día, día jueves 24 de septiembre. Los Fatales.

0: son las 2 de la tarde con 54 minutos. Lo que escuchabas, Agüita, aquí en la punto 7. Vamos a la WhatsApp. ¿Qué nos dice nuestro auditorio? Nuestra auditora a esta hora de la tarde. WhatsApp totalmente habilitado. Más 56 43 2 21 7 1 9 1. No, me equivoqué, me dio otro más. Ya, más 56 43 2 21 2807. Ahí está. Oh, ya, hola.
1: Hola, Andresito, buenas tardes, oh. Buenas tardes, amigo. Oiga, amigo.
0: Hola, amigo, ¿cómo estás?
1: Semáforos apagados.
0: ¿Apagado dónde?
1: De los Carreras con Vicuña Maquena, amigo.
0: Amigo, saludos.
1: Así que a la precaución a los conductores y ojalá que queden buenos, porque parece que se están acercándose al lado de ellos.
0: Oh, eso fue, amigo. Ay, amigo, muchas gracias. Oye, pero amigo, yo soy Luis Lago, por si acaso. No soy Andresito, amigo, íbamos tan bien. Pero saludo a mi gran colega. Mira, le estamos escribiendo que soy yo, amigo, por si acaso. Saludos si está escuchando la radio y un abrazo por acá. Hola, buenas. Buenas tardes.
2: Amigo Luis, quisiera pasarle la visita también, que ya, mañana viernes estaremos en calle Los Carreras, fuerte el hospital.
0: Mira.
2: Donde están los paraderos.
0: ¿Ya?
2: Vendiendo los ricos quesos de cabra y quesos mantecosos, para que la gente pase a probar los ricos quesos y a comprar.
0: Ya, pues saludos para ti, un abrazo a nuestra auditora. Por acá nos mandan, se vende una moto. Moto. A ver. Una moto, dice. Moto Mel. Explora, 500 mil pesos. Interesado, llamar para más información al 955-32-7486. 955-32-7486. Por acá me dice, ¿me podría repetir mi avisito, por favor? Por supuesto. Se arrienda de departamento con dos piezas, un baño, entrada independiente. Estacionamiento, lugar seguro, ubicado en Balmaceda 158, acá en la ciudad de Los Ángeles. Por favor, comunicarse o mayor información al 979-51-2019. 979-51-2019. Por acá nuestra amiga Claudita dice, anda buscando trabajo como asesora del hogar.

0: o para planchado, cuidado de niño, de lunes a viernes, de 9:30 a 4 de la tarde. Disponibilidad inmediata. 933-06-4642. 933-06-4642. Oye, saluda a nuestra amiga Claudia Ofrique, que está ahí. La vamos a dejar registrada, Claudita. Ya, la vamos a guardar acá en el WhatsApp de la radio. Y listo, guardadita. Saludos para ti, un abrazo. Hola, buenas.
1: Hola, amigo Luis, ¿cómo estás?
0: Hola, bien, ¿y tú?
1: Quiero dar un avisito.
0: A ver.
1: Que camino a Santa Clara, Natre.
0: ¿Ya?
1: Se encuentran los carabineros y la ambulancia. Al parecer hubo un accidente.
0: Oh.
1: Un vehículo se desvió de la carretera.
0: ¿Ya?
1: Quiero enviarle un saludo también a mi primo.
0: ¿A tu primo?
1: Juancho, muy bacán, lo quiero mucho.
0: Un saludo para
1: un fiel auditor de la radio.
0: Mira qué buena. Saludos para nuestro amigo ahí que está en sintonía en la radio. Saludos para ti también, por acá. Hola.
2: Hola, tío.
0: Hola, mi amorcito.
2: Hola, tío, ¿cómo estás?
0: ¿Y tú?
2: Estoy pelita.
0: Mira.
2: Es que no pude ir al colegio porque está enfermo. Porque tú te estás de colegio y no te fuimos.
0: ¡Está enfermo!
2: Bueno, que...
3: Hola.
0: Hola.
3: Soy la Morena por acá.
0: Hola, Morenita.
3: Saludarlo, dale las gracias. Que me saluda todos los días. Lo voy a echar mucho de menos cuando se vaya, sobre todo sus saludos que me hacía. Estoy escuchando la radio.
0: Gracias, mi amor. Saludos para ti.
3: Y si se va, que le vaya súper, súper bien.
0: Sí, si me voy,
3: se vaya y que lo quedan igual.
0: Muchas
3: como lo hicimos aquí en Los Ángeles.
0: Gracias, mi amorcito. Gracias.
3: Porque somos auditores.
0: Saludos a nuestra
3: a los locutores.
0: Mira qué rico. Ya. Saludos para ti.
3: Chao, chao. La Morena por acá.
0: Saludos, saludos. Por acá, Máximo.
4: Hola, buenas tardes, amigo Luchito. Disculpe. Me fui en la ola, como dijo el...
0: Sí, eso fue la tremenda ola, amigo.
4: No, excelente, amigo.
0: Gracias, amigo. Un abrazo. Que le vaya bien a nuestro amigo Máximo. Que le vaya bien 100% ella. En África es el africano. Vamos a la pausa. Ya estamos de vuelta hasta las 5 en esta jornada de día jueves.
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1: Ya estamos listos, 3 de la tarde con 15 minutos. Señoras y señores, comenzamos con este bombón asesino. ¿Pa' qué voy? ¿Pa' qué te fuiste allá? ¿Ya? Es que después van a decir que soy el bombón asesino. Ah, o no, ya. ¿Pa' qué? Oye, saludamos a todos nuestros auditores, nuestras auditoras. Ahí está, hora de la tarde.

0: listo. Sí, estamos listos para estar con ustedes hasta las 5 de la tarde, acompañando a todos nuestros auditores, nuestra auditora a esta hora. Le vamos a poner ritmo, le vamos a poner sabor, vamos a escuchar buena música. Ahí está hora de la tardecita. Sí. No, pero ya todavía no, bobato, ya.
1: 7, ya estamos aquí.
0: Saludos para todos nuestros auditores. Oye, por acá, muchas gracias por toda esa alegría, entusiasmo que realizan todos los programas. Muchas gracias. Espero que se lleve el cariño de cada uno de nosotros, sus auditores, y las bendiciones que Dios lo acompañen siempre. Saludos para la Pilar. ¿Eh? Besito para ti, Pilar. Un abrazo, pero tremendo, mi amor. 7. Que te vaya bien. Besitos también a por acá. Hola, buen día. Oye, ¿cómo puedo contactar los servicios de promoción? ¿Qué promoción necesita, mi amor? ¿Qué servicio de promoción? Mira, yo hasta ahora estoy cobrando de barato, ¿ah? Estoy cobrando barato, ¿ah? Sí. Te fuiste en la media chanchihuahua, tona. Por acá. Hola, buenas tardes, buenas tardes.
2: Hola, bueno, compita, tanto lindo. Oh,
0: hola, güey.
2: Oye, ¿cómo estás disfrutando la lluvia, ¿eh?
0: Ay, ay,
2: aquí mando mojando por acá, ya, camino, ya, voy para Negrete, Angol.
0: ¡Para Negrete! ¡Mira, para Negrete! ¡Ay, compadre!
2: Está pero mojado. Te da el mayor mejor, hasta el... ¡Ay, ay, ay! Así que ahora voy para Negrete, por otro lado, así que... Y terminé en el Angol, pues. Así que, macho, venga, excelente tarde, pues. ¡Hey! Hay que disfrutar el agüita, nomás, pues.
0: ¡Ah, disfrutar el agüita, no, pues!
2: Pero compré canción. Los pajarones, hoy que andan en carretera con la luz apagada,
0: puta
2: que la
0: fiesta,
2: los
0: pajarones,
2: mi
0: pajarones,
2: tienen la luz,
0: ¿cómo
2: estamos, pajarones? Oye, mi cara, dar un palmetazo en el ojo, así que eso, amigo, saludos para todos, bendiciones.
0: Ya, saludos a nuestra auditora.
3: Hola, bombón asesino.
0: ¡Ah! ¡Me dejaste sascón a esta hora! ¿Cómo es? A ver, de nuevo, por favor, ¿ah?
3: Hola, bombón asesino.
0: Ahí está ahora. Oye, guatón, no, pero oye, ¿dónde sacaste ese audio? Este bombón asesino. Ya, pero va que. ¡Quieres maldadoso! ¡Mira! ¡Quieres maldadoso, guatón! Oye, saludos a nuestra. Oye, pero me gustó el audio, lo voy a sacar, mira.
3: Hola, bombón asesino.
0: ¡Ah!

0: Saludos para nuestros auditores. Ya, hoy queremos saber cómo están nuestros auditores a esta hora de la tarde. ¿Cómo van, chiquillos? ¿Cómo van, chiquillos? A esta hora de la tarde, ¿todo bien o no? ¿Ah?
1: En la casa igual me dicen lo mismo. Me dicen, mi guatón asesino. Sí, no.
0: Yo creo que le dicen, está bien, amigo. ¿Ah? Oye, pero tenemos preguntas para nuestros auditores. Ahí está ahora, música, por favor, de tensión. Tiene música de tensión acá en la radio, ¿no? Sí, música de tensión, por favor, señor productor. Porque atención, nuestros auditores. Yo quiero preguntarle a nuestros auditores y auditoras, ¿cómo le dice usted a su pareja? ¿Le tiene algún nombre en particular a su pareja, usted, amigo, amiga? ¿Ah? ¿Algún nombre en particular que le diga mi bebito Fifiu? ¿Puede ser? ¿O le dice algún nombre en particular a su pareja? ¿Qué nombre le pone usted a su pareja? ¿Algún nombre? Sí, todos tienen un nombre. Mi conejito, mi chanchihuahua, mi chanchito. ¿Cómo le dicen a usted, amigo, amiga? ¿Ah? Queremos preguntarle a nuestro auditorio hasta ahora, ¿cómo le dice a su amado o amada? Ya, vamos a escuchar audios a esta hora. Buenas tardes, buenas tardes.
2: Perrito aquí, con esta lluvia acá en Los Ángeles, lloviendo a toda R. Así que más mojado que...
0: ¿Qué? Ya, aguante, fuiste. Ya.
2: A mí me dicen hueón. Huevón pa' allá, huevón pa' acá.
0: ¿Cómo dice? Huevón pa' allá, huevón pa' acá.
2: A mí me dicen huevón. Huevón pa' allá, huevón pa' acá.
0: Ya, por acá,
3: Hola, Luchito.
0: Hola, mi amor.
3: Yo le digo papito.
0: ¡Papito! Oye, pero diga papacito. ¡Ah, ya! Te fuiste la media bola. Oye, va. Ya. Oye, por acá me dice la mía.

0: yo le digo mi feo y ella me dice mi loca mía. Mi loca mía, mira, mi loca mía. Sí. Ya, por acá, ¿cómo te dicen? A ver.
1: China, y a mí me dice Fosforito.
0: Fosforito. Ah. Oye, pero mándeme un audio, Nani, mándeme un audio. Ya, mándame un audio, por favor. ¿Cómo le dices tú a tu pareja? ¿O cómo te dicen a ti tu pareja? Sí. Por acá nuestra amiga Claudia. ¿Cómo estáis, Claudita?
2: Amigo Luis, yo a mi pareja...
0: A ver, ¿cómo le dices?
2: Ya llevo 16 años con
0: 16
2: él.
0: ¡16 años!
2: Le digo guatón, o si no, es más conocido como Pikachu. Como Pikachu, porque pica por aquí, pica por allá.
0: Pica por allá.
2: Y al que es chofer del bus del Peral.
0: Ya.
2: Y en el bus del Peral todos lo conocen como pajarito.
0: Como el pajarito, mira. ¿Cómo está? Ya, pero va aquí. Por acá, a ver, ¿cómo le dicen?
3: Hola, Luchito.
0: Hola, amigo.
3: A mi guagua le digo mi chanchita, mi negrita.
0: ¿Cómo le dice, Miki? ¿Cómo le dijo mi chanchita? ¿Cuánto? A ver.
3: Mi chanchita, mi negrita.
0: Ah, mi chanchita. Oye, por acá, María dice, yo le digo mi amor, cuando me enojo le digo, ¡oye, Roberto! ¡Oye, Roberto! Ah, ¿viste? Sí, después le voy a preguntar cómo le dicen cuando se enojan, ¿ah? Sí. Ya, por acá, ella le digo, llama. ¿Cómo le dice llama, cocina? ¿Cómo no te entiendo, amigo? Ya, saludo a nuestro auditor, ya.
4: No, yo cuando llego a la casa, si me llegan, me dice, sexualmente, ya llegó este güey.
0: ¡Ah, oh, ya llegó este güey! Oh. A mí dicen, ya llegó el date. ¿Por qué? Porque llego y digo, date. Ya, por acá.
5: Hola, buenas tardes.
0: Hola, buenas.
5: A mi pareja le digo, guatón, culiado.
0: ¡Ya! No, ya páreme, para, guatón. ¿Cómo le dice? Por la rechupá, íbamos tan bien esta hora.
6: Íbamos tan bien.
0: Y me manda el... Guatón Cuele, no, te pasaste. Ya, saluda a nuestra auditora. Ya, por acá, hola.
7: A mí me dicen Mario Bros.
0: ¿Mario Bros? Ah, oye, pero ¿por qué le dicen Mario Bros, amigo? No quiero decirle acá en la radio, pero puede ser porque ande saltando. Ya, por favor. Ya, por acá. Vamos por acá, a ver. Hola.
8: Hola, Lucho, ¿cómo estás,
0: oye? Mírito, oye.
8: A mí me dicen, ven para acá, Ramón.
0: Oye, ven para acá, Ramón. Ya, por acá, a ver, ¿cómo te dicen? ¿Ah?
1: Lo que pasa, Luchito, que a ella le digo yo llamita de cocina y yo favorito.
0: Ah.
1: Imagínate por qué.
0: Hoy será nuestra amiga Liliana del Carmen. Hola, Luis, ya escuchándolo. Que tenga buena tarde, saludos para ti. Por acá la Rosita me dice, a mí me dicen monita. Yo a él cuando, pero cuando me enojo le digo, oye, pobre tonto. Ya, vamos con más mensajes por acá, a ver.
9: Yo a mi pareja le digo gordo.
0: Oh, ¡ay! ¡Harto cuicona! Ah, ¡harto cuicona! Sí, guatón. ¡Harto cuicona la auditora! Le dice, oye, gordo, te necesito, gordo. Oye, gorda, ¿sabes qué? ¿Queremos hacer esto hasta ahora? Lo vamos a ir a Cachagua, ¿cachai o no? Es media cuicona, parece. Ah. Es de la mía, parece. No, sí, es de la mía, guatón, es de la mía. Ah, sí. Oye, gordo.
10: Hola, Luchito. Hola. Yo le digo flashito porque es flash para todo el mundo.
0: No le diga. Oye, algunos no le. ¿Por qué no le pone el mago mejor, amiga? Sí, es flash para todo lo que dice usted. Póngale el mago ya. Sí, el mago Jiménez, ya. Salud. Por acá. Hola, buenas. Aló.
11: A mí me dicen, vamos por el quinto round.
0: ¡Ya! Deliciosa. ¡Te la viste! ¡Ella, vos! Hola, Silvia, ¿cómo estás ahí?
12: Luis, yo, bueno, me separé hace 2 años y yo le decía mi amor.
0: Ya, le hice mi amor, ¿ah?
12: El tren me decía mi amor.
0: ¿Ya?
12: Pero cuando yo me enojaba...
0: ¿Cómo le dice ahí?
12: Yo le decía, ¿qué te pasa, narigón?
0: ¡No!
12: ¿Cuál? ¿Qué era, narigón?
0: ¿Cómo le decía, qué te pasa, bonito?

0: ¿Cómo que le dice a? ¿Cómo le dice a Batón? ¿Cómo le dice? ¿Le podéis repetir, por favor, o no podéis? ¿Cómo le decía? A ver, ¿cómo le decía, mi amor?
1: Yo le decía, ¿qué te pasa, narigón? Huele. Porque era narigón. Pero si era narigón.

Sol, 3 de la tarde con 36 minutos aquí en la Punto 7. 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Nosotros continuamos con buena música acá en la 101.7. Llega Daddy Yankee. 3 de la tarde con 36 minutos.

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1: Oye, son las 3 de la tarde con 45 minutos. Buena música a esta hora de la tarde. Aquí en la Punto 7. Oye, le preguntamos a nuestros auditores, ¿cómo le dicen a su pareja? Ay, ay, ay, cada cosa que me sale a ustedes. Ahí está hora de la tarde, chiquillos. Oye, saludo grande para todos nuestros auditores, auditores de la radio a esta hora. Nuestro WhatsApp totalmente habilitado. Hoy un ratito más le voy a tener otra pregunta interactiva. Sí, chiquillos. Sí, un ratito más le voy a tener otra pregunta a nuestros auditores. Nuestras auditoras que están en sintonía de Punto 7. Sí, porque chiquillos, mañana, si Dios quiere, mañana es mi último día acá en la radio. Mañana y el día lunes ya va a estar acompañando nuestra colega. La Javi va a estar con ustedes desde las 7 de la mañana con pura buena onda, por supuesto, aquí en la Punto 7. Así que saludar a todos nuestros auditores, auditores de la radio, que están en sintonía a esta hora de la tarde. Así que vamos a estar un poquito ahí acompañando. Señor productor, muchas gracias. De verdad, yo estoy muy contento de estar con ustedes acá en Los Ángeles.

0: Los Ángeles, porque me lo recalcaron una vez. Me dijeron, oye, no digáis Los Ángeles. No, es Los Ángeles, ¿no? Porque hay que ponerle la S, me dice, por favor, ¿no? Acá Nelson me llamó y me dijo, oye, se dice Los Ángeles, ¿no?
1: Hola, ¿cómo está ahí? Los Ángeles.
0: Así que saludo grande para todos nuestros auditores, auditoras de la radio. Quiero agradecer la buena onda, quiero agradecer toda la risa que me hacen pasar cada día, chiquillo. Me sacan una sonrisa día a día. Y de verdad, les digo a esta hora de la tarde a nuestras auditoras.
2: Parece que me saliste bastante tímida.
0: ¡Ah! Me saliste bastante tímida. Ya, por acá vamos con mensajito, a ver qué nos dicen nuestros auditores.
3: Oiga, ah, oiga, don Luchito,
0: ¿qué
3: Pacheco?
0: Pasó? ¿Qué pasó, Mario?
3: Usted se va a ir de Los Ángeles, sí, aunque no esté por acá,
0: no,
3: físicamente, y se va a ir diciendo sí, Los Ángeles.
0: Los Ángeles, amigo. Dije Los Ángeles, no dije Los Ángeles, amigo. Lávese la cantería. Ya, oye, ya, ¿para qué te fuiste en la mea, Sanchihuahua y Batona? Ya, saluda a nuestro amigo Esteban, que está en sintonía en la radio. Que le vaya bien, amigo. Ah, sí, te voy a acompañar con pura buena onda. Por acá, vamos con mensaje.
3: Se va de Los Ángeles, Luchito.
0: De Los Ángeles, amigo. Los Ángeles, amigo. Ah, Los Ángeles. Oye, por acá dice muy buenas tardes. Oye, ¿sabéis cómo le digo yo a mi marido? A ver, ¿cómo le dice usted a su marido, mi amor? Quiero escuchar, pero mensaje de audio. Mándame tu mensaje de audio, pues, amiga. Sí, mándame tu mensajito de audio. Ya, mensajito de audio. ¿Cómo le dice usted a su pareja? A su pareja. ¿Qué nombre le tiene? ¿Ah? Ya, vamos con mensaje por acá. A ver. Fabiola, ¿qué nos dice?
4: Ay, qué pena que te vaya súper bien.
0: Mira, mi amorcito.
4: Tengo una amiga que al color le dice el antibiótico.
0: ¿El antibiótico?
4: Porque le responde cada 8 horas.
0: Ya, te fuiste la mea bola. Oye, ¿cómo le...? Ya, por acá, a ver, ¿cómo le dice?
5: Paula.
0: Hola, hola.
5: Yo le digo mi monita.
0: Mi monita. Oh, qué romántico, amigo, ¿ah? Es como bien así, como bien ternucho. Hola, mi monita. Mi monita. Yo realmente no le tengo ninguno, porque no estoy realmente, estoy soltero, bueno. Ya, yo no tengo ni idea, no. Y saben cómo me dicen a mí, ¿no? Cuando se enojan. Cuando se enojaban en esos años, me acuerdo que me decían que yo me llamo Luis Alberto. Y adivine cómo me decían. A ver, ¿cómo cree usted que me decían? Pues si yo me llamo Luis Alberto, ¿cómo usted cree que me decían? A ver. ¿Ah?
5: Y mi monita está de cumpleaños. Mira, dale un saludo, por favor, amigo.
0: Saludo a la monita que está de cumpleaños. Oye, feliz cumpleaños, la monita. Saludos, saludos, saludos.

0: feliz, feliz, feliz.
1: Saludos para nuestra auditora por acá, a ver.
2: Yo me permito para salir con los cabros un ratito, por favor. Por favor, así le digo yo.
1: Así le dice. No, pero amigo, ¿cómo le dice a su pareja a usted, pues, amigo? Ah, ¿cómo le dice? Mi monita, mi chanchita, mi chanchita. Oye, no sé, alguno. Ah, por acá, Luchito Pais. No, no pasa, no. Ya. Oye, por acá, nuestra amiga se llama Leticia Yaque. Saludos para la Leticia Yaque, un besito tremendo, ¿ah? Ya.
3: Decía Luis Alberto. ¡Ah!
1: Oye, tengo hasta nombre de cuico. Tengo hasta nombre de cuico, ¿ah? Sí, guatón. Sí, de verdad, yo me llamo Luis Alberto, ¿ah? Hasta nombre de cuico me pusieron por... Como que... Hola, muy buenas tardes, soy Luis Alberto. Veo, ¿no? Es como presentar a... Sí, como va a presentarme especialmente a... Sí. Por acá, ¿qué me dicen? A ver.
4: Oye, Gacho, ¿ah? ¿Sabes que ha sido un placer compartir con usted, Gacho? Hay que disfrutar tu último momento que estamos con usted, Gacho. Porque después de ustedes se van y se van y se van.

0: chiste, weón.
1: Así un plan de gancho, así que otra vez solo me colme. Ay, yo te voy a gancho, así que hay que disfrutar nomás con usted, gancho, así que. Pero
0: es
1: lo mejor,
0: muchachos,
1: así que...
0: Amigo, me voy a poner a llorar yo. Amigo, no me hable así porque de verdad me da pena y después me voy a poner a llorar acá en la radio. De verdad me voy a poner a llorar en la radio y yo no quiero llorar, por favor, guatón, yo no quiero llorar.

0: Vamos con más mensajes que me dicen por acá, ¿eh?
1: No, si así le digo, porque todos los días le tengo que pedir permiso, así que así le digo. Yo no le digo, mi amor, no le digo nada, le digo, por favor, dame permiso.
0: ¡Ay, ay, ay! ¿Cómo ya? Ya, saludo a nuestro audio, ¿verdad? Oye, por acá, Luchito. Oye, por acá, me dice a la mía, le digo androide. ¡Ay, a él! ¿Sabes por qué? Porque en la número 17 ya... ¡Elpo, elpo! ¡Hola, hola, hola, hola, hola!
2: Sí, mi hijo se llama Carlos Alberto, oye.
0: Carlos Alberto, ¿viste?
2: Carlos Alberto.
0: Carlos Alberto, nombre es juicone, ¿ah? Oye, nuestros auditores, ¿ustedes cuál es su nombre? A ver, pero dígalo como juicón, sí, ¿ah? ¿Nombre? Nombre completo no, pero dígame, ¿cuál es su nombre? A ver, ¿cómo sería como cuicón? Yo me llamo Luis Alberto. ¡Ah! ¿Y usted cómo se llama? ¿Cómo se llama nuestro auditorio? A ver, yo quiero que conocerlo antes de irme, ¿ah? ¿Eh? Sí, porque todavía no los conozco bien a todos. Yo sé que algunos se llaman, no sé, Fabiola. ¿Y usted cómo se llama? Ah, pero con nombre de cuicone, ¿ah? Solamente cuicone, ¿ah? Sí. Solamente cuicone hasta ahora, ¿ya? Solamente cuicone, guatón. Solamente cuicone.
3: Yo me llamo Silvia Elisa Vivar Reyes.
0: ¿Cómo se llama, dijo? A ver, ¿cómo se llama?
3: Yo me llamo Silvia Elisa Vivar Reyes.
0: Es harto cuicón su nombre, ¿ah? Harto cuicón, guatón, ¿ah? Harto cuicona esta hora. Sí, harto ABC1.
4: Mi amigo se llama José Ignacio, José Ignacio. Y yo soy Luis Patricio, Luis Patricio.
0: Ya, por acá, ¿eh?
5: Yo me llamo Fabiola Milena.
0: ¿Cómo? No le entendí nada, amiga. Fabiola, ¿cuánto? Si me puede mandar de nuevo el audio, porque fue muy cortito. Mándelo como Fabiola, tanto, por favor. Como que me Fabiola, yo como que pasó muy rápido el mensaje, ¿ah?
5: Yo me llamo Fabiola Milén.
0: Ah, Fabiola Milén. Ay, ya, mira, mira. Fabiola Milén se llama ella. Bonito nombre, bonito nombre. Y que estoy buscando algún nombre. Si algún día tengo una hija o un hijo, para ponerle el nombre, sí. Pero es que yo quiero ponerle un nombre cuicona, quiero ponerle un nombre bien cuicona. ¿Cómo le podría poner, guatón? Para que me ayude los auditores, ¿ah? Para que me ayude los auditores hasta ahora. Sí.
6: Yo me llamo Rodrigo Eduardo, Y mi señora se llama María y su linda cueva.
0: Mira, su linda cueva.
7: Yo me llamo Ricardo André Luchito.
0: Ricardo André, mira. Por acá, ¿qué me dicen?
8: Qué cariñoso, ¿para qué haces esa pregunta?
0: Porque, hola Eli, ¿cómo está ahí? A ver, ¿cómo me dijo?
8: Qué cariñoso, ¿para qué haces esa pregunta?
0: Qué cariñoso.
3: Luchito, María Trinidad Agustina.
0: ¡Oh, qué bonito nombre! María Agustina. Oye, María Agustina, por favor, venga para acá. Ya. Oye, puede ser Vicenta Javiera. Por acá, a ver.
9: Luisito, yo me llamo Edith Esther Álvarez.
0: Mira, Edith Esther Álvarez. Bonito nombre, mi amor, por acá, a ver.
10: Yo me llamo José Patricio,
0: oye. Oye, ¿pa' qué? Oye. Por acá, ¿qué me dicen? A ver.
11: Eduardo Andrés y la boca donde mismo.
0: ¡Ah! Eduardo Andrés. No creo que se llame la boca aquí mismo, pero Eduardo Andrés. ¡Ah! ¡Mira qué buen nombre! ¡Ya, compita! ¡Nos vamos a la música! ¡Vámonos, perrín, a la música! ¡Vamos a la música! ¡Ya! Por acá me dicen Luis Horacio, sí. Luis Horacio.
12: Y mi hijo se llama Fabián Rodrigo
0: Hauser. ¡Ah, mira! ¡Oye, tremendo nombre! ¡Tremendo nombre este! ¡Oye! ¡Tremendo nombre por acá, a ver!
3: José Antonio.
0: Oye, José Antonio. Ya, por acá, ¿qué me dicen? A ver.
13: Luis Roberto. Mira lo que me enseñó este roto.
0: Vamos a la música mejor. Mira lo que me enseñó este roto. Mira, escuchar esta cumbia. Dice Garra de Amor, se llama Báilalo. Lo escuchas aquí en la Punto 7.

0: Oye, Luis, a mi ex marido le decían pa' tocarlo. Para mí, por eso
1: baila, baila conmigo. Baila, baila, mi amor. Mi esposo se llama Sandro. Pero le pusimos la radio el polarizado. Así que ya me acostumbré a decirle así: el polarizado.

0: Cristian Alejandro.
1: Bueno, el nombre de Pato Carlos y me parece a...

0: Son las 4 de la tarde con 4 minutos. 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Que nos acompañen a esta hora de la tardecita acá en la punto 7. Vamos a los audios de WhatsApp y último mensajito que nos están llegando por acá. Sí, vamos a los mensajitos. Por acá, ¿qué nos dice nuestro auditorio? A ver, escuchamos.
1: Hola, hola. Hola, hola. ¿Sabes que mi hijo se llama Tomás Agustín?
0: Tomás Agustín, amigo, ¿ah? Mira, Tomás Agustín, ¿viste, no? Tomás Agustín, ¿ah? Por acá, ¿qué me dicen por acá?
2: Hola, hola, Lucho, me llamo amigo. Jorge Luis.
0: Jorge Luis, ¿ah?
2: Un saludo
0: Jorge
2: a mi señora Luis. Fernanda, ¿ya? Y a mi hijo George y a Felipe, que en este momento está a sus caracoles.
0: Buena, maravilloso, amigo.
3: ¡Hola, Lucho!
0: ¡Bueno! Oye, se nota que va ahí con todo el power, ¿ah? Se nota que va ahí con todo el power. Oye, tocayo Luis Alberto por acá. Oye, no nos dejes, quédate haciendo un programa, ¿o? Otro programita, ¿o? No, pero es que lo que pasa, como diría mi ley, no hay plata. ¿Ya? Sí. Por acá, hola, buenas. Aló.
4: Oye, mira, yo me llamo Manuel Evaristo.
0: ¿Ya?
4: Manuel Evaristo.
0: Manuel Evaristo.
4: Por el padre, mira, de mi madre. Y Evaristo por el padre de mi padre.
0: Mira. Era. Buenísimo, maravilloso, amigo.
5: Hola, Pocacho, oye. Mi nombre es Petronilo de la Mercedes Picoya, Rosa Merfierro del Gallabo, oye.
0: Vamos, la reíamos también. Ya vamos a la música mejor. Llega Alanis Lagos, Ignacio Ormazábal. Llegaste tú, suena aquí en la punto 7.

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1: 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Oye, son las 4 de la tarde con 16 minutos aquí en la Punto 7. Vamos con más mensajitos. ¿Qué nos dicen nuestros auditores? Nuestras auditoras. Ahí

0: Vamos al WhatsApp, ¿qué nos dicen por acá? A ver, escuchamos, ¿ah? Aló.
1: Hola. Por acá, yo soy Jocelyn, pero todos me dicen la Jo.
0: Ah, la Jo, mira la Jo, saludo para la Jo. Mira qué bona, mira. Nombres cuicones a esta hora de la tarde. ¡Nombres cuicones! Por acá, Gustavo, ¿cómo está Gustavo?
2: Amigo Luis. ¿Ah? No, no se preocupe, usted dígale como los cuicos no van, los ángeles. ¿Ah? Le suena bonito.
0: Le suena bonito.
2: Lo otro. Si no, vamos a tener que hablar con la municipalidad.
0: Vamos a tener que hablar con la municipalidad.

0: estáis agarrando para el fideo hasta ahora. Me estáis puro agarrando para el fideo.
1: Hola, hola, mi nombre es Amaral Gina Liz.
0: ¡Mira! ¡Cuánto Amaral Gina! Amaral Gina, oye, bonito nombre, no había escuchado nunca. Por acá, oye, por favor, coordinen los semáforos de Vicuña Maquena. Oye, semáforo Vicuña Maquena, hasta ahora. Ya, pues vaya. Oye, caballero sombrero, vaya a arreglar los semáforos. Por acá, ¿qué nos dicen? A ver.
2: Ay, yo me llamo Florencio Pascal.
0: ¡Oh!
2: Y soy de acá, de Santa María de Los Ángeles.
0: Soy de Santa María de Los Ángeles. Oye, te salió bastante cuicón, amigo, ¿eh? Bastante cuicón.
3: Yo, por favor, Luchito, ¿qué crees que te diga? Yo me llamo Máximo Antonio.
0: Máximo Antonio.
3: Y aquí andamos, chicoteando los caracoles.
0: Chicoteando los caracoles, oye. Poniéndole a esta hora. Saludos a nuestro auditor que está en sintonía a esta hora. Oye, ¿cómo sería una radio que estaríamos hablando todo el día como cuico? Todo el día como que hablamos como cuico. Como que un programa fuera solamente como cuico. Sí.
4: Claro, mira que estoy imitando.
0: A ver.
4: Yo soy Milagro. De acá de Los Ángeles. 4 de la tarde con 18 minutos. Tampoco se va a mal apagado.
3: Y las chicas de acá del lado dijeron que iban a apagar antes de irte.
0: Ya, por favor, ya. Ya, por acá, hola, buenas.
5: Hola, hola.
0: Hola, hola.
5: Mis niños tienen los nombres de Francisco Alexander.
0: Mira.
5: Giselle Ana Sofía.
0: Ya.
5: Agustín Emilia.
0: ¿Ya?
5: Y Mateo Tomás.
0: Mira, oye, puros nombres cuicos nomás. Puros nombres cuicones. Sí. Puros nombres cuicones, ¿ah? ¿Eh? Sí, puros nombres cuicones acá en la radio hoy. Son bien cuicones acá en Los Ángeles, ¿ah? ¿Eh? Sí, son bien cuicones. Llega Noche de Brujas, pagarás. 4 de la tarde con 19.
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vamos al símbolo, levantando las manos. Ahí está, hora de la tarde, 4 de la tarde con 26 minutos. Vamos a saludar inmediatamente a nuestros auditores y también a nuestros auspiciadores. 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Que nos acompañe a esta hora de la tarde.

0: por acá. Vamos a los últimos mensajitos que nos dicen. A ver, escuchamos nuestra auditoria. Hola, buenas tardes. Aló.
1: Mira, Luis, mis hijos son cuatro. Uno de ellos se llama Matías Osvaldo.
0: Mira.
1: Aníbal Rolando, el segundo.
0: Mira.
1: Después viene Pablo Sebastián.
0: La
1: última, la niña, la gorda chica.
0: La gorda chica, ¿cómo se llama la gorda chica?
1: Patricia.
0: Mira. Saludos a nuestra auditora. Mira, son hartos. Saludos para ti. Un abrazo tremendote para nuestra auditora. Que está en sintonía hasta ahora. Sí, te mando un besito tremendo para ti. Por acá, ¿qué más nos dicen? ¡Jonathan!
2: No, programa cuico sería más o menos así. Buenas tardes, querida clase media.
0: ¿Cómo le va?
2: Aquí estamos comenzando un nuevo día de programa que se llama... Ay, compartiendo con los rotos, voy a decir. Les miro que se sienten lo de mi clase, que se siente ese comentecito, una gallinita, y la clase media baja, ya me llega a picar el cuerpo ya hablando de ella, así que para todos ustedes, querida gente, para los rotos, les digo, tenemos, voy.
0: Ya, saludo a nuestra auditora, muchas gracias. Por acá, a ver qué me dicen.
3: Luis Lago, no te vayas, por favor. Te vamos a extrañar, loco.
0: Te vamos a extrañar.
3: Pues tienes que cambiarme para la nueva radio que te doy.
4: Radio Calorina.
0: ¡No, no te vayas! ¡Tomadito, ya! Oye, quiero agradecerte de verdad la buena onda. Pero te digo algo, yo me voy mañana, amigo. Hoy día no me voy, amigo. Ya no me voy. ¡Me voy mañana! ¡Mañana, mi último programa! ¡Acá en Los Ángeles! ¡Ya! ¡Vamos a la música! ¡Guatón! ¡Ah, no! ¡Te pusiste flight, te oye! ¡Te pusiste ahí! ¡Y la manito ahí! ¡Ahí! ¡Ahí!
5: ¡No te vayas!
0: ¡No me dejes! ¡Quédate conmigo! ¡Un ratito más! Te pusiste flight, sí.
3: Para los sacros, hermano, se volvió, mere que tenga, loco.

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0: 4 de la tarde con 39 minutos. Ahí teníamos lo más nuevo, Sinaca, el terremoto. Vamos con WhatsApp, que no alcanzaron a salir. Vamos con mensaje de WhatsApp, a ver qué nos dicen por acá, a ver, escuchemos.
1: Ahora que estaba bueno el programa, Luchito, te va ahí.
0: La va que, amigo. Amigo, si no me voy, me quedo hasta mañana acá en Los Ángeles. Por acá, ¿qué nos dicen? Muy buenas tardes.
2: Hola, buenas tardes.
0: Hola, buenas tardes.
2: Oiga, un aviso a los autos que prendan las luces en la carretera. Uno sale de una intersección, se quiere ingresar a la carretera y los autos con las luces apagadas.
0: No digamos tan bien, amigo, ya, por favor. Oye, prendan las luces, vos, chiquillos, por favor. Prende las luces, hombre. Prende las luces, oye.
3: Oye, debe sacar ese tema de terremoto. Y una cosa picante, oye. Debería ser un pico sour,
0: oye. Por acá, Manuel, ¿qué nos dice, Manuelito?
4: Buena, Luchito.
0: Buena.
4: Otra canción. Aparte la Sinaca, ya me la estoy aprendiendo mejor.
0: Ya te estáis aprendiendo. Va a sonar toda la semana, amigo. Hasta mañana suena el terremoto. Ya, por acá, a ver. Ya, ¿para qué me borráis el audio, hombre? Ya, hasta ahí nomás. Atención, nuestros auditores, a esta hora de la tarde. Porque yo les voy a preguntar algo. Y yo de verdad quiero que me digan con la verdad, chiquillos. Nuestros auditores, auditoras, la pregunta es la siguiente. ¡Atención! Nuestros auditores, auditoras, ¿volverían con tu ex?
5: La gente se pregunta si volvería con mi ex, pero yo no sé.
0: ¿Guatón, tú volverías con tu ex o no? ¿Guatón? ¿Volverías con tu ex o no? Ya, de verdad, ¿volverías con tu ex? Queremos saber si nuestros auditores volverían con su ex y por qué volverían con su ex. Sí, guatón. Porque hoy día vamos a preguntarle a nuestros auditores si volverían con su ex. Nuestros auditores con la manito en el corazón. ¿Volverían con su ex, chiquillos, chiquillas? ¿Volverías con tu ex?

0: dice 43-2 21-28-07. ¿Y usted volvería con su ex? ¡Ah! Ya, vamos con mensaje, ¿ah? Vamos con mensaje. Hola, hola, hola. Buena.
1: ¡Wow! ¡Grande pregunta!
0: ¡Grande pregunta!
1: Bueno, yo hace años volví
0: ¿ya?
1: con un ex. Después de 20 años.
0: ¡Más
1: de...
0: ¡Oh!
1: ¡Qué terrible!
0: ¡Qué terrible! ¡Oye, qué terrible! ¡Oye! Dale, buena nuestra auditora. Ya, por acá que me dicen hola, buenas. Aló, vamos con mensaje.
2: Luisito, yo soy viudo, después tuve una pareja.
0: ¿Y qué pasó?
2: Pero lo eché de mi lado porque tomaba mucho el condenado, así que no volvería con mi ex.
0: No, ahí estamos mal, amiga. No, ahí sí que no. Vamos por acá, ¿qué nos dicen? A ver.
3: Me encantaría volver con mi ex y le daría todo el cariño que le tengo guardado de hace 2 años.
0: Mira, hoy nuestro amigo, digamos que está enamorado, está enamorado todavía de la ex. Sí, están enamorados de la ex. Ya, por acá que me dicen, a ver, hola.
4: No, Luchito,
0: ¿no?
4: Nica. Muy mala experiencia.
0: Muy mala experiencia, no.
4: Donde estoy súper.
0: Está bien. Ya. Maravilloso, maravilloso. Maravilloso, maravilloso. ¿Y usted volvería con su ex?
4: Ni cagando.
0: ¡Ya! ¡Ya! Por acá, ¿qué me dice nuestra auditoria? ¿Usted volvería con su ex? ¿Ah?
5: No volvería ni a palo.
0: ¡Ni a palo! ¡Ni a palo! ¡Ah! ¿De verdad? No volverían con su ex, me están pescando.
6: La gente se pregunta si
0: volvería con mi ex.
6: Pero
0: ya.
6: No sé.
0: Yo no sé.
7: Yo tampoco. ¿No? Las segundas partes siempre son malas, son peores. Así que Naka, como dijo el Chinaka.
0: Chinaka.
7: Y como dijo Leo Rey.
0: Ya, pa' que voy. ¿Usted volvería con su ex o no? A ver.
8: Hola, yo no tengo ex.
0: ¿Ya?
8: Tengo 37 años y llevo 22 años con mi marido.
0: Mira, 22. Mira, maravilloso. No tiene ex la amiga. Maravilloso. Mira, oye, a la vuelta quiero que usted me haga una pregunta. La pregunta que usted quiera. La pregunta que usted quiera, envíamela al WhatsApp de la radio. Preguntándole al locutor de la radio. Pregúnteme lo que usted quiera, pero con respeto ya. Con respeto. Ese grupo Frontera, Cari León. Esto se llama Que Vuelvas. Esto es dedicado para la ex, parece, ¿ah?

0: con pregunta de nuestros auditores a esta hora de la tarde. Oye, estoy nervioso, ¿qué pregunta van a hacer? Estoy nervioso, ¿qué pregunta me van a hacer los auditores a esta hora de la tarde? Vamos a escuchar, a ver. Vamos a escuchar, a ver qué dicen.
1: ¿Y tú, Luchito, volverías con tu ex?
0: No, amigo, no, ni jodiendo, volvería con mi ex, no. Ni que me paguen, amigo, ni que me paguen. Ya, vamos con más mensajes por acá.
2: Mi pregunta
0: a ver,
2: es...
0: ¿cuál es tu pregunta?
2: Su polola que tenía...

0: ¿La tiene o lo dejó porque usted la dejaba cuidando mucho rato el auto?
1: No, amiga, realmente la despacé. Yo terminé. Así que, ya. Pregunta de nuestros auditores.
2: Está para Luchito Lectero. ¿Para qué te vais? Menos mal. Pero con respeto, Luchito del canal, mi pregunta es: ¿para qué te vais de Los Ángeles? Menos mal. Luchito del Río.

0: Viales. A ver. Oye, ¿tienen Dios que me presten, por favor? No, mentira, mentira, mentira, compadrito, mentira. No, atención. Yo he tenido realmente una relación muy larga de 9 años. De, 9 años, sí, 9 años, guatón, 9 años. Una nueva amiga, una relación seria, una relación muy seria. Pero, bien, maravilloso, Y ella es mi ex, ¿ya? Sí, por si acaso. Ahora la pregunta de nuestro auditor. Ah, saludos. Por acá, ¿qué me dicen? A ver.
1: Uy, si todos los locutores son iguales. Son iguales. Todos mentirosos. Mentirosos.
0: Oye. ¿Para qué te vayas en esa, vos? Saludos a nuestra auditora. Ya. ¿Qué más nos dicen por acá? ¿Quién más pregunta a esta hora de la tarde? A ver, ¿qué otra pregunta me dicen por acá? Preguntándole al locutor de la radio. Ya, ¿qué pregunta quieren hacerme, chiquillos? A ver, yo respondo cualquier cosa. O sea, no todas las cosas. Pero no me preguntes tanto en muchas cosas así, por favor, porque me pongo nervioso. Ya. A ver, ¿qué pregunta me quieren hacer antes que me vaya, antes de las 5 de la tarde, chiquillos? Una pregunta que usted tenga, a ver, en su mente, cualquiera. Cualquiera que tenga en su mente hasta ahora. Sí, cualquiera, cualquiera. Ya, mande el WhatsApp nomás. Más 56-43-221-2807. A ver, ¿qué me preguntan por acá? A ver.
2: Ya pagó las deudas con las cariñosas. Ya. Y luego se va a hacer responsable de la guagua de mi vida.
0: Ya, por favor, amigo. La mojojojo. Ya, te fuiste ya. Por acá, ¿qué me dicen? A ver.
3: Señor locutor, ¿cómo se hace la guaguita?
0: No sé, amigo, no tengo ni idea, amigo. Yo me dijeron que la traía la cigüeña, La traía la cigüeña. Sí, la traía la cigüeña. Ya, me tengo que ir, chiquillo. Me tengo que retirar. Me tengo que ir, guatón. Sí, las tenemos que ir. Muchas gracias a todos nuestros auditores, auditoras, pero yo quiero que usted se despida como cuico. Nuestros auditores se van a despedir como cuico a esta hora de la tarde, ¿ya? Todos despidiéndose como cuico. Ya, como cuico, Chao, José Ignacio. ¿Cómo se despedía usted como cuico? Ahí vamos a escuchar, Vamos a escuchar a nuestro WhatsApp. Solamente despidiéndose como cuico. A ver, ¿cómo sería? A ver, vamos a escuchar.
4: Adiós por Luis Alberto, oye, del canal del Estero del Charco, que te vaya muy bien, oye. Y me contaron que botaste el diente leche con Los Ángeles, Así que, otra medalla más en tu pecho, papá, ese soldado.
0: Ya, saludos, amigo, Saludos a nuestro amigo, Por acá.
5: Ya que tengas una linda tarde, No te olvides que mañana tienes que llegar temprano, Si no, no habrá sueldo, ¿me escuchaste?
0: Ok, jefe, no hay problema, Estamos temprano. Estamos temprano en la radio, Por acá.
6: Chao, Pablo y Lago. Oye, que te vaya súper bien, y que llegue bien a tu penthouse. Que puedas darte un baño en jacuzzi con un pétalo de rosa. Y tomarte un champán. O para calentar el cuerpazo y te tomas un tecito de hierba, oye, ¿ya? Con una gota de sacarina. Así que eso, pues, oye, te deseo lo mejor, gallo. Bye, bye.
0: Bye, bye, bye, bye. Ya, me voy. Me voy con mi tema, guatón. Me voy con mi tema, mira. Oye, ya vienen nuestros colegas. Viene Gabito junto a las Javi. Y van a estar acompañando desde las 5 a las 7 de la tarde. Así que muchas gracias, tremenda sintonía. Aquí en la punto 7. Nos escuchamos mañana. 7 de la mañana en Puntelli. 7 de la mañana en Puntelli. Muchas gracias por la buena onda, chiquillos. Gracias por participar. Pasarlo maravilloso. Acá en la radio.7, ¿ya? Nos vamos. Y me voy con mi tema, ¿saben cuál es o no? El tímido. Ya. Es que a mí me dicen el tímido, a mí me dicen tímido.
1: Chao, Luchito.
0: Chao, amigo. Un abrazo. Ya. Sí, mi tema, el tímido. Ya viene Gabito, un abrazo. Chao, chiquillos, nos escuchamos mañana. 7. 7. 7. 7. 7. 7. 7. 7. 7. 7. 7. 7. 7. 7. 7. 7. 7. 7. 7. 7. 7. 7. 7. 7. 7. 7. 7. 7. 7. 7. 7. 7. 7. 7. 7. 7. 7. 7. 7. 7. 7. 7. 7. 7. 7. 7. 7. 7. 7. 7. 7. 7. 7. 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

0: Hola, ¿cómo están, amigos, amigas? Bienvenidas, bienvenidos. Hoy son las 5 de la tarde, ya con 7 minutos. Y estamos aquí con la Javi. ¿Cómo estás, Javi?
1: Bien. ¿Cómo estás tú, Gaito?
0: Bien, también.
1: ¿Cómo estuvo tu almuerzo?
0: Harta agüita. Bueno,
1: el almuerzo,
0: sí.
1: Qué rico. ¿Qué almorzaste?
0: Pechuga con arroz.
1: ¡Qué rico!
0: Sí. Ay, tenía, ¿cómo se llama esto? Champiñón.
1: Qué rico. Estuvo bueno tu almuerzo, sí, calentito.
0: Mi hijo me estaba diciendo, uy, deberían comer solamente pechuga, ¿no? ¿Por qué? Porque el tuto, cuando lo cocen, cuando viene con hueso, como en medio queda como más crudo.
1: Sí.
0: Dijo, y no, era gusta, ándala.
1: ¿Y no comió?
0: Le dije, sí, sí comió, po.
1: Ah, ya, qué bueno.
0: Que era pechuga. Dijo que le gusta más la pechuga cocida que el trutro.
1: Ah, que... mañosito.
0: Ah, mañoso.
1: Mañosito, mañosito. ¿Cómo se llama? ¿Cómo se llama?
0: Adivina cómo se llama.
1: Gavito 2.
0: Sí.
1: Gavito 2.0.
0: Sí, él me acompaña acá en la radio desde que tiene 3 años.
1: ¿En serio?
0: Tiene 11 añitos ya.
1: Oh.
0: Sí, la gente ha escuchado ahí su cambio de voz y todo.
1: Sí, pues imagino, pues sí. Si los
0: lo
1: niños...
0: Lo que pasa es que en pandemia, como no podíamos salir,
1: ¿ya?
0: Después, cuando ya pasó la pandemia, ¿ya? Mi hijo me vino a acompañar acá en la radio y ahí dijeron, oh, Gavito cambió su voz, porque se acordaban de su voz.
1: Claro. Sí, pues los niños cambian la voz a esa edad. Pues. Hoy le queremos dar la bienvenida a todos los auditores a este bloque de las 5 de la tarde. Sí, buenísimo, buenísimo, chiquis. ¿Cómo están a esta hora de la tarde? Como dijo Gavito, ya son las 17:08. Y vamos a tener un bloque lleno de música, sí, con algunas preguntitas capciosas, ahí entretenido, ¿cierto, Gavito?
0: Exactamente, chistes cortos.
1: Claro.
0: Y también información, oye, está en la pura embarrada en la región.
1: Oye, sí, está la embarrada, estamos con la alerta roja.
0: Alerta roja por desborde de ríos en toda la región del Biobío. De hecho, ya hay algunos derrumbes camino a Pitril. Hay un pequeño derrumbe que obviamente no cortó la carretera, pero ya corre en peligro obviamente la gente que transita por ahí.
1: Sí.
0: Si hay alguna persona que por X motivo se va para Alto Biobío en sector Pitril, hay un pequeño derrumbe para que tengan cuidado. En Santa Bárbara también estaba viendo ahí los videos que subió el alcalde Cristian Abuter. También están con el tema de
1: la represa.
0: La represa, el embalse.
1: El embalse.
0: Que están liberando agua para hacer este equilibrio.
1: Claro.
0: Y la invitación es para toda la gente que vive cercano a los ríos, a los grandes ríos, ya sea del río Biobío, el río Laja, el río Duqueco, no acercarse ni exponerse
1: por favor.
0: A las orillas. Ya tanto desde, bueno, lo que cubre la región, o sea, el río Biobío, desde arriba de Alto Biobío, Santa Bárbara, camino acá a Nacimiento, por acá por Santa Fe, la isla y todos esos lados, Negrete, Nacimiento.
1: Sí, la verdad, y de repente hay algunos curiosos que se ponen a grabar
0: claro.
1: ahí.
0: O no pasan... falta el que quiere andar en bote, los boteros de Negrete. Cuídense los boteros de Negrete, yo sé que ustedes son capos, pero hay que tener cuidado también, ¿ya?
1: Sí, está lloviendo harto, está cayendo harta agüita y está haciendo frío, encuentro.
0: Sí,
1: está medio helado.
0: Está cayendo agua nieve también, pues.
1: Exactamente, ¿ya? Así que a cuidarse, chiquis, a cuidarse, por favor. Se los pedimos de corazón.
0: Claro, esos consejos le damos y además le vamos a dar más consejos para toda la gente que sigue ahí conectada con nosotros. Ustedes comiencen a comunicarse con nosotros mientras tanto, envíen su nota de audio y obviamente repórtense con nosotros. Vamos a los primeros consejos de la tarde.
1: Vamos a los primeros consejos.
0: ¿Qué horario está? Tiene que ser
1: sí, de las 5 de la tarde.
0: Ya, perfecto.
1: Estamos
0: entonces,
1: ok.
0: Estamos
1: vamos a partir.
0: ¿Quién? ¿Con quién estamos?
1: Estamos con Mis Joyas y como siempre seguimos en compañía de misjoyas.cl, así que prefiérelas.
0: Un aplauso para Mis Joyas.
1: Vamos
0: también
1: ahora
0: también estamos junto a los buenos. No, pero marca primero en Mis Joyas.
1: Ah, sí.
0: ¿Sí? ¿No se le pase?
1: Ahí.
0: Me baja un poquito el volumen, nomás un poquito. 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
0: Ya, oye, con ello vamos a estar en este bloquecito, vamos a estar informando lo que más se pueda. Quiero que tengan mucho cuidado toda la gente que ya está ahí en sintonía, que prendan las luces de sus vehículos mientras conducen. Ustedes saben que la respuesta del frenado siempre es un poquito más lento cuando llueve, ya que el suelo está más resbaladizo, así que a tener mucho cuidado en la conducción y a prender las luces para evitar cualquier tipo de accidente. Oye, a la vuelta vamos a escuchar los primeros reportes de los
1: así auditores. Así es, oye, manejar con precaución, como dices tú, conducir con precaución porque el piso, el asfalto está resbaladizo, así que por favor despacito, porque van a llegar igual a su lugar de destino, así que no se apuren, chiquillos, no se apuren.
0: Y sin mojar a los peatones.
1: Oye, sí, muy importante, porque es un tema. Yo contaba en Temuco el otro día que a mí me han mojado varias veces los autos, los colectivos.
0: ¿Le alcanzaste a sacar foto, no? ¿Le alcanzaste a sacar foto?
1: No, imposible. Imposible, no. Es que uno queda como en shock.
0: Las mujeres que.
1: Uno queda como en shock cuando te mojan.
0: A mí me da la india al tiro nomás y empiezo a rabiar al tiro nomás.
1: Sí, además queda rabia. Que hay todo mojado ahí. Pero vámonos con la música.
0: Ya, oye, ¿con quién nos vamos a quedar?
1: Con Rabiosa y Shakira.
0: Qué buena.
1: Rabiosa.
0: Te cuento, mira, Shakira esta canción la hizo con un cantante que se llama El Cata.
1: ¿Ya? ¿Sí?
0: Ahí aparece.
1: Sí.
0: Sí, pues el Cata el año pasado murió de un paro.
1: Ah, ¿en serio? No sabía.
0: Sí, de un rato para otro. Y ahora precisamente nos vamos a quedar con Shakira aquí
1: en Punto 7.
0: Póngale play, ¿no va? Tiene que subir el volumen, ¿no va?

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0: Ya estamos de regreso aquí en la Punto 7, tu compañía aquí en la tarde. Estamos de 5 a 7 con el Gabo, ya son las 17 con 22 minutitos. Y Gabito querido, nos vamos
1: y sigue
0: a
1: lloviendo.
0: Los WhatsApp,
1: sí.
0: Y sigue lloviendo.
1: Vamos al WhatsApp nomás, porque si esperamos que pase la lluvia,
0: sí,
1: no vamos a ir nunca al WhatsApp.
0: Sí, oye, nos habló Don Tino.
1: Ay,
0: Don Tino, ¿sí? Sí, dice, hola Gabito, buenas tardes y saludo a la niña nueva, muchas gracias, Don Tino. Bienvenida a las Punto 7.
1: Bueno, ahí y... yo te contaba un poquito lo que le pasó a Don Tino. Él, ahí, delante estuve hablando a la hora del almuerzo
0: con sí,
1: él.
0: Po.
1: Así ¿ya? que le mando saludos ahí a Don Tino, que está escuchando la señal online desde Santiago, nos escucha nuestro amigo. Así que
0: desde Santiago.
1: A recuperarse nomás y harto ánimo nomás.
0: Sí, ¿ya? Don Tino, cuídese, que se mejore pronto. Aquí tenemos otro mensajito. Muy buenas tardes, Gabito, junto a Javiera, soy Moisés. Saludos desde Lebu.
1: Desde Lebu, mira qué buena. Ah, el Moisés, sí.
0: Prendiendo con Gabito y Javi. Muy buena jornada, Gabo y Javi. Él era auditor mío anterior.
1: Ah, qué buena, sí.
0: Me lo traje para acá, me lo
1: qué
0: traje.
1: Qué bueno, qué
0: Así
1: bueno.
0: Así que le mando un besito a Moisés Gutiérrez desde Lebu.
1: ¿Qué otro audio también tenemos por acá?
0: Amaral, ¿cómo estás? Hola.
1: Tu volumen. WhatsApp. El volumen del WhatsApp.
0: Ah, ok. Perdóneme, queridos auditores.
1: Y ahí dale tu volumen hasta arriba nomás.
2: Ya, hola, tío, tío Gabito.
1: Hola.
2: Todo muy rico el queque de garbanzos en la coco, ¿verdad? Estaba muy rico.
1: ¿El queque de garbanzo?
0: No caché.
1: Ah, lo que pasa es que la gente sabe que a mí no me gustan los garbanzos.
0: ¿Ah, no te gustan?
1: Me molestan que con los garbanzos y todo eso.
0: ¿No te gustan los garbanzos?
1: No me gustan.
0: Obvio, los cuatro tan re buenos. No, ah, ¿te aburriste? No, ¿comiste mucho?
1: No es que coma mucho, pero no me gusta nomás.
0: Ah, no te gusta la cuestión. Oye, vámonos con Pablo. ¿Cómo estás, Pablo? Buenas tardes.
3: Bueno, y tú no me dijiste ayer que fuera a dejar al suelo callado y todo eso hoy día. Y yo tenía que ir a buscarlo al vivo ahora la tardecita.
1: Sí, bueno, otro amigo se equivocó, mandó el audio para acá en vez de que era para otro lado, parece. ¿Cachaste? ¿Te diste cuenta que mandó un audio para acá?
0: Sí.
1: Se equivocó, po.
0: Ah. La lecera más grande.
1: Se equivocó.
0: Bueno, saludo a Pablo.
1: Saludo a Pablo.
0: Saludo, Horacito.
1: Pablo, oye, mandaste un audio para acá, así que estás escuchando en la radio.
0: Sí.
1: Saludo a Pablo.
0: Saludo a Pablito. Hoy vámonos con la Feñita. ¿Qué dice la Feñita? A ver.
4: Hola,
1: vos, Feñita.
4: Hola, Javi.
0: Hola.
4: Espero que te haya gustado esta familia. Como dije en la mañana que no salió mi audio. Pero somos una familia un poco loca.
0: Me encanta que sean locos.
4: A veces nos portamos medio mal, pero dentro de todo somos bacanes. Así que eso, bienvenida nuevamente, Javi.
0: Gracias.
4: Y qué rico escucharte junto a Gambito. Mandarle saludos a la tía Alicia, que debe estar trabajando. Así que besitos.
0: Besitos, Feñita. Saludos a la tía Alicia. Saluda a la tía Alicia, por supuesto.
1: La tía de las ensaladas.
0: Feñita, besitos para ti. Vámonos con el chico Víctor, a ver qué nos dice el chico Víctor.
5: Muy buenas tardes, amigo.
1: Buenas tardes,
5: señorita Javiera.
0: Muy buenas tardes.
5: Espero que haya tenido un excelente almuerzo, un buen descansito. ¿Ah? Y aquí seguimos escuchándola. ¿Ah? La que te vuela, que te sepa. Porque
0: eso.
5: Estamos todos los chilenos.
0: Si es chileno es bueno.
1: Saludos para el chico Víctor, ahí
0: salud,
1: está en sintonía.
0: Sí, para chico Víctor. Vámonos con Diony, ¿qué nos dice?
1: ¡Diony! Ahí está el Diony.
0: Ahí está.
6: Oiga, señorita Javi, usted
0: diga.
6: Viene a hacerle la pega al Gabo. Yo no lo escucho que hable mucho.
1: Es que yo estoy
6: Gabito,
1: estoy
6: hay que invitarle a cantar karaoke.
1: Pero si ha ido ya la Javi, po.
6: Salió pillado, que anda dejando en suelo calado. Oye, Gabito, un saludo a mi esposa que ya viene camino del trabajo acá a ver a la pequeña entrenar en el polideportivo.
1: Ah, sí. Oye, saludos para Diony.
0: Sí, saludos para Diony, su esposa y el hijo.
1: Y su hija. Su hija está entrenando ahí.
0: Ah, qué maravilla.
1: Gimnasia. ¿Cómo se...? ¿Rítmica? Oye, Diony, ¿cómo se llama la disciplina que practica tu peque?
0: ¿Artística? ¿Rítmica?
1: Es que es como cuando hacen los caballetes, hacen salto.
0: Creo que
1: salto,
0: artístico eso, ¿no?
1: No
0: o
1: sé,
0: rítmica,
1: ¿cómo?
0: No sé.
1: No, la rítmica
0: a ver,
1: es con
0: ahí
1: música.
0: No, ahí nos respondió Diony.
1: ¿Cuál es la disciplina, Diony?
6: En el gimnástico de Los Ángeles, gimnasia artística.
0: Artística.
6: Futura representante nacional.
1: Sí, sí, po.
0: Buenísimo. Ojo. Tenemos oye, representante nacional. Campísima. Hay que ir a verla.
1: Sí.
0: Hay que ir a ver a la hija de Diony. Oye, sigamos con aquí el otro mensaje con la Evelyn.
1: La cita Evelyn, le digo yo.
0: Vámonos con Evelyn.
1: Cita Evelyn.
0: Me
1: gusta que le digan cita Evelyn.
0: Oye, qué lindo el sticker que mandó. Yo también tengo ese en mi WhatsApp.
7: Hola, buenas tardes.
0: Hola.
7: Buenas tardes, cita
1: hola.
0: Hola.

0: ¿Cómo estuvo ese almuerzo? ¿Cómo estuvo esa lluvia?
1: Bien,
0: ¿Se
1: todo
0: mojaron
1: bueno.
0: mucho?
1: Yo no tanto.
0: Espero que ande todo bien por allá. Estamos aquí en sintonía esperando que aparezcan y yo estoy tomando apunte de todos los, de todas las perillas y teclas que hay que apretar ahí.
2: Eso,
0: en la
2: voy
0: radio,
2: a hacer doble
0: cosa
2: contacto.
0: Que no va. Cuídense mucho, aquí estoy junto a mi hijo. Saluda, hijo.
3: Hola, hola.
1: Hola,
0: hola, hola, hola. Manuel, aquí estamos en sintonía porque nosotros somos un 7 y tú.
1: Oye, también. La cita Evelyn parece que quiere hacer dupla contigo, va a trabajar contigo al aire.
2: Oye, sí. Ya, pues esperemos a la cita Evelyn, hay que esperarla, hay que esperarla.
1: Saludos ahí para la cita de Evelyn.
2: Sí, besitos Evelyn.
1: Y para su hijo también, que están ahí en sintonía.
2: Para el hijito, por supuesto. Vámonos con Esteban, a ver qué nos dice Esteban.
4: Buena, compita Cabo. Aquí buena. Estamos escuchando, hijito. Voy por el café número 35 ya. Así que nada que hacerle. Saludito, te estamos escuchando. Y arriba, punto 7, socio. Y a la Javi, igual, con todo el power.
1: El colega Las Cañas, la Esteban, ¿eh?
4: Oiga, cita Javi, en esta radio estamos todos locos, pero somos una familia súper grande. Estamos todos aquí apañando al Gabito. Así que Gabo, voy a dejar calor, vivo, vivo, ahora, chao.
2: Amigo, qué ternura. Esteban, te mando un abracito radial gigante. Que tengas una linda tarde, que te vaya increíble. Oye, ahora nos vamos a la música, Gabito.
1: Ya, vamos a la música.
2: Nos vamos con un temazo de Wisin y Yandel.
1: ¿Cómo se llama?
2: Estoy enamorado, Gabito.
1: Ah, romántico.
2: ¿Estás enamorado tú?
1: Sí.
2: Yo no sé todavía.
1: ¿Pero quién sabe a futuro?
2: Sí. No, a futuro uno nunca sabe.
1: Mira, el 3.
2: El 3, a ver.
1: Ya te estás aprendiendo los efectos.
2: Ya,
1: vamos a quedarnos con Wisin y Yandel. Entonces, esto se llama
2: Estoy enamorado.
1: En la punto 7.
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0: Gracias. Tema de telenovela.
1: Estamos de vuelta aquí en Punto 7, chique, Gabito se ríe.
2: ¡Aplauso!
1: Sí, Gabito se...
2: ¡Risa! Ah, ¡aplauso!
1: Gabito se ríe.
2: ¡Risas! ¡Prueba con todos los botones! ¡Prueba, si tienes que parecerlo! ¡Desde el 4! ¡La pifia! ¡La más! ¡El 9! ¡La marca! ¡Éndale! Así voy a aprender a conocer,
1: sí, voy
2: todos
1: a ir aprendiendo,
2: los
1: voy a ir aprendiendo. Gastaron tequillo que tiramos risa mientras sonaba la canción. Lo que pasa es que estábamos probando los botones.
2: No era yo, era la Javi. Estaba probando los efectos.
1: Me acuso, era yo la que estaba probando todos los efectos.
2: Los efectos los puedes tirar también ahí, ¿eh?
1: Sí, vos.
2: Sí, ya, tírate una risa. A ver.
3: A ver, una.
2: No, en pantalla con tu ratón. Ahí. Ahí está toda la risa. Es que la Javi está conociendo todos los efectos ahora. Oye, ¿la vieran? Parece una niñita jugando con un juguete.
1: Oye, entretenido esto. Entretenido, sí, me gustó.
2: ¿Pero qué te pareció tu experiencia aprendiendo a autocontrolar?
1: Buenísimo. ¿Sí? Sabes que la verdad, yo tenía cero experiencia en control de mesa, ya. En control americano y cual... No, cero.
2: Nunca
1: había controlado una mesa.
2: ¿Nunca?
1: Solamente locución toda mi vida.
2: Y te decían, ya, vamos al aire.
1: Sí, de hecho, yo a mi antiguo radio control, ¿ya? El Wally,
2: ¿ya?
1: Yo le decía, o sea, nos miramos nomás y cachábamos.
2: Ah,
1: Wally,
2: ¿Namuncura?
1: Namuncura.
2: Ah, la Moncura.
1: Namuncura, teníamos una conexión visual brígida.
2: Namuncura es un colega DJ.
1: Sí,
2: capo.
1: Escapísimo.
2: Un saludo para Namuncura. Sí. Yo lo conozco como Namuncura.

0: Para mí igualito.
1: Así que un abrazo para él, sí. Ahí buena onda. Siempre ahí el colega DJ Namuncura, el sí, rey del tech.
0: Oye, ¿quién me está llamando? ¿Quién no sabe llamarme a esta hora?
1: Yo contesto, cuando, por ejemplo, cuando me molestan mucho de las compañías, les contento. ¡Aló, buenas tardes!
0: Yo, no sé que, yo de repente igual contestaba en el programa anterior. Contestaba y...
1: Ah, no, no, no, pero yo después, porque yo no tengo nada tiempo, no soy nada material de los...
0: No, yo dijera... tampoco, me da lata.
1: Oye, hablando de que no somos material de los Ramones, estaba mirando en Página 7.
0: ¿Ya?
1: Oye, Chile se acaba de convertir en un meme mundial.
0: No.
1: Sí.
0: ¿Por qué?
1: Sí, mira, aprieta Next, aprieta la N. Aprieta la N y vamos a hablar de un poco de Página 7, ¿cachai? Tiene la cortina.
0: Buenísimo.
1: Súbele un poquito, súbele un poquito. ¿Ya? ¿Ya? Cortina de Página 7.
0: Maravilloso. ¿Ya? ¿Ya? A ver.
1: Por eso la cortina se llama así, bloque de comentarios.
0: Ah, ok. A ver, cuéntanos, Javito.
1: Lo que pasa es que si ustedes ingresan a Página 7 o ingresan, por ejemplo, al Instagram de Página 7, se van a encontrar con que Chile acaba de convertirse en un meme mundial. Ya, no es que Chile es un país largo y angosto.
0: Ya.
1: Y ahora han subido puras imágenes de cosas de todo. Por ejemplo, una sala.
0: Ya.
1: Una sala angosta, pero con una sola fila de mesa.
0: Ya.
1: ¿Cachai? Meme así.
0: Qué
1: por
0: raro.
1: Eso Chile se acaba de convertir en un meme mundial. Y de hecho aparece ahí la señora de la feria que dice, no soy nada material de los Ramones. Así que está re bueno.
0: Lo voy a mirar en Página 7.
1: Métete a Página 7. Métete acá a Página 7, mira.
0: Veamos, vamos a copuchar un poco.
1: Yo voy a buscar Página 7. Chile es meme mundial. A ver. Vamos a buscar. Para que la gente lo busque mientras tanto. En Página 7. ¿Ya? Métanse a Página 7, chiquillos.
0: Página 7.
1: Y aquí está. A ver si lo pillo. Ahí está. No somos nada material de los Ramones, ¿ya?
0: Los Ramones.
1: Ahí está, mira.
0: Lo voy a revisar después, está buenísimo.
1: Mira, ahí está porque somos... Mira, un teléfono, ¿cómo es?
0: Largo.
1: Como Chile,
0: y flaco.
1: Largo y angosto. Ahora, un comedor.
0: Largo y angosto.
1: Mira la bicicleta.
0: Está buenísimo. Oye, qué creatividad.
1: No sé, de un rato para otro nos convertimos en meme mundial. Están todos subiendo memes así.
0: Somos súper importantes. Somos el mejor país de Chile.
1: Es que Chile es uno de los únicos países que tiene esta forma geográfica.
0: Sí, pues. De hecho, yo diría que es el único.
1: Yo creo, porque...
0: Yo diría, sí.
1: Porque Italia es como una bota, pero no es así como Chile, pues. Italia es como una botita.
0: No, sí, pues Italia es una bota. De hecho.
1: Tiene forma de bota, pero no tiene la forma así como la que tiene nuestro país.
0: Es que
1: país.
0: No hay ningún país.
1: Mira,
0: que...
1: La sala de clases.
0: La sala de clases larga.
1: Una sola corrida de mesa.
0: Y angosta.
1: ¿Cachai?
0: Sí. O...
1: No acabamos.
0: ¿Quién habrá
1: una pieza
0: eso?
1: Con una sola cama.
0: Una pieza con una
1: no,
0: cama.
1: No, es que todo el mundo, está haciendo memes.
0: Todo el mundo está haciendo memes.
1: Con Chile.
0: No te lo puedo
1: no
0: creer.
1: No te lo pueden creer.
0: Hoy ya son las 17:45, un cuarto para las 6 de la tarde. ¿Cómo ha pasado la tarde? Hoy yo estuve toda la tarde aquí sentada en el sillón y sentada al lado de la estufa.
1: Oye, Javi,
0: ¿ah?
1: ¿Podríamos decir que tú eres un meme chileno?
0: ¿Por qué?
1: Porque tú eres alta.
0: Ah, sí, pues yo soy alta.
1: La gente no sabe que tú...
0: Sí, pues yo mido 1.80 m.
1: ¿Un metro? Yo también te preguntaba.
0: Sí, yo mido 1.80 m de estatura.
1: Oye, pero eres grandísima, po.
0: Sí.
1: ¿Te acordás cuando estábamos allá en un local? Y yo dije, ya, ¿quién le toca cantar ahora?
0: Sí.
1: Javiera, ¿qué pasa, Javiera? Y pasaste adelante.
0: Sí.
1: Y yo me quedé al lado tuyo y te miré así como...
0: Sí, me miraste para allá. Sí. Sí, me acuerdo de
1: Siempre
0: esa vez.
1: Me acuerdo de eso.
0: ¿Esa vez que fui con el grupo grande? ¿O no? ¿Fue
1: un
0: otra
1: grupo
0: vez?
1: Grande, sí,
0: el grupo grande,
1: una patota grande. Andaba todos cantando.
0: Ahí era un coro, sí, todos cantamos. Sí.
1: Oye, cantan todos bien ahí,
0: ¿eh? Sí, cantan todos bien.
1: Sí. Capo.
0: Sí, que son todos cantantes porque son todos coralistas, po.
1: Ah, por eso.
0: Tienen que cantar. De hecho, le aprovecho de enviar un saludo al ensamble Luxa Eterna.
1: Coro, ¿cómo se llama?
0: Lux a Eterna se llama
1: Lux
0: el coro.
1: Lux a Eterna. Es un coro angelino.
0: Es un coro angelino que dirige la profesora María Angélica Iturra Cárdenas.
1: ¿Ya?
0: De la agrupación cultural Ascla.
1: Ah, muy bien.
0: Y es parte también el coro de Voces Blancas de Los Ángeles.
1: Yo les doy una recomendación a los que son cantantes de verdad, que canten al final.
0: sí, puede ser. Sí, pero,
1: ¿Por qué crees tú? A ver.
0: Porque después la gente se le da vergüenza, sí, se chupan.
1: Con este tremendo cantante, ¿qué voy a
0: ¿qué
1: cantar
0: ¿qué voy a cantar yo?
1: Entonces,
0: claro, sí, po.
1: No es por discriminarlo, no. Pero canten al final, si no el resto no va a querer cantar.
0: Sí, es verdad, si eso pasa.

0: Sí. No, y ese día, esa mesa, todos cantaban, po.
1: Sí, oye, eran capísimos, capísimos, sí, cantando.
0: Cantábamos todos. Oye, ¿puedo mandar otro saludo también?
1: Mándele nomás, usted a la dueña y señora de los controles de Punto 7 ahora.
0: A mi coro actual.
1: ¿Ya?
0: Estoy en un coro ahora de la...
1: ¿Cómo se llama?
0: De la Corporación Cultural Municipal de Los Ángeles. ¿Ya? Que se llama Voces Angelinas.
1: Voces Angelinas.
0: Dirigida por el director Cristian Sandoval.
1: ¿Me suena Cristian Sandoval?
0: Sí, yo creo que lo conoces. Es bien conocido en la escena.
1: Lo vamos a buscar
0: escena.
1: Al tiro nomás, y si no me pone a seguir,
0: puede ser, puede ser. Él es músico, dirige el coro, Sandoval. Así que saludo a todos los chiquis que conforman el coro Voces Angelinas, a ver si alguien me está escuchando por ahí. Así que muchos besos.
1: Cristian Sandoval, ¿él?
0: No.
1: No, no es él.
0: No es ese Cristian Sandoval.
1: Cristian Sandoval.
0: Sí, búscalo, no me acuerdo cuál es su Instagram en este momento. No me acuerdo.
1: Lo estaba buscando, pero no sé quién será. Ya, pero saludos para él igual, ¿eh?
0: Sí, buena onda, Cristian.
1: Oye,
0: buena
1: pero
0: onda.
1: ¿Qué onda aquí? ¿Qué se preparan para...?
0: Para cantar, por ejemplo, en eventos.
1: Bájale un poquito más a tu cortina.
0: En eventos, por ejemplo, cantamos villancicos de repente en el mall, en parroquias, en iglesias.
1: Ah, yo estuve en un coro así.
0: ¿En serio?
1: Sí, se llama Excor de Cantus.
0: ¿En serio?
1: Sí.
0: ¿Acá en Los Ángeles?
1: No, por Osorno. En Río Negro, allá donde vivía, en la comuna de Río Negro.
0: Río Negro.
1: Provincia de Osorno.
0: Ya, perfecto.
1: Y ahí estuve en un coro y me vestía de blanco.
0: Ah, sí, pues sí, de repente... Y cantaba. ¿Y tú también cantabas, Gabito?
1: Sí,
0: pues
1: sí, de hecho.
0: Ah, sí, pues sí, yo te he escuchado los karaoke.
1: Pero me refiero en coro.
0: En coro.
1: O sea, porque ir a un karaoke, cualquiera va a un karaoke y canta.
0: Claro.
1: Pero, o sea, no cualquiera, porque igual hay gente que canta bien, igual y todo eso. Pero
0: claro,
1: me refiero a un coro, el coro de cámara Excor de Cantus, que era de Juan Pablo Andrade, era el director del coro, y cantábamos harta canción. Y claro, en época de Navidad y cantábamos harto.
0: Los villancicos, sí. Son bonitos los villancicos, sí, son bonitos. Oye, se viene Navidad. Ah, sí. Falta poco para Navidad.
1: No, pero primero viene Halloween.
0: Primero viene Halloween. ¿De qué te vas a disfrazar, Gabito?
1: No, yo me pongo los elásticos nomás.
0: No, yo no sé. No sé, yo me voy a disfrazar.
1: Me pongo los elásticos nomás y listo.
0: No, yo creo que me voy a quedar en mi casa.
1: ¿Qué? ¿Y por qué?
0: No sé, qué lata.
1: ¿No te gusta la fiesta de Halloween?
0: Sí, sí me gusta, ¿sí? Me encuentro entretenido. De hecho, le compro dulcecito a los niños cuando pasan por mi casa, les doy toda la cuestión.
1: Buena.
0: Pero el año pasado no me salió carrete.
1: ¿No?
0: No me salió carrete. De hecho, o si me salió no quise ir, no sé. Es que sabes que vivo tan re lejos.
1: Estás chata ya. Ah, estoy claro.
0: Carrete. Es que yo vivo lejos, entonces imagínate un Uber, ¿cuánto me va a salir ese día?
1: Y después para volverte.
0: Sí, po. Ese día más encima que cobran un ojo a la cara.
1: Oye, alguien que venda un auto barato que se lo venda a la Javi, por favor. Aunque sea un cacharro.
0: Una moto me gustaría.
1: ¿Una moto?
0: Una moto.
1: Pero tiene que ser una moto de la Enduro, porque tú mides 1.80 m, po.
0: Sí, po.
1: No, imagínate te subí en la moto que tengo yo que no la traje hoy día.
0: Hay una moto
1: ahí
0: abajo.
1: ¿Qué va a aparecer?
0: Sí, pues. No cacho tu moto.
1: No, es una moto chiquitita.
0: Ya. Así como
1: de último
0: esta...
1: modelo. ¿Último 2027. Modelo? O sea, 2027, no es 2026, 2027. Es una moto viejita. Oh. Oye, la Andrés Herrera, cuando antes de que se vaya a transmitir a Puerto Montt,
0: ¿ya?
1: Me dijo, ¿por qué no me prestáis tu moto? Le dije, sí, pero no me la voy a rayar, po. Ya, y después me dijo, oye, ¿y cómo es tu moto? Mira, yo te voy a mandar una foto de la moto. Y era una moto antigua, po. Y se mataba la risa.
0: Oh.
1: Y yo le dije, Herrera... no, si de bonito no la ando trayendo la moto. La ando trayendo porque es económico.
0: Es que las motos son económicas.
1: Oh, oye, le echo 4.500 y me dura toda la semana.
0: Sí, sí. No, dura toda la semana, sí,
1: yo... quiero cambiar la moto, sí, porque ya me molesta mucho, porque es muy vieja la moto.
0: Ay, ¿quieres comprarte un autito?
1: No, sí, ya tengo un auto ya, pero tengo que ir a buscarlo. Pero me refiero a que siempre quiero tener moto.
0: Ah, ya.
1: Ya yo de chico, mi primer accidente fue en moto, ahora falta en auto, ¿no?
0: Pero Gabito, no soy pájaro mal agüero,
1: no.
0: Te invito a la publicidad.
1: Ya, vamos a comentar más consejos porque estamos junto a Cerámicas Elite. 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Hazle doble clic a esta misma cortina. Hazle doble clic a la misma cortina para que no se te acabe. ¿Ya?
0: Ah.
1: ¿Ya? ¿Con el otro mouse? No, con el otro. Sí, tenemos uno, dos, tres, tenemos casi cuatro mouse aquí.
0: Nos vamos entonces con la siguiente publicidad. Nos vamos con La Colón. 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
1: Muy bien. Un aplauso para Mayorista La Colón. ¿Viste que no le pusiste?
0: Sí, le puse doble.
1: Ya, pero tírala de nuevo.
0: A ver.
1: Sí, tranquila, no. Cuando

0: sientas tranquila, ¿no? Doble clic a tu cortina. ¿Ya? No, pues si no está sonando la cortina, pues.
1: ¿Qué?
0: Tienes que tirar la cortina.
1: ¿Cómo se...?
0: Doble clic a tu cortina musical. A tu cortina, a tu cortina. Ahí, eso, doble clic. Póngale play, no ahora.
1: Ah.
0: Ahí sí,
1: pues. Ahí sí, te había entendido mal.
0: Sí. Ya. Esas son las cortinas musicales.
1: Ya.
0: No, pero sí, yo tengo paciencia.
1: Caído, no. Caído me va a pegar con un
0: button. No, pues sí. Está bien. Oye, si.

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1: Un aplauso.
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1: Ya, vamos a la música, vamos a la música.
0: Vámonos a la musiquita, sí, sí.
1: Doble clic a la siguiente canción. Ya, aquí no pasa nada, nadie te va a decir nada, nadie te va a retar. La aprieta en la N nomás, al tiro
0: sí,
1: nomás,
0: ya sin caché. Pensarlo. Nos nada vamos más con Karen Paola.
1: Esto se ben llama Ben Ben, aquí, en la punto 7. Y la número 9, ahí, el número 9. Número 9, école. Ya, suéltenos.

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6: Siendo las 18:03 minutos, vamos al boletín informativo aquí en Punto 7. Deslizamientos de tierra generan corte en Ruta de la Madera. Reportan larga fila de vehículos. Interrumpido está el tránsito vehicular en el sector Pelún de la Ruta de la Madera en la región del Biobío debido a deslizamientos de tierra que bloquearon la zona con barro y árboles. De acuerdo con la información reportada por un auditor de Radio Biobío en Concepción, la situación se registra entre el kilómetro 33 y 35. En dicho lugar, debido a las precipitaciones registradas esta jornada, se generó la caída de material desde la ladera del cerro, impidiendo la circulación de vehículos.

abre comillas, la situación es muy compleja. Algunos nos hemos bajado de los autos para tratar de despejar un poco la ruta porque se vino el alud completo, relató el auditor. Según detalló, en el sector se generaron dos deslizamientos, lo que impide a los vehículos retornar tanto a Santa Juana como a Concepción. Hay una larga fila de autos. La gente está bajando de los buses para poder avanzar hacia Santa Juana.

0: En otras informaciones, en el marco del sistema frontal que se registra en la región del Biobío, el SENAPRED, en coordinación con la Delegación Presidencial Regional, declaró alerta roja para la zona por desborde. Lo anterior, luego que se declarara un aumento en el caudal de las estaciones ubicadas en los ríos de Curanilagüe, Pichilo, Biobío y el río Lía. A su vez, desde el Ejecutivo precisaron que la medida se debe también a las intensas precipitaciones registradas y el pronóstico para las próximas horas. Cabe recordar que el caso de Arauco, el aumento del caudal del río Pichilo provocó inundaciones en calles y viviendas. En ese sentido, al menos 20 viviendas de la comuna ya señalada han resultado afectadas por las consecuencias del sistema frontal. Asimismo, a la altura del kilómetro 18 de la ruta P20 se registró un derrumbe que tiene dicho tramo parcialmente operativo. En el referido, en la ciudad de Los Álamos se reportaron desbordes de canales y también alcantarillas colapsadas, específicamente en el kilómetro 4460 en la ruta P60. Con el paso de los minutos se activó una alerta SAE por el desborde del río Carampangue en el sector Los Cuervos de Arauco. Finalmente, se informó que la alerta roja en cuestión se extenderá hasta que las condiciones lo ameriten. Y por último, noticia en desarrollo. Este jueves se decretó la prisión preventiva para los dos inspectores municipales de Puente Alto formalizados por los delitos de torturas y secuestro ilícitos cometidos en el marco de un hecho ocurrido el pasado 6 de junio en el servicentro Copec, en la misma comuna. La medida cautelar de un tercer funcionario municipal imputado será resuelta este viernes en la Corte de Apelaciones. Amigos, amigas, son las 6 de la tarde ya con 6 minutos. Este sería el resumen de noticias más importantes del día y que ya te comentamos en Noticias al Punto en la Punto 7.
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0: también difónico. Aunque no me salga la voz bonita, completamente enamorada. La la la la la.
1: Bonita esa canción, es bonita.
0: Sí. Bueno, oye, ahí vaya a aprender ahí a colocarle ahí el efecto también, pues así como, hola, hola, hola.
1: Ah, con ese se hace el amarillo.
0: El amarillo. ¡Ay, agachaste ya! Ya. Sí, sí. Oye, la, la Javi tuvo un pequeño
1: percance
0: nomás. Sí. Se trapilcó la cabra, oye. Sí. ¿Qué te le pasó? ¿Se acordaron de ti?
1: Parece. No, pero me dio heavy,
0: oye,
1: no podía parar.
0: Sí, se puso a torcer y dije, no, voy a tener que quedarme aquí hablando nomás.
1: Hasta
0: dije,
1: lágrimas me salieron.
0: Anda a tomar agua, anda a tomar agua. Oye, ¿qué significa trapilcarse?
1: Atorarse, po.
0: Sí, pero ¿por qué, po?
1: ¿Ah? O sea, yo no sé, porque yo creo que me atoré con saliva.
0: Sí, a ver, vamos a preguntarle al señor.
1: Preguntémosle. A ver.
0: ¿Qué significa trapilcarse con saliva? Ah, no me resultó.
1: ¿Qué no te resultó?
0: Espera un poquito. Ahí sí, ahí sí. ¿Qué significa trapilcarse con saliva?
1: Sí.
0: No me parece nada.
1: Pero ponle ahí atorarse con saliva, a ver si te sale.
0: ¿Qué significa atorarse con saliva?
1: A ver, ¿qué aparece?
0: Ya, ahí me va a decir don... Atorarse con saliva significa literalmente que la salida se va por el camino equivocado. La saliva, bien digo. Ya. Al tragar y provoca una tos repentina, sensación de ahogo o carraspera.
1: Sí.
0: ¿Qué es lo que te pasó a ti ahora?
1: Sí, terrible.
0: Me atoré con saliva. Oye, eres fome esa cuestión.
1: Sí, no es cuando estoy cantando.
0: ¡Oh!
1: En un show.
0: ¿Te imagináis ahí?
1: Yo de repente canto en matrimonio y ¿ya? ¿Te imagináis alterarse con saliva? ¡Me muero!
0: Pero son cosas que pasan en el barrio fino, como dicen
1: ahí. Terrible, terrible.
0: Ya, amigos y amigas, oye, queremos escuchar audio de WhatsApp. Ya vamos para toda la gente que está ahí en sintonía, vamos a escuchar ahí a...
1: ¡Vamos con los audios!
0: ¡A DJ
1: Edgar!
0: ¡Vamos
1: con los audios!
0: ¡Vamos con los audios!
1: ¡Vamos con los audios! ¡Vamos con los audios! ¡Que siga el...
0: Ya, vamos a escuchar ahí a Edgardo. ¡Aló! ¡Aló, Edgardo! ¡Edgardo! ¡Edgardo! ¡Aló!
2: Oye, Gabo, ya, bo.
0: ¿Qué te pasó?
2: Chúntale, bo, ¿qué? Mirarse, bo, hombre.
0: No, yo no fui.
2: Viejo,
0: fue la Javi. Bo.
2: Así que no, la Javi le asustó. La Javi me va a caer bien. Sí, la Javi me va
0: a caer bien. Oye, Carlito nos dice que de nuevo el mismo problema con la... Con el semáforo de los carreras.
1: Oh.
0: Mira, está en la pura embarrada. Mira si la gente manda fotos.
1: O el medio taco. Chiquillos, paciencia.
0: Lo que pasa es que ayer hubo un choque. Un compadre, no sé quién sería, no sé si hombre o mujer, pero chocó aquí en Freire con los carreras.
1: Ya, sí.
0: Y se cayó una cámara y toda la cosa. Y el semáforo está mal sincronizado.
1: Oh.
0: Ya, así que le vamos a pedir a la gente de la municipalidad,
1: sí.
0: Ya a la sección del departamento de tránsito y sobre todo a la mantención de los semáforos que vayan a arreglar la cuestión, ¡oiga! ¡Ya empezamos de nuevo con lo mismo!
1: ¡Ya, pues, mané!
0: ¡Ya saben, hermanito! Arregla la volada, hermano.
1: Oye, a arreglar el semáforo, por chiquillo.
0: Sácate el sombrero.
1: La pobre gente ahí esperando por alto rato.
0: Sácate el sombrero, oye. Ah, cállate la No, ya, sí, son tallas. Él sabe que yo son tallas, ¿no? ¿Ya? ¿Sí o no? Cuando en una ciudad pasan cosas, toda la culpa la tiene. Mira, la gente va a responderme. Chiquillos, ustedes saben, ¿no es cierto?
1: Sí, vos.
0: Cuando algo pasa en una ciudad, toda la culpa la tiene. A ver quién responde primero. Toda la culpa la tiene.
2: Mira. El alcalde, alcalde.
0: Cuando se echan a perder los semáforos, toda la culpa la tiene.
1: ¿Quién
0: la
1: de...
2: El alcalde.
0: Cuando hay un hoyo en la calle. ¡Toda la culpa la tiene!
2: El alcalde, ¿por qué más?
0: ¿Cuándo? ¿Qué más pasa acá?
1: Cuando
0: hay taco, ¡toda la culpa la tiene!
2: ¡El viejo los chocos!
0: ¡Ay, no, pero no! ¡Oye, no! Pues ya, pues con respeto a las autoridades, pues ya. Ya. ¿No ves que tienen que hacer durar el juego, po?
3: El alcalde.
1: El alcalde, sí.
0: No, pero siempre todos los alcaldes que han pasado, sí. yo le he hecho la talla. Sí, no. Al anterior yo le decía don este.
1: Que a todos les pasa algo siempre.
0: ¿Cómo se llama Esteban?
1: Claro.
0: Como se llamaba antiguamente, yo le decía don este.
1: Don este.
0: Oye, no, yo voy a tener que conversar nomás con don este para que arregle la cuestión.
1: Pero ahora tenemos
0: al nuevo
1: alcalde.
0: Sí, no, sí. Medio corte genio nomás, pero nada más. No, pero todos tienen su forma de ser.
1: Sí,
0: pues
1: todos
2: el señor de su cubira, el señor de su
1: cubira. El señor Valdivieso. Federico Valdivieso.
0: Oye, ¿te acordáis de la teleserie?
1: Sí,
0: pues,
1: sí, la veíamos. ¿Cómo la voy a haber visto con Gabito?
0: Oye, ¿te acordáis del de este, que usted no me entiende, weá? Me entiendo.
1: Ay, sí, ¿cómo se llamaba él?
0: ¿Cómo se llamaba? A ver, ¿cómo se llamaba?
1: ¿Llamaba Diógenes o no?
0: Oiga, jefe, es que usted, yo lo tengo que cuidar, pues, mi jefe, ¿me entiende?
1: ¿El que cazaba mariposas?
2: No.
0: Ay, uno no, de lente. Acuerdo. Uno de lente. Es que, jefe, usted se puede... Y después, no es que se le pasa algo, jefe. Yo lo tengo que proteger, pues, jefe, ¿me entiende?
1: Me acuerdo, pero mira, no me acuerdo cómo se llama.
0: Yo sé que alguien ya sabe. Ahí era.
2: ¡Ese era el Diógenes!
1: ¡El bicho Diógenes!
0: No, no era ese. Estoy hablando de otra novela.
1: ¿De cuál?
0: De otra novela.
1: Es
0: que ¿cómo?
1: Yo me acuerdo de ese personaje.
2: El escudero.
1: Un aplauso para el amigo. El escudero.
0: Sí, es que yo lo tengo que cuidar por mi jefe. Sí, me tiene y su lenta, cada ratito se la acomoda. Ya, ¿quién está de cumpleaños?
3: Hola Gabito, hola Javi,
0: hola.
3: Bienvenida. ¿Cómo estás? Espero
1: hola,
3: que lo hagas súper
1: bien.
3: Acá vamos a estar todos apoyándote, tirando para arriba, riéndonos. Y bueno, para que sea tu primera vez y conmigo, te quiero pedir un favor.
1: A ver.
3: Si me puedes cantar mi cumpleaños, pero al estilo Marilyn Monroe.
1: Oh. ¡Ah!
0: ¡Verdad! ¡Buena! ¿Lo que quieres?
1: ¿Lo que quieres?
3: Ya, Javi, un abrazo, que estén muy bien. Bienvenida.
1: Lo que querís.
0: Ya, oye, le vamos a cantar el cumpleaños, entonces feliz a... Paremos la música. Esperen un poquito porque quiero arreglarme aquí.
1: ¿Qué quería hacer, Gabito?
0: Tengo unos cables aquí.
1: Unos cables medio enredados, ¿no?
0: Oye, ¿has cantado el cumpleaños feliz, Marilyn Monroe? ¿Cómo?

0: ¿cómo se llama?
1: Rorro.
0: Rorrito. Que los cumplas feliz. Nunca lo he cantado así. Nunca.
1: Ya, Rorro.
0: Rorrito.
1: Rorro.
0: Rorri.
1: Ahí está tu cumpleaños feliz. Oye, ¿cuántos cumple Rorrito? El Rorro Sport. ¿Cuántos años cumple Rorro Sport? Ahí me cuenta. Ya, ¿qué más tenemos por acá?
2: Oh, Gabito, me dieron ganas de estar de cumpleaños para que me gasten así como...
1: ¡Te gustaría! Ya, oye, son las 6 de la tarde con 19 minutos. Tenemos información de último minuto, parece.
0: A ver, ¿qué sucede?
1: Tenemos información de último minuto. Atención. Si tienes entre 17 y 18 años... No, no, no. Entre 17 y 19 años, tienes 18. Ya, vamos. ¡Aló!
3: Hola, guachón.
1: Hola.
3: ¿Cómo estáis, guachón? Oye, puta, a los conductores que tengan precaución, que suelten el celular manejando. Se produce un accidente aquí en el Club de Santa Bárbara. Por si acaso, para que tengan precaución, ¿eh? Y bienvenida a la chica que está a tu lado, no
1: la
3: sé
1: Javi,
3: cómo se llama, pero
1: Javi, la Javi.
3: Ahí vamos a estar ayudándole y darle información también.
1: Sí, bueno.
0: Muchas gracias. Sí,
1: Alex, allá. No sé si te das cuenta, aparece con ahí aparece una ambulancia, aparecen los bomberos.
0: Sí.
1: Ya, él es el que nos entrega información siempre.
0: Ah, buenísimo.
1: Que tenemos la dicha de que él nos aporta con esa información. Dicen, Javi, por si acaso hay un accidente en tal lugar, para que la gente tenga
0: cuidado. Está súper bueno eso.
1: Sí, los propios auditores, imagínate, nos ayudan con esa información.
0: Amigo Alex, muchas gracias.
1: Así que ahí va a quedar registrado ahí el amigo Alex.
0: El amigo Alex. Besitos para ti, Alex.
1: Oye, quedémonos con música.
0: Vamos con musiquita.
1: Oye, este grupo es local. Se llaman Líderes de Chile.
0: Ya.
1: Y ya lo tenemos en la pauta. Esta canción se llama Mil Preguntas. ¿Alguna vez has quedado con mil preguntas?
0: Muchas veces.
1: No me respondas. A la vuelta me contáis.
0: Bueno.

0: estamos de vuelta.
1: Así es, chiquis.
0: 6 de la tarde ya con 24 minutos, 1000 preguntas. Oye, Javi, ya que estamos hablando de 1000 preguntas, yo te había preguntado, ¿alguna vez has quedado con 1000 preguntas?
1: Gabito.
0: Señoras y señores, tenemos la primera. Esta sección se llama Incomodando a la colega. ¿Alguna vez, Javi? Javiera Díaz, que primer día que está con nosotros. Un aplauso para la Javiera.
1: Gracias, gracias, chiquillos. Gracias, Gabito.
0: Primer día que está con nosotros Javiera en vivo aquí en Punto 7. Y le damos la bienvenida con esta pregunta incómoda.
1: A ver, a ver.
0: ¿Alguna vez te han dejado con 1000 preguntas?
1: Debo admitir, Gabito, que en estos momentos estoy con 1000 preguntas.
0: ¿En serio?
1: Sí.
0: ¿Pero por qué?
1: Por una situación, no, nada de acá.
0: Pero, ¿algo ajeno a la radio?
1: Algo ajeno a la radio, todo el rato.
0: Pero ¿se puede contar, sí, como...? ¿Se puede contar o no?
1: Sí.
0: ¿Es muy personal contar, o no?
1: No, no, tampoco, es tan terrible.
0: ¿Te da lo mismo?
1: Me da lo mismo.
0: Váyanse a la...
1: ¿Sabes qué más? Ah, no, lo que pasa es que... A ver, ¿cómo lo cuento?
0: No, pongámosle música de tensión entonces. Música de tensión para este momento, porque la Javi va a contar algo que alguna vez la dejó con 1000 preguntas.
1: Sí. Me ha pasado y me está pasando en este momento, hoy día,
0: ¿ya?,
1: de hecho.
0: ¿Ya?
1: Que yo mandé un WhatsApp.
0: ¿Ya?
1: Y me lo responden, sí, pero...
0: No. ¿Te respondieron?
1: Me respondieron, pero no como antes.
0: ¡Ah! ¿Y tú notaste eso al tiro?
1: Sí, lo noté.
0: ¿Pero será por qué crees tú?
1: ¿Sabes qué?
0: ¿Algo pasó en el camino?
1: No, no, nada. No sé.
0: ¿Envidia?
1: No sé. ¿Pero sabes qué, Gabito? ¿Ah? Me da lo mismo.
0: ¿Te da lo mismo?
1: Me da lo mismo.
0: ¿Por qué?
1: Porque si no me querías responder...
0: ¡No respondí!
1: ¡No respondí!
0: No soy nada material de los...
1: Sí, pues. Así es, pues.
0: Está bien.
1: Sí, esa es la actitud.
0: Ya, pero ahora ya no tenés 1000 preguntas, entonces te da lo mismo.
1: O sea, es que la verdad, mi postura es como, ¿sabes qué? Haz lo que queráis.
0: Está bien, está
1: sí,
0: bien.
1: Sí, ¿qué me va a andar complicando?
0: Claro, ¿les parece bien, chiquillo, no?
2: ¿Gabito está soltero o no?
0: Pregunta incómoda, no, pregunta incómoda.
1: Estoy soltera.
0: Pregunta incómoda, señoras y señores. Atención. Vamos a poner música de tensión de nuevo.
1: La pregunta incómoda.
0: Música de tensión de nuevo. La siguiente pregunta dice así.
1: Más o menos.
2: ¿Gabito está soltero o no?
0: Cuéntame.
1: Amigo, estoy soltera hace 4 meses.
0: ¿Hace 4 meses?
1: Sí.
0: ¿Sí?
1: Sí.
0: ¿Pero todo bien, sí?
1: Todo bien, sí, bien. Tranquila.
0: ¿Nada pendiente, nada?
1: No, nada pendiente.
0: No, está bien, ya. Oye, no se han metido, oye, si eso son cosas personales, las cosas que andan preguntando, nada que ver. ¿Cómo es eso que andan metiéndose? Oye, Pablito, ¿y tú? ¿Ah? ¿Pagaste la pensión ya?
1: ¿Te cachas?
0: Ah, sí.
1: Pregunta súper incómoda.
0: Otra pregunta.
3: La dejaron rebotando.
4: ¿Cuánto tiempo duró con ese joven?
0: ¡Ya! ¡Ah! Oye, son copuchitos. Oye, ya, compórtense. ¿Cómo van a andar ahí preguntando? ¿Están interesados acaso aquí? La Javi se ríe, ¿no?
1: Sí, me río.
0: ¿Están interesados acaso? ¿Ah? ¿Qué me dicen?
1: ¿Qué?
0: No sé.
3: Javi, ¿cuál es tu Instagram?
1: Sí, pues tengo que dar mi Instagram.
0: Sí, la Javi dijo que quería dar a conocer su Instagram, sí, para la gente que no la conoce.
1: Para que, ¿ya?, me conozcan los chiquis. Y ya, a mi Instagram...
0: Tú vas a decir tu Instagram.
1: Sí, lo voy a decir en este momento.
0: Señoras y señores, para todas las personas que quieran conocer a Javiera Díaz, la nueva integrante de la...
5: Punto 7.
0: Va a dar a conocer su Instagram en este momento, ¿ya?
1: Mi Instagram, chicos.
0: Agarren su teléfono.
1: Agarren
0: su
1: lápiz.
0: ¿Dónde tengo mi teléfono?
1: Ah, tú me seguís, pongao.
0: No, pero es que para que la gente igual ahí...
1: O no me seguís, yo te sigo.
0: No, ¿vale? Yo también te sigo. A ver, Javi.
1: A ver. No me seguí, Gavito.
0: En Facebook yo te tengo.
1: Sí, en Facebook sí.
0: Sí, es que en
1: Instagram.
0: En Instagram no sé. A ver, dame un segundo. Parece que no te tengo, Javi. Oh. Ah, pero sí, yo tengo muchos seguidores.
1: Ah, ella.
0: Es que no, de repente no sé si.
1: No, sí, además sí se entiende.
0: Ya, pero tienes que decir el nombre con que apareces en ya. El Instagram. ¿Ya?
1: Mi nickname es.
0: Nickname.
1: Qué viejo eso. Mi nickname es.
0: Nickname.
1: Arroba.
0: Ya, a ver, calma, voy a colocar el arroba. Ya, escriban en su casa.
1: En su libretita.
0: Los que quieran conocer a la Javi, ya.
1: Arroba Javi.
0: Javi.
1: Punto.
0: Espera, que no soy tan rápido aquí con el teléfono. A ver.
1: Arroba Javi. Punto.
0: Ya, Javi. Punto.
1: Del Pilar.
0: Del Pilar.
1: Punto locutora.
0: Claro que no te seguía en el Instagram.
1: Gavito.
0: Ya, pero si hoy día oficialmente somos colegas, ahora te puedo seguir, po.
1: Ahí te voy a llorar.
0: En Facebook nos seguimos, po.
1: Sí, pues Facebook. Sí,
0: ahí
1: sí.
0: Se va,
1: Sí, ya. Gaby, te voy a llorar.
0: La pillaron entonces, Javi.delpilar.
1: Punto locutora.
0: Oye, ¿Del Pilar es tu segundo nombre?
1: Es mi tercer nombre.
0: ¿Cómo?
1: Yo me llamo Javiera Antonia del Pilar.
0: Ah, pero suena bien, po. Suena bonito, tiene buena conjugación. Sí.
1: Pero sabes que a mí en el colegio era terrible.
0: Bueno, Javi, te quiero contar en este momento.
1: ¿Ya?
0: Que ahora puedes vivir tranquila.
1: ¿Por qué?
0: Porque ahora te sigo.
1: ¡Ah! ¡El Gabo!
0: No, de verdad, ahora te puse a seguir. Tienes que. Estoy pendiente, ¿ah?
1: Sí, aparezco, yo tengo como pendiente. Tengo privado.
0: Sí. Oye, toda la gente que quiera conocer a la Javi, entonces, agréguenla en Instagram o síganla. Se llama javi.delpilar.locutora.
1: Tengo cualquier solicitud, hermano.
0: Ya, ponele seguir a todo nomás. Responder a todo. Sí, toda la gente te está buscando. ¿Pero es en Facebook o en Instagram?
1: Instagram.
0: Ya, en Instagram.
1: Ya, vamos a empezar a confirmar.
0: A confirmar.
1: Confirmar.
0: Pero yo primero, pues, tenés que confirmarme y yo soy el último en seguirte, pues.
1: Ya. ¿Ya? Espérate, Gavito.
0: Ya. Oye, y a mí, si quieren, me siguen igual a mí, pues.
1: No, Gavito, si te voy a seguir, no te preocupes, Gavito del Flow.
0: A ver, pero déjame ver cuántos seguidores tiene. 1420 seguidores.
1: No tengo tanto.
0: Ya, ahí ya van 1425. Ya. Javi.delpilar.locutora. Todo el mundo siguiendo a la Javi en Instagram.
1: ¡A la Javi!
0: ¡Vamos!
1: ¡Vamos poniendo confirmar!
0: Todo el mundo siguiendo
1: confirmar,
0: a la Javi.
1: Confirmar.
0: Ah, sí, mira. Todo el mundo siguiendo a la Javi.
1: Ejo.
0: Todo el mundo siguiendo a la Javi. Ejo. Todo el mundo siguiendo a la Javi. 1438. Ya va subiendo. Ya lleguemos a 1500. Lleguemos a 1500, meta. Ya. 1450, mira, va subiendo.
1: ¿Te acepté, Gavito?
0: 1455, vamos que se puede.
1: 1460.
0: Es que estoy actualizando, mira.
1: Se pasó.
0: Javi.delpilar.locutora.
1: Así es.
0: Ya, así se llama la Javi en Instagram para que la sigan, la conozcan.
1: Así me llamo yo.
0: Ahí están las últimas fotografías donde estuvo en Punto 7 Temuco. Oye, te faltó una foto con los chiquillos ya, pues.
1: Sí, tenía la historia.
0: Ah, ya, por eso.
1: En las historias.
0: 1480, vamos llegando a los 1500 seguidores, ¿ah? ¿Eh?
1: Tengo más.
0: Sígala.
1: Sígala.
6: La Javi. Hincha de Iberia, ¿sí o no?
1: ¡Ah! Sabéis que sí, porque yo.
0: Espera. Dice lo siguiente. Pregunta para la Javi.
6: ¿Hincha de Iberia, sí o no?
0: ¿Sí o no?
1: Por supuesto que sí.
0: ¿Sí?
1: Sí.
0: Pero Iberia de corazón, sí, po.
1: Estoy empezando recién, no, de hecho, es verdad.
0: ¿Ya?
1: Estoy empezando recién a conocer un poco de Iberia y tampoco conozco tanto.
0: ¿Ya?
1: Pero sí, me declaro.
0: ¡Qué bueno!
1: Una Iberita.
0: Estamos bien, ¿eh? Yo soy hincha de Iberia. Tenemos a harto amigos conocidos. Ya, oye, me están reclamando, me dicen que están pendientes.
1: Lo estoy confirmando, chiquis.
0: Ya, mira, oficialmente acabas de cumplir con 1500 seguidores, mira. ¡Oh!
1: No te la puedo creer.
0: 1500 seguidores. ¿Será que podemos llegar a los 2000 seguidores antes de la serie?
1: Ay, Gavito.
0: Pero si se puede, pues.
1: Sí,
0: para que veas que cuánta gente está escuchando la radio ese momento.
1: Oye, sí se pasó.
0: Tenías 1422.
1: Sí.
0: Ya van más de 170 personas siguiéndote. En este momento.
1: Buenísimo.
0: Javi.delpilar.locutora. Así está en Instagram.
1: La amiga Cecilia Venegas nos está escuchando y me dice bienvenida. Le voy a mandar un corazoncito. Bien.
0: javi.delpilar.locutor.
1: Exacto.
0: ¿Ya? Ya, oye, de aquí a las 7 tenemos que llegar a... a los 2000 seguidores en tu cuenta de Instagram.
1: De gacha, ¿eh?
0: Connotando el Instagram de la señorita Javiera. Oye, vamos a la música y volvemos. Bueno, Caligari, esto se llama Kilómetros.

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0: Ya estamos de vuelta, amigos y amigas.
1: Eso
0: sí. 6 de la tarde. Oye, salió el sol, mira.
1: Salió el sol, salió la luna. O sea, está un pelado comiendo tuna. ¡Qué viejo eso!
0: ¡Salió el sol!
1: ¡Salió la luna!
0: ¡Salió el gabo!
1: ¡Comiendo tuna!
0: Oye, pero mira, si yo estoy quedando medio pelado, ¿verdad?
1: Oye, Gabito, sí se están yendo del estadio. Los jugadores del estadio. Gabito,
0: eso se llama bullying.
1: No, eso se llama bullying. Con amor. Champú de Romero. De Romero. ¿Sabes qué? No se me ha caído mal. Pero...
0: Como dijo Chuña, champuquen.
1: Champuquen, ¿no? Champú de Romero, ¿verdad? Excelente para la caída del cabello.
0: ¡Ah!

0: anda a lavarte con Tanax. Sí, hay un audio que dice así, pues mira.
1: A ver.
2: Ahí está, mira.
1: Ande, echarte Tana.
3: Ande, echarte Tana.
0: No, pero Gavito. Ande, echarte Tana.
3: Gavito, en serio, champú de romero y tengo una emprendedora.
0: Pero el romero es como una hierba.
3: Es una hierbita que esto, tú cocinás con romero.
0: Ah, rica la de la cocina.
3: Sí.
0: Ya, vamos a buscar, no sé si la otra vez me dijeron que tenían que embetunarme con cebolla en la cabeza. Mira cómo anda pasado cebolla.
3: No, pero los champúes, es que hay champú de cebolla también, po.
0: No, pero una vez me dijeron que me tenía que picar cebolla y molerla.
3: Pero después te lavas el pelo, pues, Gabo.
0: Pero voy a quedar pasado cebolla,
3: po. Dale color, Gabito.
0: Da. Es que, ¿cómo anda pasado cebolla, po?
3: Rico, po.
0: No. No soy nada material de los... Ya, oye, vamos a ponernos al día con los últimos consejos para toda la gente. 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
0: Ah, tú tenés menciones cortitas.
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0: Oye, mañana van a estar los Diablitos del Sur.
3: Buenísimo.
0: Y este Pechito Lampiño.
3: Eja.
0: Mañana voy a estar haciendo fiesta ahí en el casino. Te dejo invitar, si es que quieres ir mañana a Enjoy. Van a estar los Diablitos del Sur. Y luego sigo la fiesta que les habla DJ Gabo junto a DJ Víctor.
4: Víctor Manuel.
3: Víctor Manuel. Simpático, Víctor Manuel.
0: Sí, mañana vamos a estar ahí en el casero, ¿eh?
3: Ya, buenísimo.
0: Mañana. Hoy día voy a estar en Entre Toros y Trébol para toda la gente que quiera ir a cantar karaoke. Vamos a ir a canturrear las canciones que ustedes quieran.
3: Todo
0: si
3: lo que
0: quieran. Románticos, nos ponemos románticos.
3: Así es.
0: Si andan alegres y cumbieros, nos ponemos cumbieros. Si quieren canciones de rock latino, cantamos canciones de rock latino.
3: Lo que quieran.
0: Todo lo que quieran.
3: Sí, todo lo que quieran.
0: Sí. 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
3: 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Ay, estoy
0: y Botillería.
3: Es que con este palo no
0: es. Ah, ya no, yo lo leo entonces, no te
3: sí,
0: preocupes.
3: Mejor Gavito.
0: Si no, no vaya.
3: Sí, no voy a leer nada.
0: Que lo que pasa es que tenemos harto, ¿cómo se llama? Cableado aquí.
3: Sí, tenemos los trípodes.
0: Los trípodes. 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
0: 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Oye, ¿sabías que el Dr. Simi va a sacar una cafetería?
3: Sí, sabía.
0: Mira, vamos a hablar un poquito de eso.
3: A ver,
0: ya
3: cuéntanos.
0: Que, fue anunciado hace poco y probablemente llegue a Chile, po.
3: Estaría bueno.
0: ¿Dónde no, te gustaría tomar café a ti?
3: A mí acá en Los Ángeles me gusta, ¿sabes qué? Me gusta porque me recuerda a mi abuelita, que en paz descanse. De hecho, hoy día se cumple otro aniversario de la muerte de mi abuelita.
0: ¿Ya?
3: Me gustaba ir con ella al Tu Café.
0: ¿Al Tu Café? El clásico
3: el Tu Café. A mi abuelita le encantaba el Tu Café. Y me gusta Vamos al Grano también, que está en calle Ercilla con... Ay, ¿cuál es la calle? La Araucana, siempre me confundo.
0: La Araucana, no, el Lautaro.
3: Lautaro. El Lautaro con Ercilla, estábamos al grano y venden cafecito.
0: Vamos al grano, está buena.
3: Sí,
0: vamos al grano.
3: Vamos al grano se llama.
0: Bueno, resulta que Javi, el Dr. Simi está preparando su entrada al negocio de las cafeterías en Chile.
3: Qué buenísimo.
0: O sea, no solamente ahora van a contar con farmacia.
3: Claro.
0: Pero hay un detalle importante.
3: ¿Ya? A ver.
0: Café Simi ya está registrado en Chile. Farmacia de similares de similares Chile obtuvo en julio del 2026 el registro de la marca ante INAPI. Era por un tema de marca registrada.
3: Sí.
0: Ya. El registro contiene

0: contempla cafeterías, restaurantes, comidas para llevar, autoservicio y venta de alimentos dulces y bebidas.
1: Mira. Así
0: que lo más probable es que en Chile también se abra.
1: ¿Ya? Tomemos Café Simi.
0: Sí, la empresa ya registró oficialmente en Chile la marca Café Simi, lo que abre la puerta a la llegada de sus propias cafeterías. Ojo, todavía no hay ninguna fecha confirmada tampoco. Y la primera apertura, o de la primera apertura, pero el proyecto ya existe en México.
1: Mira qué bien.
0: Y ya hay cafetería. Y en Chile, probablemente, quién sabe. Pues,
1: estaría bueno.
0: De la farmacia pasamos al café al tiro.
1: Sería novedoso.
0: Claro, va a tomarte el remedio con café.
1: Con cafecito, exacto.
0: Claro, hay un datito curioso ahí para toda la gente que está en sintonía.
1: Café Simi.
0: Oye, pongámonos al día con audio por acá.
1: Vamos.
0: Aló.
2: Oye, Gavito, lo mejor para que salga pelito nuevo es la mequite pavo. La mequite pavo, Gavito.
1: La mequite pavo, no sabía hacerlo.
0: Una vez me pegó un aletazo un pavo.
1: ¿En serio? Qué dolor. Los pavos son grandes.
0: Pega fuerte.
1: Sí, demás.
0: Meca de cabo, o sea, de pavo.
1: De cabo.
3: Meca de pavo. Gambito, lávate el pelo con la gotita, amigo. Probablemente no te va a salir más pelo, pero de seguro que no se te cae más.
1: Oye, buen dato igual. Buen dato al amigo, sí. Está bueno.
0: Qué loco, oye. La verdad. ¿Qué más nos dice el Alex? A ver.
4: Huesito lindo, es verdad lo del romero. Es verdad lo del romero.
0: Champú de romero.
4: Mi estimado,
1: sí, es verdad.
4: Te empieza a crecer pelito.
1: The real.
4: Una vez que te bañí, después te tienes que lavarte con el agüita de romero, guasón.
1: El agüita de paico.
0: Prefiero juntar plata y hacerme implante de pelo como Viñuela.
1: A la Argentina.
0: No, sí, aquí en Talca también hay
1: un. Sí, en Talca sí. Yo tengo un amigo que fue a Argentina a hacerse el.
0: Es que estaba más barato.
1: Estuvo
0: más barato.
1: No, y mi amigo ahora tiene pelo, de verdad.
0: No, sí sale, bro. Sale pelito.
1: Mi amigo era pelado. Mi amigo era pelado. Mira,
0: dije, sale pelito. Sale pelito. Sí. Será chistoso.
1: Será como raro.
0: Sale pelito.
1: Sale pelito. Sale pelito, sí.
0: Ya, oye. Vamos a quedarnos con.
1: ¿Cómo está muerto la risa?
0: Dije, sale pelito, sale pelito. Hoy esto se llama Desde Abajo, aquí
1: en Punto 7.

0: Oye, ¿y sería la lluvia, parece? Pues mira.
1: Sí. Oye, de hecho yo ando en polera, me la voy a sacar, el chaleco. No, la polera no, el chaleco.
0: No, yo dije, ¿qué onda? ¿Qué pasó? ¿Qué oye, sucedió? No, pero de verdad parece que ya fue la lluvia. Voy a revisar la página del tiempo inmediatamente.
1: Oye, ¿sí, qué, para ¿qué saber pasó?
0: Si mañana. Oye, salió el sol como si nada.
1: Por lo menos aquí tenemos solcito, chiquillo.
0: Dejó el tremendo, la pura patada en la región del Biobío. Y para el sur.
1: Pero igual
0: y ahora sale el sol como si nada.
1: Ay, no es fea.
0: A ver, veamos qué aparece. Mira, dice que vamos a tener un lapso sin lluvia. Luego a las 11 de la noche cae lluvia débil.
1: Ya.
0: Así que los que quieran ir a carretera hoy día, vayan nomás, si no va a llover nada tanto.
1: ¿Ya? Saquen las buenas parcas, las buenas
0: exacto.
1: botas.
0: Exacto. Mañana vamos a tener lluvia toda la mañana, pero hasta las 5 de la tarde.
1: Ah, ya.
0: Y el día sábado sin lluvia.
1: Buenísimo. ¿Y el domingo?
0: El domingo, no, un poquito.
1: Poquito.
0: Ah, sí. 8, a ver.
1: 80%.
0: 8,6 milímetros de agua acumulada. Así que no, va a parar un poquito.
1: Qué bueno.
0: Y eso sería el río atmosférico. Más no sería.
1: Pero
0: dejó la embarrada.
1: Pero dejó la escoba.
0: Oye, en Valdivia, en la región de la Araucanía.
1: Sí, pues, en Temuco.
0: En Temuco también.
1: ¿Está la calle inundada?
0: Oye, en la costa y el río Pichilo se salió de nuevo.
1: Sí, pues.
0: No, quedó la pura embarrada. Así que, los pescadores a no acercarse al río, ¿ah?
1: Oye, sí, mira,
0: arcoiris.
1: ¿A dónde?
0: Arcoiris.
1: Oh, qué bonito. ¿Dónde es eso? Eso es como por...
0: Villa España, parece.
1: Sí, parece que es Villa España.
0: Villa España, parece.
1: Uy, qué bonito el arcoiris, de todos colores.
0: Mira, la gente estaba mandando fotos.
1: Qué bonito.
2: Hola, Gabito, hola.
0: Hola.
2: Gabito, yo voy pasando por acá por
0: Luisa.
2: El Rosal y llueve, pero... que te la encargo.
0: Bueno, ya está lloviendo.
2: Mucha lluvia por acá.
0: Se termina Santa Laja.
2: Que tengas buen regreso a casa primero, a una rica oncecita.
0: Gracias.
2: Y nos escuchamos mañana.
0: Gracias, amiga. Saludos. Gabo y Javi, prepara.
1: Preparamos la once.
0: Para la oncecita. Un muy buen provecho y buena jornada, Javi y Gabo. Nos dice por acá nuestro amigo
1: Moisés. Gracias, Moisés.
3: Gabito.
0: ¡Ah!
3: Alumbró el sol. Y hay un arcoíris espectacular.
0: Sí, se ve bonito.
3: Norte.
0: Mandaron foto acá.
3: Súper lindo el arcoíris. Y el solcito alumbró muy bien. Así que ojalá para el agüita. Un saludo, Gabito.
0: Gracias, amiga. Saludos a la Jimenita y a trabajar en la locomoción colectiva.
4: Claro, se lleva hasta tu pelo.
0: El luchito. Pelión.
5: Gabito, Javi, logramos la meta.
1: ¡Ejo!
0: ¡Éjale!
6: Me parece son un pedacito de las coiris, pero qué lindos los colores, Gabito. Cuídense que lleguen bien a casita y justo salió el solcito, así que a cuidarse en el camino.
0: A
6: mamá,
0: cuidarse.
6: Que lleguen bien a sus casitas.
1: Muy bien.
6: Que estén bien. Chau,
0: besitos,
1: cita.
7: Hola, Javi, ¿cómo estás? Soy Martín.
1: ¡La Marti!
7: Hola, la casita. Javi, qué bueno que te pueda escuchar en la radio. ¿Puedes poner No me acuerdo, por favor?
1: No.
7: Gracias.
0: No me acuerdo.
1: Marti, que también es una ex auditora de la radio anterior. Oye, Marti, te mando un besito a ti, a tu papá y a tu mamá. Que estén súper. Abracito. Gracias por mandar tu audio.
8: Hola, Gabito. ¿Cómo están?
0: Hola.
8: Un besito grande para ustedes, para ti en especial. Hoy, un hermoso
0: que
8: acaba de salir. Hermoso camino ahí.
1: Hermosísimo.
8: Buena Avenida Alemania. Yo me vengo a Home Center y un hermoso arcoíris. Y que cariño para todos. Se arregla el tiempo. Besito, habla la Lore.
1: Buena Lore.
0: Oye, gracias a toda la gente que se comunicó con nosotros el día de hoy. Y bueno, lo bueno es que nos vamos con rico sol para la casita.
1: Qué buena.
0: Que tengan una muy buena once, Javi.
1: Sí.
0: Un gusto haber trabajado contigo.
1: No, igualmente, Gabito, fue un placerazo.
0: Y mañana nos encontramos nuevamente aquí de 9 a 1 y después en la tarde.
1: De 5 a 7 de la tarde.
0: Sí. Oye, la Karina ya nos está hablando por acá ya para que coordinemos porque ahora se van a quedar con ella.
1: Con Karina Cari. Sí, besito para la Cari.
0: Ella nos va a acompañar hasta las 21 horas junto a toda la gente de la red .7 a lo largo de todo el sur de Chile. Valparaíso, Los Ángeles, Temuco, Valdivia, Osorno.

0: Puerto Montt, Puerto Montt y hasta la isla grande de Chiloé.
1: Así es.
0: Así que a quedarse en sintonía.
2: Besitos, Cari.
0: No, si no nos está escuchando.
1: No, ya.
0: Es que lo que pasa es que nos está escribiendo, mira. Siempre nos va a escribir a esta hora. Y dicen, ya, eso es lo que dura la tanda, toda la cosa.
1: Ah, entiendo.
0: Y nos coordinamos ahí.
1: Ya, bacán.
0: Pero ahí le pueden mandar un audio ahí que.
1: Sí, la Cari.
0: Que vaya bien.
1: Una dulzura de mujer, la Cari.
0: Sí, simpática.
1: Sí, muy simpática.
0: Ya, señoras y señores, nos quedamos con la Quintanilla, pariente.
1: Buenísimo, chiqui, que tengan buen regreso a casa. Descanse, nos encontramos mañana.
0: Y esto se llama tequila y ron.
1: Eso.
0: Para el frío.
1: Qué rico.
0: ¿Gusta tequila?
1: Sí, me gusta.
0: ¿Y el ron?
1: A mí me gusta. Sí, a mí no me gusta.
0: Fue lo primero que empecé a tomar yo.
1: Yo también, por eso, chico,
0: toco
1: por eso ahora no tomo.
0: ¡Chao!
1: ¡Chao, chao!

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0: 7 de la tarde, 8 minutos, y seguimos nosotros aquí en compañía de Radio Punto 7, Red Nacional. Ya estamos juntitos acompañándonos con toda la energía, la mejor música y la actualidad de este jueves 24 de septiembre. De norte a sur para todo Chile, conectado con Punto 7. Y obviamente vamos a estar juntitos hasta las 9 de la noche. ¿Cómo estás, amigo?
1: Me parezco a la Sofi.
0: Te ve hermosa. Igual de Rusia.
1: Los ojos.
0: Ay, los ojitos de piscina.
1: ¿Cómo está ahí?
0: Bien, ¿y tú, po?
1: Bien, por fin es jueves. Me voy más libre que... Libre.
0: Sí, vaya a tener fin de semana libre igual, amigo.
1: Desde ahora en adelante.
0: Ay, me está dando envidia y no de la sana.
1: El domingo.
0: ¿Te
1: el
0: cambio?

0: te cambio mi horario y yo me quedo con los domingos.
1: ¿Y yo cuándo vengo?
0: Todos los días.
1: ¿Cambiamos contrato igual?
0: No.
1: Era muy bueno para ser verdad.
0: Sí.
1: El domingo voy a estar para todos los chiquillos.
0: Bueno, ¿cómo estamos ahora, po? ¿Eh? Oye, te echan de menos, sí.
1: ¿A dónde me echan de menos?
0: Todo el mundo. Pero siempre me hablan de Andresito, que el Andresito hizo esto, que el Andresito aquí, que el Andresito allá.
1: Le he dicho yo que no anden contando cosas ni que después la gente quizás qué va a pensar.
0: El Andresito, oye, me trajo su pauta y me estaba matada la risa aquí, oye.
1: Ya, ¿lo puedo preguntar?
0: Ya, pero a morir nomás.
1: ¿A morir?
0: Ya, pero te quedas conmigo, no me vas a dejar sola en esto.
1: Sí, me tengo que ir, ya. Si la carreta me está esperando afuera. No sé si hacer la de esa del...
0: Espérate. Mira, ¿quién tenemos aquí hablando de nuestros coleguitas?
2: ¿Qué tal? Para toda la...
3: Chicos, qué gusto escucharlos. Un abrazo grande. Abrazos, Karinita, para ti, también para Andresito.
1: Hola, Michal.
3: Qué gusto escucharlo. ¡Ay! Un abrazo grandote. Saludos, Osorno reportando sintonía.
0: Osorno reportando sintonía.
1: Buena Michan.
0: Ahí está.
1: ¿Quién está la carito ya?
0: Nuestra hermosa carito Collao en Osorno.
1: Está con una Marioli.
0: Con nuestra Marioli. Las mujeres están tomando la radio.
1: Hoy,
0: ¿ah?
1: En todo caso. Sí. En Los Ángeles va a estar Gabo con
0: la Javi. En Puerto Montt va a estar
1: Enzo
0: con Danilo. Sí, una radio de varones. En Valdivia está la Chigo y la Vale.
1: Y aquí en Temuco somos aquí, más que los Pokémon.
0: Acá estamos todos. Aquí estamos, está Itú, está Karen, está Julián, está Sandu, está la Sofi, están los pasantes.
1: El Guatón.
0: Está la Marley.
1: El Conejito.
0: Está el Puntotote.
1: Las cámaras.
0: Las calilas, las mojojos.
1: Están todos aquí.
4: Hola, Blancita Karina, ¿cómo está?
0: Bien, ¿y usted?
4: El Andresito, apareció el Andrés. ¿Cómo se siente? ¿Cómo quedó? Julián contó que había tenido que ir a sacarse los implantes, que le había
0: funcionado. Amigo, ¿qué pasó?
4: ¿Cómo quedó?
0: ¿Se tincharon? ¿Se tincharon los implantes?
1: Se me incrustó.
0: Pensé que se te había reventado una, niña.
1: Es que fui al Perú.
0: Ah, ya, muy bien. Viste, yo te dije, no tan día haciendo esa...
1: esa menudancia.
0: No tan día haciendo esa operación media rara.
1: Fui donde tú me recomendaste.
0: ¿Ya?
1: A tu misma doctora fui.
0: ¿Y ahí?
1: Y bien, pues mira cómo me quedaron.
0: Oh, estupendo.
1: Turnia.
0: Y ahora camino derechito, dijo.
5: Bueno, Andresito, ¿cómo estás, amigo?
1: ¿Quién es?
5: Bien. Mira que el 18 fui para allá. Ni me pescaste, perrito. Espero que le haya gustado la empanadita que le compramos. Se la haya comido.
1: ¡Ah, Lítalo!
5: Que le haya pasado bien. Sí. Cuídate mucho. Cuídame a la Karina Gutiérrez, por favor. Cuídame.
1: Está más abrigada que guagua en el paradero. Ítalo aquí, si que no te preocupes. Ítalo, sí. Saludé a Lítalo. Estaba rica la empanada que nos trajo, compadre. Y estaba ocupadito, Ítalo, pero muchas gracias igual.
0: Ítalo se ganó un premio, por eso vino el fin de semana.
1: ¿Qué se ganó, Ítalo? Una cajita de...
0: Sí, una cajita feliz.
1: Una cajita feliz, fue verdad.
0: Qué maravilloso. Mira, acá te quieren mucho.
6: Hola, Karinita, Beto, Batero de Villa Alemana, Juan Gualí, por acá. Por fin llegó la persona más seria de la radio, donde uno se puede escuchar música y una buena conversación.
0: Por supuesto.
6: Si me lo preciara los otros, si por si acaso.
1: Humanamente está hablando.
0: Por supuesto, acá nosotros, yo de hecho los dejo hablar tranquilamente, pausado, sin risa, es como el late de la tarde.
1: Que se explayen.
0: Por supuesto, y con mi voz tranquila. Nada de locura.
1: A lo listo lo salió. Hola, Mayren.
7: Buenas tardes, te saluda la Mayren Ortiz, aquí en casita escuchándote. Nada, pues lindo, linda jornada y somos un 7.
0: Perfecto.
7: Soy hijo.
0: Oye, me gusta la Mayren porque la Mayren tiene nombre como de artista.
1: Sí, viene llegando a Chile la Mayren.
0: Otro nivel, sí. Estos cabros.
1: Se mandó el manso paseo de la hija.
0: Buenísimo, tiene que aprovechar nomás. Pues.
1: Obvio.
0: Ojalá que nuestros cabros chicos, no sé, se le ocurra ir a vivir al extranjero.
1: Sí, ojalá que vayan para allá a vivir.
8: Hola, Karinita, ¿cómo estás? Aquí el amigo Freud, deseándole un muy buen turno y aquí vamos a estar escuchando la lluvereando en Valparaíso.
1: Valpo.
0: Aguante, Valpo. ¿Me ayudáis, amigo?
1: ¿Qué quieres?

0: cantemos para que tengamos un maravilloso fin de semana. El que no canta le va a ir mal. A ese nivel.
1: El que no canta ahora, mañana va a quedar todo mojado por los autos.
0: Y se va a hacer pipí.
1: Y se va a hacer pipí. Era buena pregunta. ¡Vamos! Sí.

0: reportando sintonía. ¿Cómo? Reportando sintonía, reportando sintonía.
1: ¿Cómo están? ¿Cuál es cítico?
2: Buenas tardes, buenas tardes, amiga mía Karina Gutiérrez. ¿Cómo está usted? Y vivo en la Academia Alemana. ¿Cómo está Andresito? Tanto tiempo
1: hola, hola.
2: Que no te escuchaba acá en la radio.
1: Hola, compita.
2: ¿Cómo está de nuevo? Amiga mía, mire, no le voy a decir que vamos a estar hasta tanto rato porque
0: ¿qué pasó?
2: Me acaba de salir una carrerita y vamos a... Así que voy a Quilpue ahora.
0: ¿A Quilpue?
2: Y con eso ya estaríamos terminando.
0: Mira, la suerte.
2: Voy a buscar una persona ahora. No puedo decir quién es.
0: ¿Por
2: y
0: qué?
2: De ahí me voy a Quilpue. Me voy a perder por un... como por una hora y media, 2 horas más o menos.
0: Ya.
2: Y oye, ya no voy a estar, no va a estar usted cuando yo vuelva. Así que le vaya bien, cuídese y nos estaremos escuchando. Ah, ya todo esto, la cuota la hice.
0: Ah, excelente. Oye, ya, pero Mauri, ¿por qué andé con tanto secreto?
1: Yo lo único que sé que Mauri va a llegar con el pelo húmedo.
3: Hola. Yo muy bien. ¿Y ustedes cómo están? Saludos desde Recoleta, Santiago.
0: Recoleta. ¿De qué parte eres tú allá en Santiago?
1: Varias partes. Colina, Conchalí, Puente Alto, Quilicura.
0: Ah, otro nivel.
1: ¿Qué cuestiona?
0: Yo me acuerdo que mi mamá vivió en el 14 de la Florida y la ciudad satélite de Maipú.
1: 14 de la Florida, súper piola.
0: ¿En serio?
1: Oh,
0: es que ahí estábamos cerca del...
1: Está todo ahí,
0: del Florida Center igual.
1: Está todo ahí,
0: ¿sí?
1: Está todo ahí. Voy en tren.
0: Me gustaba porque justo los condominios donde vivía mi mami daban con un portón para un líder que había ahí, un supermercado.
1: El día que está en Maquena.
0: Y ese era nuestro portón nomás. Yo lo encontraba tan topísimo.
1: Era como tu almacén.
0: Claro, era mi almacén.
4: Una carecita, ¿cómo estás? Para escucharte. Sí, estoy con el cebolla, buena cebolla. ¿No estáis los domingos, tu cebolla? ¿Qué hacía ahí?
0: Andas haciendo cebolla.
1: ¿Qué dices? ¿Qué?
0: A ver, habla con el cebolla.
1: ¿Cómo estáis, Jorgito? Beto.
5: Mauricio Hernández, Karinita, hermano de Beto Batero. Pero yo no sé para dónde va, porque en realidad...
0: ¿Ya?
5: Yo veo el auto estacionado en la casa de él.
0: Echaron al agua. Ah, claro. Puede que tenga otro auto o que lo vayan a buscar también.
2: No, no le puedo decir Karinita porque si no el cliente se me enoja. Entonces ahí ya va a salir más elevado. Va a salir un poquito más elevado. Así que algún
0: claro.
2: día le cuento. Cuando vaya ahí a la radio, ahí lo voy a contar.
0: Ah, ok. ¿Será conocido? O sea, si no nos quiere contar es porque tiene que ser alguien conocido.
1: A mí que es un colega.
6: Hola. ¿Cómo estás? Yo muy bien. ¿Tú qué tal? Hola, Karinita y Andresito. ¿Qué pronto que estás? En Temuco, ¿no estabas? En Puerto Montt. Cariñito Jimena, desde Puerto Montt.
1: ¡Me miren una nube voladora!
6: Un abrazo, chiquillos.
0: Oye, eso es lo bonito, porque nosotros nos teletransportamos.
1: A lo Goku,
0: claro. Así como que... y llegamos a Los Ángeles.
1: La teletransportación,
0: cariño. Y llegamos a Puerto Montt.
1: A ver, espérate, bájale. ¿Cómo
0: es?
1: ¡Obvio, llegó!
0: Ahí llegamos, ¿ves? De hecho, ahora, mira, me voy a ir para Valparaíso ahora mismo. A ver, Checalito.
7: Hola, Sinita Karina, disculpe. Con este momento por acá, Checalito, le mando un saludo a los dos.
1: Gracias.
7: A los locutores de la radio Punto 7. Yo soy Punto 7, con harto cariño, Checarlito.
0: Aguante, Checarlito.
8: Sinita Karina, aquí se reporta el Chelito de Quilpue.
0: Grande, Chelito.
8: Es un agrado escucharlo, Sinita Karina. Así que... todos somos Punto 7 para usted.
1: Ya. ¿Sabes
0: ya.
1: qué?
0: ¿Qué vaya a hacer?
1: Este osito se va a cambiar de aparador.
0: ¿En serio?
1: Sí, me voy a ir.
0: No, pa' amigo, quédate conmigo.
1: No,
0: ya, pero deja una pregunta, porque

0: Me dejaste tu pauta, po. Y hay varias preguntas entretenidas dentro de tu pauta. ¿Con cuál nos podríamos quedar?
1: Con la esta. Con la, ¿cuándo fue la última
0: vez? ¿Cuándo fue la última vez que te quisieron? Ah, esa no era. Ya, amigo.
1: ¿La dejo y me voy?
0: Ya, dale.
1: ¿O la quieres decir tú?
0: No, tú.
1: Sí, total, ¿quién seguro me van a echar?
0: Tú te vayas a ir. Me voy a dejar aquí sola como son.
1: Pregunta, en las preguntas de las 7:20.
0: Para que se reporten, ¿cierto?
1: Sí, todo el mundo tiene que participar acá. Y más de alguna vez, yo creo que le ha pasado. Ya, sobre todo ahora para la fiesta.
0: No, pero amigo, ¿cuál pregunta vaya a hacer?
1: Voy al voleo.
0: Ya, a ver.
1: Ya, esta.
0: Ya.
1: Bueno, qué bueno que está la tómbola ahí. La...
0: Espérate que tengo la tómbola aquí, po.
1: Tiráis la tómbola, hago la pregunta, nos vamos a tema. Y ahí la gente contesta.
0: Ya.
1: En este último tiempo, fiestas patrias, ¿cierto? Pero digan la verdad. ¿Cuándo fue?
0: Ay, espérate, ¿qué quedó ahí? Ya, a ver.
1: ¿Quieres puro contestar?
0: Ya.
1: ¿Cuándo fue la última vez que te hiciste pipí?
0: No, pero ¿cómo es una pregunta?
1: No se hagan, vi varios con la chaqueta marrón en la cintura en la fiesta patria.
0: ¿Cómo dice la pregunta? ¿Cómo dice que dijo?
1: ¿Cuándo fue la última vez que te hiciste pipí?
0: Te quiero, amigo. Que te vaya lindo. Gracias por dejarme esa pregunta. Chao.

0: minuto nos separa de las 7:30 de la tarde. Oye, Andrés tiró la piedra y se fue, ¿ah? Sí, tiró la piedra y se fue. El Andrés y su pregunta. ¿Habrá alguien que habrá contestado la pregunta de Andrés?
1: Chiquillo, aquí me están retando, que nunca le mando saludos a mi familia de la quinta región. Ahí aguante Placeres de Valparaíso, Forestal, Miraflores, Viña del Mar y Quilpuela, Pompeya Sur. Saluda ahí a mi familia de la quinta región.
0: Saluditos para la familia y la familia de Alejandro.
2: Oye, Beto Batero, no seas así, acuérdate que se quitaron, no tenés la suerte. Un beso, hermano.
0: Saludos para Rodrigo Reyes también, que está en sintonía de Punto 7. A ver, ¿a quién más tengo por aquí? Andrés, parece que no quisieron contestar tu pregunta. No, yo creo que era muy difícil tu pregunta para contestarles, que a esta altura, ¿quién?
3: La última vez que me hice pipí, más rato.
0: Más rato.
4: Hola, Karinita hermosa, aquí te estamos acompañando, mi niñita. Aquí en La Peguita. Oye, Andresito dejó la patada y se fue.
0: Sí, tiró la piedra y escondió la mano.
4: Quiero reportar algo, el taco hacia Sol llega hasta aquí, hasta el terminal de la 18. Cualquier taco, mi niña, con el semáforo que hicieron a funcionar allá en el portal San Francisco. O sea, la entrada en el molino. Está la pura patada nomás.
0: ¿Qué podríamos hacer, guatón? ¿Juguemos a tocar la bocina? A ver, todos los que están escuchando la radio, toquen la bocina. Me mandan un audio. Todos los que están metidos en el taco hasta ahora, toquen la bocina, va a creerle, a ver.
5: Si es la emisora de la Punto 7 de Temuco, mejor no mando nada porque nunca contesto. En realidad no ponen los audios.
0: Andamos sensible hoy día.
6: Oye, Cari, tú le preguntaste de qué lado de Santiago era y él te dice de Colina. ¿A dónde? ¿De Colina 1 era ese loco?
0: ¿Qué?
5: Hola, hola, hola. Yo muy bien. Saludos de aquí, de Angolcito.
0: De Angolcito. Oye, hablando de Angol, ¿tendrán a algún lugar donde uno se puede ir a quedar que sea bueno, bonito y barato? Como para 4 personas más o menos. Sí.
7: Aquí Lina 3 presente como siempre.
0: Lina 3 presente.
8: Pues chiquillos, ya pues pongan fecha. Pongan fecha para que vamos a las Quimei. Con familia y todo, acuérdense. Todos invitados los de la radio. Pongan fecha, chiquillos.
9: Lo que pasó fue que se me quebró el vidrio de la puerta de los... Esos son unos vidrios templados que, bueno, se supone que resisten mucha temperatura. 400 grados hay que tener para poder hacer las pizzas que hacemos nosotros. Y bueno, parece que hubo como un cambio de temperatura, algo así, y o alguna falla estamos viendo, y sé que reventó el vidrio ayer. Pero la empresa que me vendió el horno es súper buena empresa y me están ayudando en todo para poder funcionar, pero... Tengo el otro horno que está funcionando al 100%, así que no había ningún problema.
0: Fantástico.
9: Te quiero mucho, te mando un abrazo grande. Que tenga un lindo programa, La Mejor Radio de Chile, Punto 7. Yo soy un 7, ¿y tú?
0: Necesito datos, datitos de desayunos a domicilio en Temuco, sí. Datos de desayuno a domicilio en Temuco, pero que no estafen. Es lo que nos dice la Vale. Si usted tiene algún datito de desayuno, me dice nomás para poder enviarle el número de teléfono a la Vale, que quizás quiere mandar alguna sorpresita, algo bonito. Hola.
10: Hola, cariñita, dale saludos al Andrés. Mire que lo extraño mucho.
0: Andrés, nuestra amiga Silvia dice que te extraña muchísimo.
11: Buenas tardes, cita cariñita. Qué bueno escucharla y qué bueno volver a escuchar a Andresito. Gusta que se echa de menos por acá por Los Ángeles.
0: Cierto.
11: Un saludito y un abracito para Andresito. Saludos.
0: Saludos, besitos para Los Ángeles, presente.
12: Hola, Karinita. Hoy saludar a Andresito, que está ahí. Darle una gran saludo, una gran abrazo a la distancia, que se extraña mucho acá en Los Ángeles, de parte de la Morena. lo están haciendo súper bien, ¿ya? Que estén bien, gracias. Pedro, ¿querés venir a hablar? Ya, chao, que estén bien.
0: Chao, Morenita Bella.
13: Hola, Karinita. Yo de acá de la ciudad de Los Ángeles, señorita, reportándome que tengo una excelente y una bendecida tarde. Un saludo al amigo Andrés, Tito, que lo escuché por ahí.
0: Aquí andaba.
13: Así que qué bueno que esté acompañadita, señorita.
0: Por, no, se llama abandono.
13: Un gran anfitrión. Así que aquí vamos a estar en sintonía y un saludo a todos los puntos 7 y un saludo a todos los que me conocen. Y aquí salió el sol, señorita.
0: ¡Ay, qué envidia! Creo que salió el sol, arcoíris, todo, todo, todo, todo. Andresito, te manda mucho, mucho cariño, mucho amor desde Los Ángeles. La mayoría dice que te extrañan mucho. Así que cariño para ti, Andresito. Karinita, ¿cómo estás? Buenas tardes. Con Herman por aquí reportándose desde Osorno, representando a la Carito. Yo soy un 7. Aquí te vamos a acompañar, Karinita. Metro Vicente Valdés y Bellavista de la Florida. Ese es el 14, Karinita. Sí. No sé, yo no me manejo mucho ahí con las comunas de Santiago.
14: Karina, estaba aquí en el semáforo en rojo, toqué la bocina, me empapelaron.
0: ¿En serio?
14: Que lo estaba apurando.
0: Ya, mejor no toqué la bocina porque después, pa, drama. Parece que hoy es un día más sensible de lo normal. 7 de la tarde, 36 minutos, nos tenemos que ir a la pausa, pero antes los voy a dejar juntos a la Sonora Varón. ¿Por qué son tan chúcaras? A ver, ¿por qué son tan chúcaras?

0: Señorita, lo único que le voy a decir es que yo no es tío. Yo no es tío.
1: Oye, el Andresito se fue y no le pagó la boleta a las chiquillas aquí en Los Ángeles.
0: Señorita, lo único que le voy a decir es que yo no es tío. Yo no es tío.

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0: familia, nosotros nos vamos a ir directo a todos los mensajes que no han alcanzado a salir al aire, ¿ya? Así que vamos con todo a esta hora de la tarde para escuchar sus mensajitos. Quizá algunos no lo van a entender porque van a estar fuera de contexto. Pero aquí estamos nosotros para escuchar los WhatsApp que no alcanzaron a salir al aire. ¡Hija! ¡Oh, guatón! Ale Play nomás, con toda confianza. Un abrazo, Karinita, desde la carretera Austral. Jim Morrison, ¿eres tú?
1: El Morrison de Corral, reportándose. Puerto Corral, presente. Está entretenido el programa.
0: Muchas gracias.
2: Hola, Karinita. Referente a tu pregunta, fue como a las 4 de la tarde, después de un ataque de risa. Y ya comprenderás que después de los 50 uno no retiene mucho. Así que no hay que hacer. Ni apretando las piernas ni la guata pude aguantarla después de toda de la risota que tenía.
3: Amigo, cariñito, yo fue la última vez que me caí entero, amigo.
4: Amiga, si me pregunta, por acá en Angolcito, si hay lugares donde puede quedarse, baratitos, residencias que solamente lo arriendan por el día, o alguna pieza, puede ser que también la arriendan por el día, y cabañas, pero ya las cabañas ya son un poquito más caras. Pero sí, para venir a conocer, turistear, acá en Angolcito.
0: Fantástico.
5: Cari, yo hago desayunos a domicilio, que se contacte conmigo.
0: Ah, ya, con mi Blanqui Blanqui, ya voy a anotar tu número, Blanquita, para que se comuniquen contigo, desayunitos a domicilio, qué rico. A ver, oh, para pillar a la mía. Aquí mira, oh, qué buena. Y ahí sí, que le estaba mandando el número de teléfono a la amiga para que no se me olvide.
1: Carita, cántame el cumplemes. Hoy día cumplo 52 años con un mes. Yo nací el 24 de agosto, tú sabes, como me saludaste. Entonces, hoy día es 24 de septiembre, cumplo 52 años con un mes.
6: Hola, Cari, ¿cómo estás? Saludos por acá, de Portal San Francisco, que están arreglando los semáforos, niña, por Dios, que está la pura crema para acá.
0: Qué lindo.
6: Aquí todo bien por acá, y aquí está alumbrando un poquito el sol por acá, se están yendo las nubes.
7: Hola, Carinita, ¿cómo estás? Pero qué bien. Consulta, si, ¿cómo estará el tráfico para la balanza del convenio?
0: Ya nos preguntan cómo estará el tráfico hacia Labranza.
8: Hola, Karinita, ¿cómo estás, Karinita?
0: Hola, Jaimito Reyes.
8: Yo aquí camino para la casita. Consulta, Karinita, ¿habrá mucho taco para salir de Temuco hacia Labranza? ¿Dónde está cortado el camino?
0: Segunda pregunta, la misma pregunta hacia Labranza.
9: Hola, Karinita, ¿cómo estás? Espero que muy bien, que tengas un excelente turnito. Supongo que el chiquitín ya se vino a puerto. Dejó de comer ese, allá, está resultando.
0: Oye, ese sí, chico. Es muy desordenado.
9: Un abrazo,
0: chico.
9: Gigante. Que tengas buen turnito, como dice recientemente. Saludos cordiales a todos los que están ahí a la escucha de Radio Punto 7, 101.9 en Puerto Montt. Y, como siempre, cualquier cosita, ahí les reporta. Ya, bueno.
0: ¡Yahoo! Ahí está nuestro amigo allí.
10: Informe para la Punto 7, aquí en el sector de Rengalil, pasado el helipuerto, paradero La Estrella más específicamente, al parecer se rompió un estero y el agua está cruzando la carretera. Y hay una parte desde Labranza hacia Imperial, está lleno con agua, así que precaución los que van con destino a Imperial, sector Rengalil, paradero La Estrella. Hay inundación en la carretera, una sola pista habilitada, que es de Imperial a Labranza. Precaución los toretos,
0: precaución los conductores.
10: Y no hay señalización ni hay carabineros, nada, así que tengan precaución en el sector paradero La Estrella.
0: Ahí está nuestro amigo Choquita informándonos también a esta hora de la tarde. 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
12: Hola, hola, hola, chiquillo, por si acaso recién pasé la piscina de aquí, de Ruta Temuco Labranza, y no hay taco, todo despejado.
0: Ya, acá no hay taco.
13: Hola, hola, Karinita, ¿cómo estás, mujer? Oye, acá nosotros no hay tanto tráfico, pero sí hay hartos traficantes.
14: Hola, Karinita, que tengas buena tarde. Oye, te comento.
0: Coménteme.
14: En Padre Las Casas, en calle La Quebrada, cuando hace la curva y que después se pasa a llamar Sarmiento.
0: Ya.
14: En esa curva hay una tapa de alcantarillado abierta, así que ojo, ojo para los conductores, porque uno la encuentra en la curva, ¿ya? Y en la noche menos se ve.
0: Claro, ya, mucha precaución, sobre todo a quienes transitan ahí en Padre Las Casas.
15: Hola, Karinita, ¿cómo estás?
0: Hola, mi Maricha.
15: Hoy aquí en el medio taco, no, camino para allá, para camino Solchol. Está desde el colectivo 18 con taco para allá, pasado al portal San Francisco. No, terrible, por los semáforos que están allá. Y uno a esta hora va cansada, porque
0: Nos vemos, llegar a la casa. Ojalá lo más rápido posible, ponerse pijama, acostarse, comer algo rico.
16: Hola, cariño, ¿cómo estás?
0: Hola, linda, hermosa.
16: Preciosa, hermosa. Oye, amiga, camino a Labranza, yo vengo desde Temuco.
0: ¿Ya?
16: Súper expedito. Realmente me sorprendí con el cachorro porque veníamos de entrenar. Sabes que nada, pero nada de taco. A eso de las 5 más o menos había mucho taco, pero ahora te lo juro, nada, no nos demoramos nada. Y yo vengo más o menos como del portal hacia Labranza, así que súper expedito. Con precaución, obviamente, ahí donde está todo anegado, pero expedita la ruta.
0: Fantástico. Te agradece el reporte, mi tita preciosa. ¿A quién más tengo por aquí? Hola, mi Magda Bella.
17: Hola, hola, hola. Buenas tardes, cariñita. Qué placer saludarle y desearle una linda tarde de jueves. Uy, aquí está tan feo, cariñita, nublado. ¿A dónde está la primavera? No, no ha llegado aquí todavía. Qué placer saludarla, cariñita, y la vamos a disfrutar hasta las 9. Un abracito lleno, lleno de muchas buenas vibras y mucho éxito para ti. Magdalena, se está reportando.
0: Aguante, mi Magda preciosa. Nuestra Juanita, buenas tardes, cariñita. Qué alegría oírlos. Saludos desde Barcelona. Barcelona presente también, pues. 7 de la tarde, 52 minutos. Estos fueron los WhatsApp que no alcanzaron a salir al aire, que eran algunos pendientes también. Pero nos tenemos que ir a la música. Hechizo, tímido, pegadito junto a Mar Solís, bebiendo lágrimas.

camino a la pausa los voy a dejar junto a Chris G. No me sueltes aquí en Punto 7.

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1: Llegó la hora de las noticias, 8 de la tarde, 3 minutos. Y les cuento, una evacuación preventiva se inició durante la tarde de este jueves en el área urbana de Curarrehue, la Araucanía, ante el riesgo de un deslizamiento de tierra tras detectarse una gran grieta en el cerro Puelmapu. Desde el municipio solicitaron a las familias que viven a los pies del cerro, que está ubicado junto a la principal avenida de la comuna, abandonar temporalmente sus viviendas y trasladarse hasta casas de familiares o vecinos. La medida afecta aproximadamente a 3 cuadras del sector urbano y está buscando sacar a los residentes de la zona de riesgo de manera preventiva, aprovechando las últimas horas de luz natural. Según los antecedentes entregados por Radio Bio Bio en la Araucanía, la grieta fue detectada en los faldeos del cerro y existe el riesgo de que se produzca un deslizamiento de tierra, cuya eventual magnitud y consecuencias todavía no pueden ser determinadas. Por esta razón, las autoridades llamaron a los vecinos del sector a dejar sus viviendas mientras se monitorea esta situación. En otro ámbito también les cuento que la celebración exclusiva para niñas, niños y adolescentes no va a continuar. Esto pues el gobierno resolvió dejar sin efecto la normativa que establecía una jornada específica para este público, argumentando que las actividades patrimoniales abiertas a toda la ciudadanía ya tienen un amplio alcance familiar. La determinación fue oficializada a través del Decreto Supremo número 76 del Ministerio de Culturas, las Artes y el Patrimonio, publicado este jueves en el Diario Oficial.

0: Por último, les cuento que el ministro de Vivienda y Urbanismo, Iván Poduje, salió a enfrentar la polémica por los cerca de 5.900 millones de pesos destinados a financiar centros comunitarios de culto y arremetió contra los parlamentarios que han cuestionado esta iniciativa. Los acusó de tener poca calle y de estar desconectados de la realidad de los barrios más vulnerables. Si estuvieran en conexión y tuvieran calle, sabrían el enorme rol que cumplen las iglesias en poblaciones vulnerables donde el Estado no existe, donde ellos no existen, lanzó el secretario de Estado en un video difundido a través de las redes sociales del Minbu. La controversia surgió luego de conocerse que por primera vez organizaciones religiosas formalmente reconocidas podrán postular a recursos públicos para construir este tipo de infraestructura. El llamado contempla cerca de 5.900 millones de pesos y 22 cupos a nivel nacional. De esta forma, nosotros cerramos nuestro boletín informativo de las 20 horas aquí en Punto 7. Quédate con nosotros para escuchar El Romántico de las 8.
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0: Ya estamos de vuelta después de haber quedado completamente informados con nuestro boletín informativo y haber escuchado el romántico de las 8. ¡Qué temazo, guatón! 8 de la tarde, 15 minutos. Hola, Luisa, ¿cómo estás?
1: Hola, Cari, ¿cómo estás? Linda, quiero enviar un saludo a Gonzalo, Gonzalo Corazón y Pablo Corazón, que son dos amigos incondicionales. Cari, que tengas un excelente turno el día de hoy. Cari, contarte que yo soy un 7, ¿y tú?
0: Muy bien, hermosa. Y muchos cariños para tus amigos. Oye, qué lindo su apellido, Corazón. ¿Cuánto no conocía el apellido Corazón? Karina Corazón.
2: Oye, Karinita, ¿ah? ¿Estás con Andresito ahí recién? Andresito está negro conmigo, Andresito.
0: ¿Por qué?
2: Yo el otro día le pedí el número del Didi Móvil para pasárselo a un cliente que necesitaba un viaje después de vuelta allá a Villa Alemana. Y dije, ah, para cooperarle al Didi Móvil.
0: Claro.
2: Al Mavri. Pero Desconi en Bahamas encima me hizo la publicidad del Didi Móvil. Y el Mavri dijo que era el único Didi Móvil. Así que eso, Cari, yo soy un 7. Oye, Karinita, ¿estás con Andresita ahí?
0: Ah, el mismo mensaje de Watan. El Didi Móvil, pero le ha ido re bien a nuestro Mavri.
3: Francito, para el sur, lo que más conozco allá, Villarrica, Pucón, Licanrey, Puerto Varas, Frutillar, Llanquihue, Puerto Montt. Y para el norte, Pozo Almonte, Pica, Guara, Alto Hospicio y Iquique, donde viví 2 años.
0: Oye, Cristian, si te igual conoce harto Cabacure,
3: buena, buena, Carnita. Saludo acá de parte de Cristian, acá directamente de Viña del Mar. Saludos para todos, somos sus 7. Saludos de acá de parte de Cristian, Carnita, directamente de Viña del Mar para el mundo. Somos sus 7.
2: Cari, tú me puedes hacer el favor porque el Andrés nunca me lo envió. El número del Mavri, va. Yo después, cuando necesiten a alguien de allá, yo se lo doy. Obviamente, si es que Mavri está escuchando ahora y me lo permite, para no pasarle yo.
0: Y a que el Mavri me diga nomás, Cari, sí, dale mi número de teléfono, yo te lo envío enseguida a Freud, ¿ya?
4: Hola, buena, buena, muy buenas tardes, cita Karina Gutiérrez, ¿cómo está usted? Oiga, aquí, como siempre, vos, reportando sintonía, Miguelín del 8, desde la República Independiente de Playa Ancha, Valparaíso. Oiga, saludos grandes. Y para con compu, a la Rosita, a la Nidia, a toda mi familia, ¿ya? Y para Carahue, para Sure, los primos para Sure, para Carahue, al tío Ricardo. Así que un abrazo grande, lo quiero mucho.
0: Saludos, tío Ricardo. Oye, la Rosita estaba media resfriadita. Le mandamos un cariñoso abrazo, besitos, que se cuide harto y que se recupere pronto.
5: Carinita, la pregunta aquí, ¿qué hicieron? No me acuerdo cuándo fue, pero estaba borracho, borracho, atrás. Pata, no iba al baño, no alcancé a llegar y entré al baño y me hice pipí. Estaba borracho.
0: ¿Cómo está la letera?
6: Sí, mal saludito, buena jornada, linda, preciosa. Hace rato que no la escuchaba. Me da gusto escucharla. Un abrazo y soy un 7.
7: Hola, Karinita. Soy Delia de Rodelillo, besitos.
0: Ya que nos mandan saluditos de Santiago Centro, también presente. ¿Cómo está, ingenierito?
8: Karinita, mira, están haciendo trabajo en el paradero 2 y medio del Cerro La Cruz y desviaron el tránsito. Ah, les recuerdo a los payasos que esta calle no es una calle
0: popular,
8: es un pasaje. Así que, por último, si van a pasar por aquí, pasen despacio. Lentito, sí. Hay niños.
9: Sí, buenas tardes, mira, acabo de llegar, está ayer andada de compra, pero la voy a escuchar hasta las 9 acá, Jorgito, la Urca. Bendiciones.
0: Besitos también para ti, Jorgito. Aguante la Urca. Un beso y un saludo a mi mujer, Cristina Janet, de parte del Barber. Gracias por alegrarnos las tardes, Karinita. Yo soy un 7.
10: Hola, Karinita, muy buenas tardes, acá el amigo Pancho. Con respecto a las personas que conocen, mi mamá conoce más que todas las personas en el mundo. Con decirle que para el norte conoce hasta Cajón y para el sur hasta Padre de las Casas. Es alguien que conoce harto.
11: ¿Qué pasa, Karinita? Lo que pasa es que yo celebro cada mes un mes más de vida. Porque hay que celebrar la vida.
0: Como dice Axel, pero todos los días.
11: Celebrar la vida.
12: Hola Carinita, un placer saludarte.
0: Hola,
12: esta
0: Pablito.
12: Tarde de chubasco por acá.
0: Muchos.
12: Por Keirin, sí. Pero en tu buena compañía, lo que vamos hasta las 21 horas. Besitos.
0: Besos, cariño para ti también, Pablito. Aguante la isla de Chiloé. ¿Con qué nos vamos a quedar? Estas no son gotitas y guatón, son goterones. Nos ha tocado la lluvia. Hoy el invierno ha sido duro con nosotros. Esperemos que la primavera se haga presente pronto.

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1: Amigo, estáis bendecido, amigo, ¿viste? 8:36 PM. Oye, hablando del tema de las lluvias, los anegamientos, las inundaciones, ¿está la embarralla o no? ¿Sí? Más o menos nomás la gracia, porque yo te había puesto el micrófono. ¿No quieres hablar? Ya. No hay problema. 8:36 PM, queridísima gran familia de Radio Punto 7. Usted puede reportar sintonía si quiere a través de nuestro WhatsApp.
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1: Si quiere mandar saludito, algún cumpleaños, absolutamente cualquier cosa que nos quiera contar, también lo puedes hacer a través del teléfono 452 59 22 10.

0: 8 de la tarde, 44 minutos. Carlitos.
1: Hola, hola. Por aquí, desde Belloto. Seré abuelo nuevamente.
0: ¿En serio?
1: De mi hija. Mi hija me va a ser abuelo nuevamente.
0: Felicidades,
1: de un lindo varoncito. Así que en 4 meses más lo tendré en mis brazos. Se llama, ¿cómo se llama?
2: Lian Gael.
1: Lian Gael. Así que
0: está de moda,
1: pronto
0: le
1: estaré contando más.
0: Gael igual va a estar.
1: Muchas gracias, gracias por los saludos. Soy punto 7.
0: Aguante, Carlito. Felicidades al nuevo abuelo. Abuelo eres tú.
3: Está llegando la hora para que se vaya a descansar a su casita. Y cuídese a todos.
0: No, no, vamos a irlo.
3: Los días están rápidos, están anunciados.
0: Lo
3: lluvia
0: vamos
3: para
0: a quedarlo.
3: Acá, para Valparaíso y Villa de Tras. Cambió muy de repente. Será hasta mañana, si Dios quiere, para saludar. Un besito grande y muchas bendiciones para su familia, para todos. Adiós, Karinita. Magdalena.
0: Besito a mi Magda, preciosa. Gracias por todo. Oye, ¿por qué mi audífono como que se prenden y se apagan así? Como que en cualquier momento van a explotar mis oídos. Oye, les tengo una noticia. Gracias por venir a verme un ratito.
4: Lo quiero mucho.
0: Yo también. Pórtate bien, chico.
4: Yo soy un 7.
0: ¿Y tú?
4: Y voy a seguir siendo.
0: Muy bien. Mi Sebi Sebi. Ya, familia. Les tengo que contar que a raíz de que el próximo 26 de septiembre se va a conmemorar el Día Mundial de la Contracepción, usted dirá, pero Karinita, ¿qué es eso? La Organización Mundial de la Salud anunció que trabaja en los criterios para impulsar nuevos anticonceptivos masculinos. El organismo destacó que producir nuevos métodos es fundamental para aliviar la carga que recae de manera desproporcionada sobre las mujeres y así ampliar las alternativas que podrían mejorar la equidad y permitir un mayor reparto de la responsabilidad. Con esto, la OMS pretende orientar e incentivar tanto la investigación como el desarrollo de nuevas alternativas de contracepción para hombres. ¿Qué les parece, familia? ¿Estarán de acuerdo? ¿No estarán de acuerdo sobre que la OMS impulsa los anticonceptivos masculinos? ¿Usted como hombre los tomaría? ¿Usaría ese tipo de protección? Oye, qué buena pregunta, guatón. Encuentro fantástico, la verdad. Sí. Coméntanos a través de nuestro WhatsApp. Hoy nos queda poquito rato, más encima. Por mientras lo dejo junto a Dalía. Amor prohibido. Anticonceptivo está bien, pues, guatón. Uno para que descanse un ratito. Compartido tiene que ser.

0: minutos nos separan de las 9 de la noche. ¿Cómo estáis, Viti?
1: Pero por supuesto que lo usaría, po. Bueno, a esta altura de la vida no. Ya tengo la familia hecha.
0: Ya.
1: Pero cuando era joven usaba el nitrato.
0: ¿Qué? Ah, ya. Y dicen que es el mejor método anticonceptivo. Karinita, que tengas un excelente regreso a la casita. Te queremos mucho, Olga.
2: Hola, buenas. Yo pensé que era la tía Jolly la que estaba hablando. Faltó que dijera que nos vaya bien,
0: que nos vaya bien. Karinita, ¿cómo estás? Mira lo que me pasó, se me quemó el pan. El tostador aguanta, sí, amiga, no importa, échale de mantequillita, igual no va a quedar. Va a quedar re bueno, igual no va. Ya, ¿algún hombre que se quiera hacer presente a esta hora comentándonos sobre los estas pastillas anticonceptivas para hombres? Por mientras, yo les cuento que hay un accidente, crucero con Ebensperger, colisión, dos vehículos menores, dos personas lesionadas, el bombero estaba en el lugar, SAMU también camino al lugar y los pacientes están entregados por el personal de SAMU, para que sepan.
3: Oiga, Karinita, es tanto lo que ha llovido hasta la hora, ¿sabe? Ni en pleno invierno se llenó tanto el canal que pasa por aquí, por Villa El Salitre. Imagínate. El esterito Raluncoyán. ¿Sabe que le falta como 70 centímetros del agua al puente para que pase por encima? Dos lluvias más y el agua pasa por el puente. Así que los capibaras a salir, pero todos por encima del puente.
0: Uy, guácala.
4: Si me tomo esas pastillas anticonceptivas, ¿me va a llegar la regla?
0: No creo, la verdad. No creo. ¿Cómo funcionarán? ¿Por qué tenemos a alguien especialista aquí que nos cuenten cómo serían los métodos si el hombre empezara a no tomar anticonceptivo?
5: ¡Hay gente! ¡Antonio! ¡Hay gente!
6: Karinita, el Chuquita por acá te saluda. Pasando aquí por Comenio, una pista para ambos lados. Y todo despejado, despejado.
0: Despejadito, qué bueno.
6: Con tranquilidad y buena calma, ¿no?
0: Y buena letra, diría mi
6: abuelo. Saludos, Karinita.
7: Hola, hola, Karina Gutiérrez, aquí en la chamba, escuchando la punto 7. Oye, los inteligentes que pidieron los semáforos en el molino es un callo, cualquier tarde para Dios. Malo, malo, malo.
8: Karina, cuídate, cuídate mucho, nos estamos viendo y escuchando. Cuídate, corazón de meloncio. Un abrazo, Karina, para ti y toda tu familia, nos vemos.
0: Muchas gracias.
9: Karinita, hola, ahora vienen a avisar de eso, ya tuve 5 hijos, ya.
0: Me imagino aquí los 5 planeadísimos, conversados con tu... Sí, pues guatón, ya no están los tiempos para llegar y tener niños así, ¿no? Ahora las parejas conversan si quieren tener hijos, si no quieren tener hijos. Nada de encaletarle los cabros chicos a los ojos. Ya no estamos en esos tiempos tampoco, pues guatón. Yo, ¿me escucho bien? Hola, hola, hola. Sí, según yo me escucho. Eran otros tiempos, pues guatón. Ahora somos personas responsables, personas adultas.
10: Sí, querida, estoy totalmente de acuerdo, porque esa pastillita nos serviría para bajar la pastilla azul. Y si es amor, si, para tener hijos, o sea, es que el sexo es para tener hijos. Pues si por calentura, yo creo que mejor la pastillita.
0: Bueno, ahí está nuestro amigo Aquiles.
11: Ah, entonces se conversaba tener hijos.
0: Sí. Tú
11: también me lo chantaron, ¿no?
0: ¡Qué lindo! No quería saber tanto, la verdad.
12: Así como inventaron el anticonceptivo a los hombres, debieron existir la prueba de ADN igual cuando nace el niño. Para estar seguro que hijo de uno, que todavía sigue metiendo la bicicleta alguna.
0: Pero, de todas maneras, la prueba de ADN sí existe, po. Y si tú tienes la duda como padre, puedes exigir el ADN. ¿Es mal visto? Sí. Igual es mal...

0: Mi celular. Eso, mujerinita.
1: Hay otros distractores, ya.
2: Salió, bueno. Se lo allantaron.
3: Amiga, recién llegando a la cazuela con la muñeca pesadilla que tengo yo aquí de hija. Y esperando que tenga un buen regreso a casa. Patito se despide. Saludos, buen turno y hasta mañana.
1: Hasta mañana, Patito. Aguante por venir.
2: Había que conversar.
1: Sí, pues idealmente uno como una persona responsable tiene que hablarlo antes con su pareja. Mi amor, ¿estaremos en condiciones de tener hijos? ¿Usted quiere tener uno? ¿Yo quiero tener uno? Eso es una paternidad responsable.
4: Hola, hola, Karinita. Te mando un gran saludo desde Quilpué, Quinta Región, Valparaíso. Chao, saludos. Yo soy Punto 7.
1: Aguante, Punto 7.
5: Oye, Karinita, yo voy a ser papá de nuevo. Viene un hijo en camino.
1: ¿Ya?
5: Y mi mujer tenía la T, imagínate. No. La improbabilidad. Así que ahora la T yo la voy a ocupar. Voy a ocupar la T de cobre, la de PVC, la de aluminio, todas las T.
1: Ya, pero viste, lo bueno de ahora es que tú te vas a poder cuidar, tu pareja también se va a poder cuidar y prevenir un embarazo no deseado, ¿cierto? Entonces, cuando tengamos niños, van a ser niños amados del amor. No, si los condorón igual los amo. Son más lindos después. Mi domingo 7, Valentina 7.
5: Dame todas las pastillas anticonceptivas, voy a ocupar todo yo.
6: Yo tengo codo y test de PVC, por si le sirve el amigo. Saludos.
1: Ah, ya. Oye, familia, ya, nos tenemos que ir. No vamos a ir. Oye, esto da para hablar harto. Sí, imagínense. ¿Cuándo se había dado el tema de los anticonceptivos para hombres? Me refiero en pastillas y ese tipo de cosas. Solo existían los preservativos. Pero lo vamos a dejar para mañana. Mañana vamos a seguir hablando. Les mando un tremendo abrazo, cariño, besito, los quiero. Y nos escuchamos mañana, desde las 5 de la tarde hasta las 9 de la noche, aquí en Punto 7. Abrazo, chao, chao.